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1: Bienvenidos al podcast de Un Libro, Una Hora. En este episodio os vamos a contar La Celestina, de Fernando de Rojas. La historia de la literatura está llena de libros que en algún momento no pudieron leerse. Libros prohibidos por los prejuicios, por las supersticiones, por la incultura o simplemente por los intereses políticos. Coincidiendo con la Feria del Libro de 2023, ING puso en marcha una iniciativa con un nombre muy sugerente: Libros Liberados. En la mítica Cuesta de Moyano de Madrid, ING expuso desde el 4 hasta el 11 de junio 10 títulos que son una buena representación de esos libros que alguna vez estuvieron cautivos, que fueron prohibidos a sus lectores. Reivindicar los libros censurados es una forma de reivindicar la libertad creativa en una calle, la Cuesta de Moyano, que fue un lugar al que acudir hace algunas décadas para encontrar alguno de estos libros. Libros Liberados, de ING, se centra en 10 obras: Madame Bovary, La Metamorfosis, El Gran Gatsby, Frankenstein, todos estos ya se los hemos contado en Un Libro, Una Hora, y además El Príncipe, El Decamerón, El Origen de las Especies, Las 120 Jornadas de Sodoma, El Amante de Lady Chatterley y la obra que hemos elegido para este capítulo, una de las grandes obras de nuestra literatura, La Celestina. Fernando de Rojas nació en la Puebla de Montalbán sobre 1470 en el seno de una familia de judíos conversos y murió en 1541. La tragicomedia de Calisto y Melibea podría haberse editado por primera vez en 1502. Es una de las grandes contribuciones de la literatura española a la Universal. Es una obra divertidísima, brillante, canalla, erótica y apasionante. Vamos allá.
2: En esto veo, Melibea, la grandeza de Dios.
3: ¿En qué, Calisto?
2: En dar el poder a Natura, que de tan perfecta hermosura te dotase, y hacer a mí, en mérito, tanta merced que verte alcanzase, y en tan conveniente lugar que mi secreto dolor manifestarte pudiese. Los gloriosos santos, que se deleitan en la visión divina, no gozan más que yo agora en el acatamiento tuyo. Ellos puramente se glorifican, sin temor de caer de tal bienaventuranza, y yo, en cambio, me alegro con recelo del esquivo tormento que tu ausencia me ha de causar.
3: ¿Por tan gran premio tienes este, Calisto?
2: Téngolo por tanto, en verdad, que si Dios me diese en el cielo silla sobre sus santos, no lo tendría por tanta felicidad.
3: Pues aún más igual galardón te daré yo si perseveras, porque la paga será tan fiera cual merece tu loco atrevimiento, y el intento de tus palabras ha sido haber de salir para se perder en la virtud de tal mujer como yo. Vete, vete de ahí, torpe, que no tengo paciencia para tolerar tus palabras.
1: Así comienza La Celestina, entrando Calisto en una huerta buscando a su halcón donde se encuentra a Melibea, de la que está enamorado. Pero Melibea le contesta enfadada porque se siente acosada por Calisto. Calisto se queda muy sorprendido y se va a su casa muy angustiado. Llama a Sempronio, uno de sus criados, y le pide que le abra la cama y cierre la ventana porque se va a acostar. Sempronio le pregunta que qué le pasa y Calisto le contesta que está tan triste que desea que venga la muerte. Luego le pide el laúd. Le dice tales cosas que Sempronio piensa que se ha vuelto loco, hasta blasfema. Sempronio le pregunta si es que ya no es cristiano.
2: ¿Yo? Melibeo soy, y a Melibea adoro, y en Melibea creo, y a Melibea amo.
1: Sempronio se da cuenta entonces de lo que le pasa. Le dice a Calisto que está mal tener su voluntad en un solo lugar, cautiva. Calisto le contesta que ama a Melibea y que ante ella se siente indigno y que no espera alcanzarla. Sempronio entonces empieza a atacar a la mujer. Le dice a su amo que los libros están llenos de los viles y malos ejemplos de las mujeres, que hay que huir de sus engaños, que primero te aman, luego son tus enemigas, con rapidez se apaciguan y al fin quieren que adivinen lo que quieren. Y en cambio, alaba a Calisto y a los hombres en general. Pero Calisto dice que en todo le supera Melibea. Lo primero, en la nobleza y antigüedad de su linaje, en su grandísimo patrimonio, en su ingenio, altitud y gracia. Y, por supuesto, en su hermosura.
2: Comienzo por los cabellos. ¿Ves tú las madejas del oro delgado que hilan en Arabia? Más lindos son, y no resplandecen menos. Los ojos verdes, rasgados. Las pestañas luengas. Las cejas delgadas y alzadas. La nariz mediana. La boca pequeña. Los dientes menudos y blancos. Los labios colorados y grosezuelos. El pecho alto. La redondez y forma de las pequeñas tetas, que se despereza el hombre cuando las mira. La tez lisa, lustrosa. Su piel oscurece la nieve. Las manos, pequeñas, de dulce carne acompañadas. Los dedos, largos. Las uñas en ellos, largas y coloradas, que parecen rubíes entre perlas.
4: Sempronio entonces piensa que si ayuda a su amo, obtendrá de él todo lo que quiera. Y le dice que puede ayudarle. Le cuenta que hace mucho que conoce a una vieja barbuda que se hace llamar Celestina, que es hechicera, astuta y sagaz. Que ha rehecho más de 5.000 virgos y que puede provocar la lujuria hasta las duras peñas. Calisto dice que quiere hablar con ella y Sempronio le promete traerla a casa. Le dice que prepare qué le va a decir mientras él va a buscarla. Que haga por caerle bien, que sea generoso y que ella le dará el remedio. Sempronio se va a casa de la vieja Celestina. Con Celestina vive Elicia, de quien está enamorado Sempronio. Pero cuando llega Sempronio, Elicia está con otro hombre, Crito, al que esconden a toda prisa. Sempronio empieza a contar a Celestina lo que le pasa a Calisto.
5: Me alegro de estas nuevas, como los cirujanos de los descalabrados. Y como aquellos dañan en los principios las llagas y encarecen el prometimiento de la salud, así entiendo yo hacer a Calisto.
6: La Celestina se convirtió en un auténtico éxito editorial al poco tiempo de ver la luz. De hecho, se ha considerado como el gran bestseller de los siglos de oro, dado que se calcula que debió de haber alrededor de unas 100 ediciones de la obra en el 16 y 17, estampadas no solo en España, sino también en Italia, Países Bajos, Francia y Portugal. La Celestina no empezó a tener problemas con la Inquisición hasta fecha muy tardía. En 1632 se censuraron algunos fragmentos, a los que se añaden otros a lo largo del siglo XVII. En 1773 fue prohibida en su totalidad por el Santo Oficio. Hay que esperar hasta 1822 para que se vuelva a imprimir. En el siglo XIX se empieza a desarrollar el interés de la crítica literaria en la Celestina, que se consolida en el XX, momento en el que se publican los grandes trabajos sobre la obra.
4: Calisto está con otro de sus criados, Pármeno, cuando llaman a la puerta Celestina y Sempronio. Pármeno se queda muy sorprendido al ver por la ventana que quien viene es Celestina, porque la conoce bien. Le dice a Calisto que es una puta vieja alcoholizada, que todo el mundo lo sabe. Y le cuenta que cuando él era muy pequeño, su madre le colocó de sirviente con Celestina y que por eso sabe que tenía 6 oficios: lavandera, costurera, perfumera, maestra de hacer aceites y de hacer virgos, alcahueta y un poquito hechicera. Y que todo era burla y mentira.
2: Bien está, Pármeno. Déjalo para más oportunidad. Asaz, soy de ti avisado. Téngotelo en gracia. Pero no nos detengamos, que la necesidad desecha la tardanza. Ruégote, Pármeno, que no tengas envidia de Sempronio, que en esto me sirve y complace, y que no pongas impedimento en el remedio de mi vida, que si para él hubo jubón, para ti no faltará sayo, ni pienses que tengo en menos tu consejo y aviso que su trabajo y obra.
4: Pármeno le dice que, por supuesto, que lo primero es su fidelidad por Calisto, y que no tendrá ninguna envidia y que solo piensa en el provecho de su amo. Sempronio ya ha avisado a Celestina de que puede que tengan problemas con Pármeno, pero a Celestina no le preocupa y le dice que ella se encargará de ponerle de su lado. Que lo que tienen que hacer es repartirse entre los tres todo lo que obtengan de Calisto. Al fin, abren la puerta y Calisto empieza a halagar a Celestina nada más verla.
2: Por la fisonomía es conocida la virtud interior. ¡Oh vejez virtuosa! ¡Oh virtud envejecida! ¡Oh gloriosa esperanza de mi deseado fin! ¡Oh salud de mi pasión, reparo de mi tormento, vivificación de mi vida, resurrección de mi muerte! Deseo llegar a ti, codicio besar esas manos llenas de remedio. La indignidad de mi persona me lo impide.
5: Sempronio, dile que cierre la boca y comience a abrir la bolsa, que de las obras dudo, cuanto más de las palabras.
4: Calisto se va a sus habitaciones.

0: piensan en sí mismos y que pueden sacar mucho beneficio de los deseos de Calisto. Además, le promete ayudarle con su enamorada, Areusa. Parmeno no la cree, entonces Celestina dice que si es así, prefiere marcharse y no ayudar a Calisto. Ante eso, Parmeno cambia de opinión y le pide perdón.
1: De los hombres es errar. Me gozo, Parmeno, que hayas limpiado las turbias telas de tus ojos. Pero callemos, que se acerca Calisto y tu nuevo amigo, Sempronio.
0: Calisto llega con un regalo para Celestina, 100 monedas en oro. Mientras se lo da, Sempronio le pregunta a Parmeno por lo bajo si ha hablado con Celestina y Parmeno le dice que sí y que aunque está espantado, está con ellos. Celestina se va. Calisto le pregunta a sus criados si ha hecho bien dándole las 100 monedas y ambos le dicen que sí. Calisto le pide a Sempronio que vaya a casa de Celestina para meterle prisa porque de la diligencia de ella depende su salud, de su tardanza, su pena y de su olvido, su desesperanza. Sempronio se va a casa de Celestina. Hablan de tener cuidado con Parmeno y sacar todo el dinero posible a Calisto y Sempronio le pregunta a Celestina si de verdad cree que puede conseguir algo de Melibea.
1: No hay cirujano que a la primera cura juzgue la herida. Melibea es hermosa, Calisto loco y franco. Ni a él penar a gastar, ni a mí andar. Circula el dinero y dure el pleito lo que dure. Todo lo puede el dinero. No hay lugar tan alto que un asno cargado de oro no lo suba. Me voy a casa de Pleberio. Quédate tranquilo porque aunque esté brava Melibea, no es la primera a quien yo le he hecho perder el orgullo.
0: Sempronio le dice que piense que Pleberio, el padre de Melibea, es noble y de gran corazón y su madre, Alisa, es celosa y brava. Que Melibea es hija única. En ese momento aparece Elicia, de quien Sempronio está enamorado. Celestina va a llevar un poco de hilado y unas telas que dice vender para poder entrar en la casa. Pero necesita algunas cosas para hacer un conjuro y para ello manda a Elicia al sobrado para que baje el bote del aceite de serpientes y un papel escrito con sangre de murciélago, la sangre del cabrón y unas poquitas de sus barbas. Y mientras Celestina lo prepara todo, se sube Sempronio con Elicia arriba.
1: Conjúrote, triste Plutón, señor de la profundidad infernal, emperador de la corte dañada, capitán soberbio de los condenados ángeles, regidor de las tres furias, mantenedor de las volantes arpías. Yo, Celestina, tu más conocida clienta, te conjuro por la virtud y fuerza de estas bermejas letras, por la sangre de aquella nocturna ave con que están escritas, para que vengas sin tardanza a obedecer mi voluntad hasta que Melibea lo compre y con ello de tal manera quede enredada. Y cuanto más lo mire, tanto más su corazón se ablande a conceder mi petición y se enamore de Calisto, tanto que, despedida toda honestidad, se descubra a mí. Si no lo haces, me tendrás por capital enemiga.
0: Y después se va a casa de Melibea. Lucrecia, la criada de Melibea, ve venir a Celestina, a la que conoce, y le pregunta qué le trae por allí. Celestina dice que viene a ver a sus señoras, a la vieja y a la moza, que no las visita desde hace tiempo, y que también está vendiendo un poco de hilado. Lucrecia dice que a lo mejor le hace falta a su ama y va a buscar a Alisa, que hace subir a Celestina. Le dice que si el hilado es bueno, le será bien pagado, pero que se tiene que ir a visitar a su hermana, así que se quedará con ella su hija Melibea. Cuando Celestina se queda a solas con Melibea, le cuenta la verdadera razón de su visita.
1: He dejado a un enfermo a las puertas de la muerte, que con una sola palabra salida de tu noble boca, que lleve yo metida en mi seno, está seguro de que sanará, por la devoción que tiene en tu gentileza.
2: Vieja honrada, no te entiendo. Por una parte me alteras y me enojas, y por otra me mueves a compasión. Estaré muy contenta si de mi palabra hay necesidad para la salud de algún cristiano. Pero dime, ¿quién es ese doliente que de mal tan extraño se siente que su pasión y su remedio salen de una misma fuente?
1: Bien tendrás, señora, noticia en esta ciudad de un caballero mancebo, gentil hombre, de clara sangre, que llaman Calisto.
2: Ya, buena vieja, no me digas más. No sigas adelante. ¿Ese es el doliente por quien has venido a buscar la muerte para ti? Desvergonzada, barbuda, ¿qué siente ese perdido que con tanta pasión vienes? De locura será su mal. Quemada seas, alcahueta falsa, hechicera, enemiga de honestidad, causadora de secretos yerros. Quítamela, Lucrecia, de delante, que me muero, que no me ha dejado gota de sangre en el cuerpo.
0: Celestina le dice que siente no haberse expresado bien y no tiene ninguna razón para enfadarse, que si la deja terminar, ni él quedará culpado ni ella condenada. Y le cuenta

0: Calista, que Calisto lo único que necesita es una oración, porque le dijeron que Melibeas había una a Santa Polonia para el dolor de las muelas. También quiere su cordón, que tiene fama de haber tocado las reliquias que hay en Roma y Jerusalén, porque lo que le pasa a Calisto es que pena y muere de dolor de muelas.
1: Tanto me han contado de tus falsas mañas que no sé si creer que solo pedías una oración. Me ha sacado de quicio nombrarme a ese caballero que conmigo se atrevió a hablar. No se podía sospechar sino daño para mi honra. Pero pues todo viene de buena parte, de lo pasado haya perdón, que en alguna manera es aliviado mi corazón viendo que es obra pía y santa sanar los apasionados y enfermos.
0: Entonces aprovecha Celestina para hablar bien de Calisto. Le cuenta que es de noble sangre y que para hablar de su presencia y facciones, disposición, desenvoltura, haría falta otra lengua para contarlo, que todo junto parece un ángel del cielo, pero que ahora le tiene derribado una sola muela. Melibea vuelve a pedir excusas a Celestina y le dice que quiere cumplir su demanda y darle su cordón, pero que necesita tiempo para escribir la oración y que no esté su madre, así que le pide que vaya al día siguiente muy secretamente. Lucrecia se extraña de que le pida eso a Celestina y piensa que ahí hay algo más. Celestina se va y por el camino hacia casa de Calisto se encuentra con Sempronio, que le pregunta qué tal ha ido todo.
2: Ni yo me puedo parar ni el lugar es el adecuado. Vente conmigo y delante de Calisto oirás maravillas. De mi boca quiero que sepa lo que se ha hecho. Que aunque tú vayas a tener alguna partecilla del provecho, quiero yo todas las gracias del trabajo.
0: A Sempronio lo de partecilla no le gusta nada y empieza a pensar que Celestina también le quiere engañar a él. Cuando Calisto ve llegar a Celestina se pone muy nervioso. Le pide que le cuente cómo ha ido todo y Celestina empieza a contarle, desvelándole poco a poco las cosas, hasta que le dice que todo su rigor lo ha convertido en miel y su ira en mansedumbre. Y al fin le da su cordón.
3: Ahora, señora, me puedes pedir lo que quieras, porque ya me reposa el corazón. Ya descansa mi pensamiento, ya reciben las venas su perdida sangre, ya tengo alegría. Subamos a mi cámara y allí me contarás todo.
0: Cuando bajan de nuevo, Calisto le dice a Celestina que puede tomar toda la casa y cuanto en ella hay, o pedirle lo que quiera. Celestina le contesta que con un manto que le dé le vale. Calisto pide a Pármeno que llame a su sastre y que corte un manto y una saya. Pármeno le dice que es muy tarde ya para eso y lo dejan para el día siguiente. Celestina se va, pidiendo a Calisto que si sale a la calle lo haga embozado, no vaya a ser que Melibea le vea y crea que Celestina la ha engañado. Calisto pide a Pármeno que acompañen a Celestina a su casa para que no le pase nada. Pármeno, por el camino, recuerda a Celestina la promesa que le hiciera de tener a Areusa, a quien él ama mucho. Así que se van a casa de Areusa.
2: ¿Ves aquí su puerta? Entremos despacio, no nos oigan sus vecinas. Atiende y espera debajo de esta escalera. Subiré yo a ver qué se puede hacer sobre lo hablado.
0: Areusa está ya en la cama. Se sorprende de ver a Celestina. Le dice que espere un momento para que se vista y Celestina le contesta que no hace falta y que mejor siga en la cama desnuda. Areusa le dice que se ha sentido mal todo el día, que tenía más necesidad de sábanas que de vicio. Dice que tiene el dolor de las madres. Celestina le pide que le deje tocarle, que algo sabe ella de ese mal.
2: ¡Bendígate Dios y señor San Miguel Ángel! ¡Qué gorda y fresca estás! ¡Qué pechos! Por hermosa te tenía hasta ahora, viendo lo que todos podían ver, pero te digo que no hay en la ciudad tres cuerpos tales como el tuyo. Parece que tienes 15 años. ¿Quién fuera hombre para gozar de tal vista?
0: Areusa le dice que a ella no le quiere ninguno y le pide un remedio para su mal. Celestina dice que para eso todo olor fuerte es bueno, poleo, humo de romero, de incienso, pero que hay una cosa mejor que todas esas. Y cuando Areusa le pregunta qué es, Celestina se ríe y le dice que lo sabe perfectamente. Areusa le dice que ayer se fue su amigo con su capitán a la guerra y que no tiene con quién, ni quiere engañarle.
2: Ya sabes lo que te dije de Pármeno. Se queja de que aún no quieres verle. Ya sabes el parentesco que hay entre Licia y tú y lo que ella tiene con Sempronio, que es el compañero de Pármeno. Vosotras, parientas, ellos, compañeros. Ha venido conmigo. No sé si quieres que suba. Solo para que le conozcas y hables con él. Y si te gusta, goce él de ti y tú de él. Que aunque él gane mucho, tú no pierdes nada.
0: Areusa dice que si su hombre se entera, la mata y que tiene vecinas envidiosas que lo contarían. Celestina le contesta que tendría que hacer como hace su prima, que tiene a uno en la cama, a otro en la puerta y a otro que suspira por ella en su casa. Y con todos cumple y a todos muestra buena cara y todos piensan que son muy queridos y cada uno piensa que no hay otro y que él solo es el privado y él solo es el que le da lo que necesita. e inmediatamente le dice a Pármeno que suba. Areusa le da vergüenza y se tapa. Pármeno la saluda con elegancia. Celestina les dice a ambos que Pármeno se quedará allí a pasar la noche. Areusa se niega, pero Celestina prácticamente empuja a Pármeno a la cama. Areusa le dice que no entrará allí sin su permiso.
2: En cortesías y licencias estás todavía. Espero que tú amanezcas sin dolor y él sin color. Y como es un gallo joven, espero que en 3 noches no se le baje la cresta.
0: Y allí les deja Celestina. Por la mañana, Pármeno se despide de Areusa y se va a casa de Calisto, su señor. Se encuentra en la puerta con Sempronio y juntos van a la cámara de Calisto, que está hablando consigo mismo. Cuando Calisto se levanta, se va a la iglesia. Sempronio y Pármeno se van entonces a casa de Celestina. Allí están Elicia y Areusa. Se ponen a comer todos juntos y en ese momento llega Lucrecia, la criada de Melibea. Va a reclamar el cordón a Celestina y a decirle que Melibea le ha pedido que vaya a visitarla y deprisa, porque se siente muy fatigada y con dolor del corazón. Celestina se va con ella a ver a Melibea.
1: ¡Oh, mal precavida doncella! ¿No me hubiera sido mejor conceder a Celestina ayer su petición de parte de aquel señor cuya vista me cautivó y contentarle a él y sanarme a mí que no descubrir mi llaga cuando él, desconfiado de mi buena respuesta, haya puesto sus ojos en otra? ¡Oh, género femenino encogido y frágil! ¿Por qué no fue también a las hembras concedido poder descubrir su congojoso y ardiente amor como a los varones? Ni Calisto viviría quejoso, ni yo penada.
0: Lucrecia le pide a Celestina que espere para ver con quién habla Melibea, pero Melibea habla sola. Celestina le pregunta cuando entra qué le pasa.
1: Madre mía, que me comen este corazón serpientes dentro de mi cuerpo.
2: Bien está, así lo quería yo. Ahora me pagarás, doña loca, el exceso de tu ira.
1: ¿Qué dices?
2: Lo que yo digo es que recibo mucha pena de ver triste tu graciosa presencia. ¿No me has declarado la calidad del mal? ¿Quieres que adivine la causa?
0: Pero lo que Melibea quiere es que Celestina le cure. Celestina le dice que para darle una medicina necesita saber qué parte de su cuerpo sufre más, y si es la primera vez que lo siente, y si procedió de algún cruel pensamiento que asentó en aquel lugar. Y añade que al médico, como al confesor, hay que decirle toda la verdad.
1: Amiga Celestina, mujer bien sabia y maestra grande, mi mal, este corazón, la teta izquierda es su aposentamiento, tiende sus rayos a todas partes. Lo segundo, es nuevamente nacido en mi cuerpo, que no pensé jamás que podría el dolor anular el pensamiento como este hace. La causa o pensamiento, no sé decirte, porque no he tenido otra alteración que la que tú me causaste con la demanda de aquel caballero Calisto cuando me pediste la oración.
0: Celestina le pregunta si tan mal hombre es aquel y tan mal nombre es el suyo que solo de ser nombrado trae consigo ponzoña. Le dice que no cree que sea eso y que si se lo permite le dirá lo que cree que le pasa. Melibea le dice que por supuesto que se lo diga ya, pero Celestina le dice que por una parte se queja del dolor y por otra teme la medicina y que su temor le da miedo y el miedo hace que se calle. Melibea le pide que no espere más y que se lo diga, aunque toque su honra, dañe su fama o lastime su cuerpo, que aunque rompa sus carnes para sacar su dolido corazón, le estará agradecido. Lucrecia murmura que su señora tiene perdido el seso. Celestina la escucha y dice, señalando a Lucrecia, que no hay nada peor para las grandes curas que los corazones débiles. Melibea le pide entonces a su criada que se vaya.
1: ¿Cómo dices que llaman a mi dolor?
2: Amor dulce. Es un fuego escondido, una agradable llaga, un sabroso veneno, una dulce amargura, una deleitable dolencia, un alegre tormento, una dulce y fiera herida, una blanda muerte.
1: Pues tan contrarios esos nombres se muestran entre sí, lo que al uno le es provechoso será peor para el otro.
2: Cuando el alto Dios da la llaga, tras ella envía el remedio.
1: ¿Cómo se llama?
2: No me atrevo a decirlo.
1: Di, no temas.
2: Calisto.
0: Melibea se desmaya. Celestina entra en pánico. Si se muere, la matan a ella. Llama a gritos a Lucrecia para que la ayude, pero Melibea parece recuperarse. Le dice a Celestina que se tranquilice, que no escandalice la casa. Celestina le pide que le hable.
1: Se quebró mi honestidad, aflojó mi vergüenza. Lo que tú tan abiertamente conoces, en vano puede esconderlo. Hace muchos días desde que ese noble caballero me habló de amor. Tan enojosas fueron sus palabras entonces como alegres tus palabras cuando me lo volviste a nombrar. Tus puntos han cerrado mi llaga. Has sacado de mi pecho lo que jamás a ti ni a otro pensé descubrir.
0: Celestina le pide a Melibea que declare su voluntad, que eche sus secretos en su regazo y que ella le dará forma para que su deseo y el de Calisto sean en breve cumplidos.
1: Oh, mi Calisto y mi señor, mi dulce y suave alegría. Si tu corazón siente lo que ahora el mío, maravillada estoy de que mi ausencia te permita vivir. Oh, mi madre y mi señora, haz que le pueda ver si de verdad me quieres.
0: Celestina le dice que no solo verle, sino hablarle también. Melibea dice que eso es imposible y Celestina le cuenta que lo tiene todo pensado y que será por entre las puertas de casa de Melibea esa noche, a las 12.
1: Pues ve, mi señora, mi leal amiga, y habla con él y que venga sigilosamente a la hora que has ordenado.
0: Celestina se despide porque además ve venir a Alisa. Antes de que llegue su madre, Melibea le cuenta a Lucrecia que le ha cautivado el amor de Calisto y le pide que lo cubra con secreto sello para que pueda gozar de tan suave amor. Lucrecia le contesta que ella ya sabía su dolor y ha callado su deseo y que ya no tiene Melibea otro medio sino morir o amar. Mejor es que escoja amar. Cuando llega Alisa, le dice a su hija que tenga cuidado con Celestina, que es una gran traidora, que sabe con sus traiciones mudar los propósitos castos y daña la fama. Con 3 veces que entra en una casa, ya engendra sospecha. Y le ordena que si vuelve, no le dé la bienvenida ni la reciba. Celestina se va directa a casa de Calisto.
4: Aunque en la Celestina no se haya intentado retratar una ciudad española concreta, por más que se han propuesto distintas posibilidades, como Salamanca o Sevilla, sí parece claro que los personajes, hasta cierto punto, recuerdan a algunos sectores de la sociedad urbana castellana de fines del siglo XV. La aristocracia, la servidumbre, el mundo de la prostitución y de la delincuencia, y en menor medida el clero. Así, por ejemplo, tanto Calisto como Melibea son descritos como miembros de la aristocracia de la ciudad o patriciado urbano, y en ambos casos se pondera su linaje y sus riquezas, si bien la familia de Pleberio parece de posición más acomodada y tal vez de más antigua nobleza que la de Calisto.
2: Todo este día, señor, he trabajado en tu negocio y he perdido otros en los que mucho me iba. A muchos tengo quejosos por tenerte a ti contento. He dejado de ganar más de lo que piensas, pero todo sea en buena hora, pues tan buen recado traigo. A Melibea dejo a tu servicio.
0: Calisto se queda tan asombrado que no entiende lo que Celestina quiere decirle. Celestina le aclara que ya Melibea es más suya que de ella misma, que más está a su mandado que al de su padre.
3: Explícate, madre, ¿qué dirán estos mozos que estás loca? Melibea es mi señora, Melibea es mi dios, Melibea es mi vida, yo su cautivo, yo su siervo.
0: Y antes de que Celestina siga hablando, Calisto le da una cadena de oro para que se ponga al cuello y la llama cadenilla para escándalo de Pármeno, que comenta por lo bajo con Sempronio que su amo ya no estima el gasto. Sempronio le manda callar para que no le oiga Calisto, le va a pegar una paliza. Le dice que oiga y calle, que por eso le dio Dios 2 oídos y solo una lengua. Pármeno sigue murmurando que se fijen cómo está Calisto, colgado de la boca de Celestina, sordo, mudo y ciego.
2: Señor Calisto, te restituyo tu salud, que iba perdida, tu corazón, que faltaba, tu seso, que se alteraba. Melibea pena por ti más que tú por ella. Melibea te ama y desea verte. Melibea piensa más horas en tu persona que en la suya. Melibea se llama tuya.
0: Calisto le pide a sus criados que le pellizquen para ver si está dormido, si es de día o de noche. Y Celestina continúa contándole la cita que tiene con Melibea en su casa, dando el reloj a las 12, para hablar con ella por entre las puertas de la casa, y que de la propia boca de Melibea sabrá más de su deseo y el amor que le tiene, y quién lo ha causado.
3: ¿Tal cosa es posible que me pase a mí? Muero. No soy capaz de tanta gloria. No soy merecedor de tan gran merced. No soy digno de hablar con tal señora.
2: Ahora que te certifico el fin de tu penar, ¿quieres poner fin a tu vida? Dios te libre y te guíe.
0: Celestina dice que se tiene que ir a su casa y que está muy contenta, que si la necesita, ya sabe dónde está. A Pármeno le parece sospechosa la prisa que tiene Celestina en marcharse. Piensa que es porque no ve la hora de sacar la cadena de oro de casa de Calisto. No puede creer que la tenga en su poder ni que se la hayan dado de verdad. No se cree digna de tal don como Calisto de Melibea. Sempronio está de acuerdo. Dice por lo bajo que una puta vieja alcahueta que suele hacer 7 virgos por 2 monedas, después de verse cargada de oro, lo único que quiere es ponerse a salvo con la posesión. Calisto se despide con cariño de Celestina. A medianoche, Calisto, Sempronio y Pármeno, armados, van para casa de Melibea.
3: Andemos por esta calle, aunque demos un rodeo para ir más cubiertos. Las 12 dan ya. Buena hora es.
0: Calisto le pide a Pármeno que se acerque a la puerta de Milibea para ver si está allí su señora, y Pármeno le contesta que sería mejor que fuera Calisto quien se pusiera ante la puerta, no sea que viendo Milibea a Pármeno piense que es todo una burla. Calisto le da la razón y se va para allá mientras sus criados se quedan atrás. Cuando Calisto se va hacia la puerta, Pármeno le dice a Sempronio que si se ha fijado en lo que intentaba su amo, poner a Pármeno de escudo por si pasaba algo. De hecho, Pármeno no está muy seguro de que la vieja haya dicho la verdad. Se oyen voces. Sempronio tiene miedo de que todo sea una trampa, que les hayan traicionado y que no estén en la calle correcta para huir.
3: Ese bullicio más de una persona lo hace.
2: ¡Señora mía!
0: Lucrecia es la que está al otro lado de la puerta y hasta que no oye la voz de Calisto no avisa a Melibea. Pero Calisto ya se ha dado cuenta de que quien está al otro lado no es Melibea. Oye además demasiado ruido, así que se cree perdido, pero decide, viva o muera, no marcharse de allí. Al otro lado, Melibea manda acostar a Lucrecia y se acerca al fin a la puerta.
1: Señor, ¿cómo es tu nombre? ¿Quién es el que te mandó ahí venir?
3: Es la que tiene merecimiento de mandar a todo el mundo. La que dignamente servir yo no merezco. No tema tu merced de descubrirse a este cautivo de tu gentileza, que el dulce sonido de tu habla jamás de mis oídos se cae. Me certifica ser tú mi señora Melibea. Yo soy tu siervo, Calisto.
1: La sobrada osadía de tus mensajes me ha forzado a hablarte, señor Calisto, que habiendo habido de mí la respuesta pasada a tus razones, no sé qué piensas más sacar de mi amor de lo que entonces te mostré. Desvía estos locos pensamientos de ti, porque mi honra y persona están seguras de cualquier mala sospecha. Solo he venido a despedirte. No quieras poner mi fama en la balanza de las lenguas maldicientes.
0: Calisto en ese momento habla para sí mismo diciendo que le han burlado. Echa la culpa a Celestina, que no le ha dejado acabar de morir vivificando su esperanza, y se pregunta por qué ha falseado la palabra de su señora. Y así, se dice con su lengua, ha causado su desesperación.
3: ¿A qué me mandaste venir aquí, oh enemiga? ¿No me dijiste que esta mi señora me era favorable? ¿A quién creeré? ¿A dónde hay verdad? ¿Quién es claro enemigo? ¿Quién es verdadero amigo? ¿Quién osó darme tan cruz esperanza de perdición?
1: Cesen, señor mío, tus verdaderas querellas, que ni mi corazón basta para sufrirlas, ni mis ojos para disimularlo. Tú lloras de tristeza juzgándome cruel. Yo lloro de placer viéndote tan fiel. Oh, mi señor y mi bien todo, qué alegre estaría de poder ver tu faz. Pero ya que no se puede hacer nada más, todo lo que te dijo, te confirmo. Limpia, señor, tus ojos. Ordena de mí a tu voluntad.
0: Calisto siente un inmenso alivio. Le dice a Melibea a través de la puerta que ella es la esperanza de su gloria, el descanso y el alivio de su pena y la alegría de su corazón. Le da las gracias por la incomparable merced que le ha querido hacer, dejando que un indigno hombre pueda gozar de su suavísimo amor, del cual siempre se juzgaba indigno.
1: Señor Calisto, tu mucho merecer, tus extremadas gracias, tu alto nacimiento han hecho que después de que tuviera noticia de ti, mi corazón te perteneciera. Y aunque he pugnado por disimularlo, no he podido evitar que al traerme tu dulce nombre a la memoria, esa mujer descubriese mi deseo y viniese a este lugar donde te suplico ordenes y dispongas de mi persona según quieras.
0: Melibea termina diciendo que las puertas impiden el gozo de ambos y que ella las maldice por ello, y que Calisto no consiente a una madera que impida el gozo de los dos, que si las abrasase un fuego como el que a él le quema, con la tercera parte estarían ya hechas ceniza. Pero que si ella quiere, le pedirá a sus criados que derriben la puerta. Pármeno, al oírlo, se queda de piedra y le pregunta a Sempronio si lo ha oído, y dice que él no piensa hacer nada para que le detengan, que esos amores empiezan mal y que él se marcha. Sempronio le convence para que se quede y siguen escuchando.
1: ¿Quieres, amor mío, perderme a mí y dañar mi fama? No sueltes las riendas de la voluntad. La esperanza es cierta. Conténtate con venir mañana a esta hora por las paredes de mi huerto, que si ahora quebrases las puertas, aunque en el momento no se dieran cuenta, amanecería en casa de mi padre con la terrible sospecha de mi yerro.
0: Sempronio es ahora el que empieza a preocuparse y dice que en honra mala han ido allí esa noche, que va a amanecer y que aun teniendo suerte les van a terminar oyendo en la casa o en el vecindario. Pármeno dice que Calisto no hace más que desvariar, cree que no es cristiano lo que la vieja traidora con sus hechizos ha hecho, y con esa confianza quiere quebrar las puertas, que si toca la puerta al primer golpe le cogerán los criados de Pleberio que duermen cerca. Sempronio le contesta que no se preocupe, que ellos están lejos y que en cuanto sientan el bullicio saldrán huyendo. Que si Calisto lo hace mal, será él quien lo pague. Pármeno dice que está listo para salir huyendo como un gamo del miedo que tiene de estar allí. En ese momento se oyen ruidos de pasos y de armas.
1: Señor Calisto, ¿qué es esto que la calle suena? Parecen voces de gente que van huyendo. ¡Por Dios, mira que no estás en peligro!
0: Sempronio ha liado el escudo y la espada con las correas para que no se le caigan al correr y el casco a la capucha. Echan a correr hacia casa de Celestina por si les atajan por su casa. Sempronio se pregunta si habrán matado a Calisto y Pármeno dice que corra y calle, que lo que menos le preocupa es eso. Pero de pronto Sempronio se da cuenta de que los sonidos no son sino la gente del alguacil, que pasan haciendo estruendo por la otra calle.
3: Señora, no temas, que estoy muy seguro. Deben de ser los míos, que son unos locos y desarman a todo el que pasa. Y alguno se les ha debido de escapar huyendo.
0: Melibea le pregunta si son muchos los que trae y Calisto contesta que solo dos, pero que aunque sean seis sus contrarios, no les costará quitarles las armas y hacerlos huir. Melibea dice que le gusta que ande acompañado de gente tan fiel. En ese momento, Pármeno, que ya no aguanta la tensión de estar en la calle por la noche, le dice a Calisto que tienen que irse, que viene mucha gente con hachas y que les van a ver y que no hay lugar donde esconderse.
3: Oh, mezquino yo. A la fuerza, señora, tengo que alejarme de ti. No temo a la muerte, sino a tu deshonra. Vendré como ordenaste por el huerto.
1: Así sea. Y vaya Dios contigo.
0: En ese momento, Pleberio se despierta oyendo ruidos extraños. Despierta a su mujer para preguntarle si no oye bullicio en las habitaciones de su hija. Alisa dice que sí y empieza a llamar a su hija, Melibea. Pleberio dice que no la oye y que él la llamará más fuerte. Melibea al fin acude a la llamada de su padre, que le pregunta quién hace bullicio en su habitación. Melibea le dice que es Lucrecia, que salió a por un jarro de agua para ella, que tenía sed. Pleberio se queda más tranquilo y le dice a su hija que se vaya a dormir, que se pensaba que era otra cosa. Lucrecia queda asombrada del pavor con el que los padres hablan y Melibea se pregunta qué harían si supiesen a qué ha salido en realidad.
4: El motivo fundamental de la Celestina es el amor. En los mismos preliminares se insiste de manera machacona en que el gran objetivo ha sido hacer ver a los amantes los peligros que encierra la pasión amorosa. El personaje de Calisto es un reflejo fiel de lo que en la época se consideraba un enfermo de amor. Pero por otro lado, Calisto es una parodia de un modelo literario, el amante cortés. El llamado amor cortés era una convención literaria medieval en la forma de entender el sentimiento amoroso, consistente en una sumisión total del amante a la amada. Pero detrás de esta idealización del sentimiento amoroso se esconde un descarado apetito sexual, que no es exclusivo de los protagonistas, sino que está presente en todos los personajes de la obra. Es el deseo de poseer físicamente a Melibea lo que obsesiona a Calisto.
0: Mientras la paz y el silencio vuelven a reinar en la casa de Pleberio y Alisa y vuelve a dormir emocionada su hija Melibea, llega Calisto a su casa y él, en cambio, ni descansar puede, aunque al fin se duerme. Pármeno y Sempronio deciden ir entonces a casa de Celestina. Cuando llegan, llaman a la puerta y dan voces diciendo que son sus hijos.
2: ¿Quién llama? No tengo yo hijos que anden a tal hora. ¡Ay, locos traviesos! ¡Entrad, entrad! ¿Cómo venís a tal hora, que ya amanece? ¿Qué habéis hecho? ¿Qué os ha pasado? ¿Se despidió la esperanza de Calisto o vive todavía con ella? ¿O cómo ha ido?
0: Sempronio le cuenta que si no fuera por ellos ya estaría el alma de Calisto buscando posada para siempre. Celestina le pide que le cuenten en qué tipo de afrenta se ha metido y Pármeno le contesta qué cosa larga pide. Que llegan alterados y cansados, que haría mejor en darles de almorzar y que su única gloria sería hallar en quien volcar la ira que no pudo soltar en los que salieron huyendo. Celestina le pide entonces a Sempronio que se lo cuente y Sempronio le cuenta que trae todas las armas despedazadas, el escudo sin aro, la espada como sierra, el casco abollado y que no tiene con qué salir con su amo cuando le necesite, que quedó en ir esa noche a verse con ella por el huerto y le mandó comprar todo de nuevo, pero no les dio ni un maravedí.
2: Pídeselo, hijo, a tu amo, que sabes que es persona cumplida, que no es de los que dicen, vive conmigo y busca quien te mantenga. Él te dará para eso y para más.
0: Pero Sempronio dice que no quiere que digan de él que dándole un palmo pide cuatro, que ya les dio las 100 monedas y después la cadena, que deberían contentarse con lo razonable, que quien mucho abarca, poco suele apretar.
2: ¡Gracioso es el asno! ¿Estás tú en seso, Sempronio? ¿Qué tiene que ver tu premio con mi salario? ¿Tu soldada con mis mercedes? ¿Estoy yo obligada a soldar vuestras armas? ¿A cumplir vuestras faltas? ¡Que me maten si no te has agarrado a una palabrilla que te dije el otro día viniendo por la calle. Además, no es oro todo lo que reluce. Dile a Alicia que te cuente cómo vine de tu casa. La cadenilla que traje para que disfrutase con ella. Y ahora no se acuerda de dónde la puso. Y no hemos podido dormir del disgusto. No por su valor, que no era mucho, sino por la mala suerte. Entraron en casa unos conocidos y familiares míos y temo que se la hayan llevado. Yo quiero hablar con ambos y deciros que si algo vuestro amo a mí me dio, debéis saber que es mío. Pero aún con todo, si mi cadena aparece, os prometo sendos pares de calzas de grana. Y si no os contentáis, peor para vosotros.
0: Sempronio exclama que no es la primera vez que dice que en los viejos reina el vicio de la codicia y que la vieja, que le dijo que se llevaría todo el provecho de este negocio, ahora que lo ve crecido no quiere dar nada, como en el refrán de los niños, de lo poco poco, de lo mucho nada. Pármeno exige a Celestina que les dé lo que les prometió o lo tomarán todo. Y le recuerda a Sempronio que ya le decía a él quién era esa vieja y no le creía. Sempronio le pide a Celestina que le dé dos partes de cuanto de Calisto ha recibido. No quiera que se descubra quién es.
2: ¿Quién soy yo, Sempronio? Calla tu lengua, que soy una vieja como Dios me hizo. Peor que ninguna. Vivo de mi oficio, como cada cual del suyo, muy limpiamente. Déjame en mi casa con mi fortuna. Y tú, Pármeno, no pienses que soy tu cautiva porque sepas mis secretos y mi vida pasada y los casos que nos sucedieron a mí y a la desdichada de tu madre.
0: A Pármeno no le gusta que le mienten a su madre y le grita que no le hinche las narices con esas memorias a ver si va a enviarle con ella de nuevo.
2: ¡Alicia! ¡Alicia! ¡Levántate de esa cama! ¿Qué es esto? ¿Qué quieren decir tales amenazas en mi casa? ¿Con una oveja mansa tenéis bravura? ¿Con una vieja de 60 años? Señales de gran cobardía acometer a los menores y a los que poco pueden.
0: Sempronio la llama vieja avarienta, muerta de sed por dinero, y le pregunta si acaso no le basta con la tercera parte de lo ganado.
2: ¿Qué tercera parte? Vete con Dios de mi casa y no deis voces. No me hagáis salir de mis casillas, no queráis que todos sepan las cosas de Calisto ni las vuestras.
0: Sempronio le dice, mientras saca la espada, que le da igual que grite o que dé voces, pero que va a cumplir lo que prometió o cumplirá hoy sus días. En ese momento aparece Alicia, que le grita a Sempronio que guarde la espada y luego le pide a Pármeno que le sujete, que no la mate ese loco.
2: ¡Justicia! ¡Justicia, señores vecinos! ¡Justicia, que me matan en mi casa estos rufianes!
0: A Sempronio le sienta mal que les llame rufianes y la llama hechicera y le dice que él hará que Celestina vaya al infierno con cartas de recomendación y mientras le clava la espada.
2: ¡Ay, que me han matado! ¡Ay, ay! ¡Confesión! ¡Confesión!
0: Pármeno le dice a Sempronio que termine pronto con ella, que les van a oír. Alicia le grita una maldición mientras llora la muerte de la que llama su madre. Sempronio le dice a Pármeno que huya porque parece que llega mucha gente. Viene el alguacil. Alguien ha debido llamarle. Pármeno dice que no hay por dónde salir porque la puerta está tomada y Sempronio sugiere que salten por la ventana o morirán en poder de la justicia. Saltan los dos. Cuando Calisto despierta, llama a sus criados y entonces le cuentan la muerte de Sempronio y Pármeno. Han sido degollados y están en la plaza por haber matado a Celestina de más de 30 estocadas y le cuentan que su criada lloraba su muerte diciendo que porque no quiso partir con ellos una cadena de oro.
3: ¡Oh, día de congoja, en que mi hacienda anda de mano en mano y mi nombre de lengua en lengua! Mucho había anoche alcanzado, mucho tengo hoy perdido. Pero no dejaré de cumplir el mandado de aquella por quien todo esto se ha causado.
0: Los dos criados elegidos para acompañar a Calisto esa noche a casa de Melibea son Sosia y Tristanico, que llevarán escalas porque son altas las paredes. Calisto llega a casa de Melibea, tienden las escalas y allí sube el enamorado.
1: ¡Oh, mi señor, no saltes de tan alto que me moriré en verlo! ¡Baja, baja, poco a poco por la escala!
3: ¡Oh, angélica imagen! ¡Oh, preciosa perla ante quien el mundo es feo! ¡Oh, mi señora y mi gloria! En mis brazos te tengo y no lo creo. Tengo en mi persona tanta turbación de placer que me hace no sentir todo el gozo que poseo.
0: Pero Calisto parece que no tiene interés en hablar y Melibea le tiene que pedir que se pare y que goce de verla y estar con ella. Pero Calisto le contesta que por conseguir esa merced ha gastado toda su vida y que no va a desecharla cuando se la dan, que ningún hombre puede hacer tal cosa y menos amando como él. Le dice que lleva toda su vida nadando por ese fuego de su deseo.
3: ¿No quieres que me arrime al dulce puerto a descansar de mis pasados trabajos?
1: Por mi vida, que aunque hable tu lengua cuanto quiera, no obren las manos. ¡Estate quieto, señor mío! ¿No te basta ya soy tuya a gozar de lo exterior? No me quiera robar el mayor don que la naturaleza me ha dado.
0: Calisto le pide que perdone a sus desvergonzadas manos, que jamás pensaron tocar siquiera su ropa y ahora gozan de llegar a su cuerpo y a sus lindas y delicadas carnes. Y luego empiezan a oírse gemidos, que no duran mucho.
1: ¡Oh, mi vida y mi señor! ¿Cómo has querido que pierda el nombre y corona de virgen por tan breve deleite? Si mi madre supiese, nos mataría. ¡Oh, traidora de mí! ¿Cómo no miré primero el gran error que era tu entrada, el gran peligro que esperaba?
0: Está a punto de amanecer. Melibea le dice que las noches que ella ordene irá él a ese mismo lugar a la misma hora. Calisto se va antes de que amanezca y Melibea regresa a su habitación sin que la oigan. Mientras, Areusa y Elicia están con un rufián llamado Centurio, al que ruegan que vengue la muerte de Celestina en Calisto y Melibea. Centurio lo promete delante de ellas, pero lo que piensa hacer la próxima vez que Calisto y Melibea se vean en el huerto de Pleberio es enviar a un tal Traso el Cojo y a sus dos compañeros para que vayan a dar unos golpes con el escudo de forma que no consigan más daño que molestar a los amantes y hacer huir a Calisto. Esa noche, los criados de Calisto colocan la escala para entrar en el huerto de Pleberio. Melibea le recibe con palabras de amor, deseosa de ver a su enamorado. Calisto la abraza apasionadamente.
1: Señor, ya que eres un dechado de cortesía y buena crianza, no mandes a mi lengua hablar si tus manos no se están quietas. Mándalas estar sosegadas, que así como me es agradable tu vista sosegada, me es enojoso tu riguroso trato. Tus deshonestas manos me fatigan cuando pasan de la razón. Deja tranquilas mis ropas. Y si quieres ver si el hábito de encima es de seda o de paño, ¿para qué me tocas en la camisa? Disfrutemos de otros mil modos que yo te mostraré. No me destroces ni me maltrates como sueles. ¿Qué provecho te trae dañar mis vestiduras?
3: Señora, el que quiere comer el ave quita primero las plumas.
0: Al fin se ponen a hablar, pero enseguida les interrumpe el sonido de unas voces fuera, ruido de escudos y gran algarabía. Calisto dice que el que grita es su criado Sosias y decide acercarse a ver qué pasa, aprovechando que está aún puesta la escala. No se pone su coraza ni protección alguna y a Melibea le preocupa que vaya así, así que le echa su protección por encima de la pared. Cuando Calisto está arriba, Tristán le dice que no se preocupe, que ya se han ido, que era Traso el Cojo y otros bellacos que pasaban voceando. De pronto, Calisto se resbala, no acierta a poner las manos en la escala y se cae de cabeza desde lo alto de la pared.
3: ¡Muerto soy! ¡Confesión!
0: Tristán empieza a pedir ayuda diciendo que su amo no habla ni se mueve, que parece estar muerto como su abuelo. Melibea lo oye, no lo puede creer. Tristán confirma entre sollozos que Calisto está muerto sin confesión y sus sesos desparramados por el suelo.
1: Oh, ¡desconsolada de mí! ¿Qué es esto? ¿Qué puede ser tan áspero acontecimiento como oigo? Ayúdame a subir, Lucrecia, por estas paredes. Veré mi dolor, si no, hundiré con alaridos la casa de mi padre. Mi bien y mi placer todo se ha ido como humo. Mi alegría está perdida. Se consumió mi gloria. Oh, la más de las tristes, triste. Tan poco tiempo poseído el placer, tan presto venido el dolor. ¿Cómo no gocé más del gozo? ¿Cómo tuve en tan poco la gloria que entre mis manos tuve? Oh, ingratos mortales, jamás conocéis vuestros bienes sino cuando de ellos carecéis.
0: Melibea se rasga la cara, se mesa los cabellos en el suelo. Lucrecia le dice que la van a oír sus padres, la lleva a su habitación, pero Melibea está muy mal. Lucrecia llama a la puerta de la cámara de Pleberio, que le pregunta alarmado qué ocurre. Lucrecia le mete prisa para que vaya a ver a su hija. Pleberio corre hacia la habitación de Melibea.
3: ¿Qué es esto, hija mía? ¿Qué dolor y sentimiento es el tuyo? ¿Qué novedad es esta? ¿Qué poco esfuerzo es este? Mírame, que soy tu padre. Háblame, por Dios. Dime la razón de tu dolor para que rápidamente sea remediado. No quieras enviarme al sepulcro. Ya sabes que no tengo otro bien sino tú. Abre esos alegres ojos y mírame.
0: Melibea solo puede decir que siente un gran dolor. Pleberio le pregunta cuál es ese dolor y Melibea contesta que pereció su remedio. Pleberio le pide que le cuente qué siente y Melibea le dice que una mortal llaga en medio del corazón que no le deja ni hablar. Pleberio le contesta que la mocedad suele ser placer y alegría y le pide que se levante para ir a ver los frescos aires de la ribera. Melibea entonces dice que sí, que quiere subir a la azotea para desde allí gozar de la vista de los navíos y así puede que afloje algo su pena. Pero le pide a su padre que mientras ella sube, vaya a buscar un instrumento de cuerda con el que tocar un dulce son. Pleberio le dice que eso está hecho.
1: Lucrecia, amiga, la azotea está muy alta. Ve a buscar a mi padre y dile que se pare al pie de esta torre, que le quiero decir una cosa que se me olvidó para que se la diga a mi madre.
0: Melibea sube sola a la azotea. Ha preparado así su forma de morir. Siente alivio al pensar que pronto se reunirá con Calisto. Cierra la puerta para que nadie pueda subir. Cuando llega arriba, su padre ya está esperando abajo. Le pregunta angustiado qué ocurre y por qué está cerrada la puerta. Y desde arriba, Melibea le cuenta la verdad. Le cuenta sus amores con Calisto, sus citas en el huerto organizadas por Celestina, la pérdida de su virginidad, la muerte de Calisto. Y luego salta. Su madre, Alisa, se despierta con los alaridos de Pleberio. Corre hacia donde está su marido.
3: Ay, ay, noble mujer, nuestro gozo en el pozo, nuestro bien todo es perdido. No queramos más vivir. ¿Ves allí a la que tú pariste y yo engendré hecha pedazos? Mi hija y mi bien todo. Crueldad sería que viva yo sobre ti. Más dignos eran mis 60 años de la sepultura que tus 20. Fálteme la vida, pues me faltó tu agradable compañía. Oh, mujer mía, levántate de sobre ella, y si alguna vida te queda, gástala conmigo en tristes gemidos, en quebrantamiento y suspirar. Oh, duro corazón de padre, cómo no te quiebras de dolor, que ya quedas sin tu amada heredera. ¿Para quién edifiqué torres? ¿Para quién adquirí honras? ¿Para quién planté árboles? ¿Para quién fabriqué navíos? ¡Oh, tierra dura! ¿Cómo me sostienes? ¿A dónde hallará abrigo mi desconsolada vejez? ¡Oh, fortuna variable! ¡Ministra y mayordoma de los temporales bienes! ¿Por qué no ejecutaste tu cruel ira, tus mudables ondas en aquello que a ti es sujeto? ¿Por qué no destruiste mi patrimonio? ¿Por qué no quemaste mi morada? ¿Por qué no asolaste mis grandes heredamientos? ¿Qué haré cuando entre en tu cámara y retraimiento y la halle sola? ¿Quién me podrá cubrir la gran falta que tú me haces? Ninguno perdió lo que yo el día de hoy. ¿Pero quién forzó a mi hija a morir sino la fuerte fuerza del amor? Si amor fueses, amarías a tus sirvientes. Si los amases, no les darías pena. Si alegres viviesen, no se matarían como agora mi amada hija. La falsa alcahueta Celestina murió a manos de los más fieles compañeros que ella para tu servicio emponzoñado jamás halló. Ellos murieron degollados, Calisto despeñado. Mi triste hija quiso tomar la misma muerte por seguirle. Esto todo causas. Dulce nombre te dieron, amargos hechos haces. Bienaventurados los que no conociste o de los que no te curaste. Oh, mi compañera buena, oh, mi hija despedazada. ¿Por qué no quisiste que estorbase tu muerte? ¿Por qué no diste lástima de tu querida y amada madre? ¿Por qué te mostraste tan cruel con tu viejo padre? ¿Por qué me dejaste penado? ¿Por qué me dejaste triste y solo en este valle de lágrimas?
0: Y así les hemos contado La Celestina, de Fernando de Rojas. Hemos seguido la edición de Penguin Clásicos, con edición de Santiago López Ríos, de la que hemos citado varios fragmentos. Nos hemos permitido adaptar o modernizar en algunos momentos el texto para facilitar la comprensión. Gracias por estar ahí y gracias por leer. 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
1: Las 19 horas con 21 minutos.

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3: Las 20 horas con 20 minutos.

0: Muchas gracias. Gracias.
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1: Y ahora me corresponde a mí hacer la presentación de Tito Gómez.

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2: Las 10 de la noche. Con 21 minutos.

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1: Mira, nene, así que lávamela bien que vamos a salir esta noche.

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2: Las 11 de la noche. Con 22 minutos.

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1: Hay un cambio de timbal porque viene Carlos Morales a tocar con nosotros. Vaya, aplauso para Carlos.
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0: Gracias, muchas gracias.
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1: 12 de la noche.
2: Con 50 minutos.

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1: 1 de la mañana
2: con 52 minutos.

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Las 2 de la mañana con 21 minutos.

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1: Las 2 de la mañana. Noticias. Con 50 minutos.

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0: tardes, bienvenidos a la presente emisión informativa de Enfoque. Como siempre es un gusto, un placer poderles saludar desde cabina central de la 105.3 Top Estéreo, con saludos cordiales a los amigos que nos sintonizan allá en la ciudad de Melchor de Mencos a través de Radio Lopán. Saludos a todos allá que nos sintonizan a esta hora del día. Ya estamos prácticamente fin de semana. Saludos cordiales a los amigos allá en Sanxivetén, a través de la Bacantona Musequera, los municipios de de Las Cruces, de la Libertad Petén y Radio Petén desde la Ermita Santa Bárbara, sus frecuencias AM, FM y FM Maya Emisión Nuevo Día, y nosotros por supuesto aquí a través de Top Estéreo con la frecuencia 105.3. Richard Colmenares, RGH, decimos bienvenidos a las noticias. Richard, buen día. Tenemos tres lindas, hermosas, guapas, chicas. ¿Qué más?
1: Bellas.
0: Un agregado más.
1: Intelectuales, bellas. Sí. Representantes.
0: A Perla Trigueros, Yari Ramírez. ¿Y? ¿Es tarde?
2: Tarde.
0: Ok. No recuerdo el nombre de ella.
1: Scarlett García.
0: Sí. ¿Es mismo? Sí, sí, ¿no?
1: Iniciamos el día, iniciamos hoy, profe. Bueno, buenos días.
0: San Marcos,
1: México.
0: Pero el epicentro fue en México. Municipios aledaños al territorio guatemalteco, pero sí, San Marcos fue uno de los departamentos donde el sismo se dejó sentir. Según los reportes, 6 o 7.3
1: o 7.6 lo subió el Insegume.
0: Insegume, ¿no?
1: Sí. 7.4 fue.
0: 7.4, pero es que hay medios de comunicación que hablan de 7.3, otros de 6.3. Pero creo que fue de 7.3.
1: Así es.
0: ¿Se dejó sentir aquí en Petén?
1: Sí, muchos lo sintieron. Yo le voy a ser muy honesto, yo no lo sentí. Muy buenas tardes a toda nuestra audiencia. Primero que nada, pues usted ya me conoce, yo soy Richard Colmenares. Y sí, como bien dice el profesor, a las 8:48 se registró el temblor que puso alerta a toda Guatemala. Primero se había registrado con una magnitud de 5.4. Sí. Y en su UME actualmente ya lo dejó como confirmado como 7.4.
0: Como un terremoto,
1: es correcto.
0: Sí, porque tuvieron desprendimientos de cerros en algunos sectores de San Marcos y de otro departamento de la República de Guatemala, digamos ahí, donde fue el epicentro. Y nosotros tuvimos la oportunidad en ese momento de recoger una entrevista precisamente con Javier Guzmán, director de la CONRED, y que nos habló directamente sobre esta situación. Y también la gobernadora departamental y el comando del ejército, tanto de la Brigada Militar de García León, como el Comando Aéreo de Norte, con sede en la ciudad de Santa Elena, y la Brigada de Rescate, tres componentes de asistencia para damnificados, esto derivado a las constantes lluvias que azotaron el municipio de San Luis. Nosotros vamos a presentarles a ustedes esta conferencia de prensa que ofrecieron el segundo reunión de la CECONRED en el municipio de San Benito.
1: Sí, la verdad es muy impactante todo eso. Se sintió aquí en Petén, yo la verdad no lo sentí, otros dicen que sí, pero donde el epicentro fue en el Océano Pacífico, como bien decía el profesor. En otras noticias, déjeme informarle que pues en San Pedro de la Laguna, sobre el lado, se derrumbó cierto cerro en bloque de los carriles durante el sismo registrado durante esta mañana.
0: Según la prensa internacional, escucha usted, hay alerta de tsunami en algunas regiones del país.
1: Tenemos también en noticias nacionales, hay una asamblea de proclamación de candidatos, expondrá el reciclaje político para las elecciones del próximo año.
0: Bueno, bomberos voluntarios reportan disminución de hechos de tránsito en diversas rutas de nuestro departamento de la Área Central.
1: También tenemos la lamentable noticia de una muerte de un hombre que habría provocado un incendio en vivienda donde se había deslojado en Misco.
0: En total evacuados 1.200 personas de la Corte Suprema de Justicia, de los cuales dos presentaron crisis nerviosa, mientras que de la Torre de Tribunales fueron evacuados 2.025. Eso demuestra que el sismo, el movimiento telúrico, fue bastante fuerte dentro de lo que es el área metropolitana.
1: Se registró un hecho de tránsito en ruta San Francisco La Libertad, un camión fue volcado.
0: Estas y otras informaciones, amigos oyentes, luego de este breve corte comercial regresaremos con el detalle de las noticias.
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0: Y estamos con ustedes, amigos oyentes. Vamos a entrar ya de lleno con información a nivel departamental nacional sobre los últimos incidentes que se han registrado en nuestro país. Lo que es en este momento la novedad es lo que se registró en hora de la mañana, lo que es el sismo que afectó, se sintió, se dejó sentir aquí en el departamento del Petén y por supuesto a nivel de otro departamento de la República. San Marcos fue uno de los municipios en donde sí se sintió fuerte, y en la ciudad capital de Guatemala, donde tuvieron que evacuar a una enorme cantidad de empleados. Pero tenemos acá al director de la CONRED, que nos da importante información en torno a ese tema.
1: Ahora de la mañana estamos con el delegado de CONRED en el departamento de Petén, que nos dará importante información sobre un movimiento telúrico que se llegó a sentir en la costa sur de Guatemala, pero que se llegó a sentir aquí en Petén.
2: Sí, hace un momento hubo un sismo de 5.6 en las costas de Tapachula. El epicentro con directamente sensibilidad en el departamento del Petén. Hasta el momento se están haciendo los monitoreos a cargo directamente de los técnicos de la CONRED para ver si hay alguna afectación, aunque acá se sintió, fue sensible, el cual fue reportado en varios municipios, como lo es el municipio de Las Cruces, el municipio de San Benito, el municipio de Santa Ana, el municipio de San Luis y de Coctún, Petén, hasta el momento.
1: Vemos que temporalmente se están dando estos fenómenos naturales. ¿Qué debe de hacer una persona cuando se da algo como esto? ¿O puede ser algo mucho más fuerte?
2: Bueno, recordemos, lo primero es mantener la calma, resguardarse directamente en una área donde no tengamos objetos aéreos que nos puedan caer. Recordemos de que si hay un sismo, también tanto está adentro de la vivienda.

0: que se da en cierto momento, pero son un segundo los que tenemos para poder realizar alguna evacuación. Recordemos que Petén no está exento de tener alguna acción con algún sismo. Tenemos aquí la falla de Chacmamantoc en determinado momento que es pequeña, pero también tenemos una falla. Asimismo, tenemos en línea recta aproximadamente a unos 180 kilómetros la falla del Motagua, que es una falla bastante grande y que sí nos puede afectar. Entonces, a la población realizar su plan de evacuación familiar para que ellos puedan estar preparados y siempre recordar la mochila de las 72 horas por cualquier situación que se pueda dar.
1: Javier, estamos en vivo, estamos en directo. ¿Es posible decirle a las comunidades si hubo algunas afectaciones a través de este medio?
0: Pueden, si hay alguna afectación, pueden llamar al 1566 de la Seconred e informar de la afectación, y directamente de Seconred de acá de Petén y llegaremos al área para poder hacer las evaluaciones necesarias.
1: En resumen, podemos decir que este sismo se registró en dónde.
0: Este sismo se registró en Tapachula, tuvo 5.6 en la escala de Richter de sensibilidad.
1: Se dejó sentir
0: en todo prácticamente en toda la República de Guatemala.
1: ¿En Petén?
0: En Petén, Puerto Barrios, Cobán, Zacapa, Chiquimula, Ciudad Capital y todo el área, toda la costa sur.
1: Gracias.
2: Bueno, era precisamente el delegado de la Conred en Petén que nos daba importante información sobre el movimiento telúrico que se dejó sentir en varios municipios de nuestro departamento petenero. También en Guatemala, tanto el organismo judicial evacuó de sus grandes edificios, evacuaron sus empleados derivado del movimiento que se dejó sentir. Vamos a escuchar lo que dijo el portavoz de dichos tribunales.
3: ¿Por los brigadistas derivados de este sismo registrado a esta hora de la mañana?
4: Bueno, es importante resaltar en este caso la actuación del equipo técnico y profesional de brigadistas de los municipales de la Corte de Justicia. En este caso es un equipo profesional de 95 personas asignadas tanto para torres tribunales como para la Corte Suprema de Justicia. Cabe mencionar, de este trabajo pericial se ha brindado los siguientes tiempos y plazos para evacuación preventiva en relación a siniestros, como fueron ustedes observadores desde el inicio, donde tanto las alarmas sísmicas se activan en los tiempos respectivos y también la readecuación de tiempos para la evacuación. En el caso de la Corte Suprema de Justicia, un total de 1.200 personas, en este caso tanto visitantes como colaboradores, evacuados en un tiempo de 5.9 minutos, esto con un egreso sin novedades físicas, la atención únicamente a dos personas por crisis nerviosa por parte del personal profesional también de brigadistas. En el caso de la Torre de Tribunales, un total de 17 niveles evacuados, 2.625 personas también trasladadas a las áreas de encuentro seguro a las afueras de Torre de Tribunales. No se reportó ninguna novedad física, una persona con atención por parte de los brigadistas por una emergencia de crisis nerviosa. También es importante, incluso los brigadistas continúan haciendo el monitoreo respectivo, es parte de las acciones preventivas que instruye, ordena y fortalece la actual administración en plan de prevenir la integridad física, tanto de los colaboradores como de los visitantes.
3: En este caso, ¿qué sucede con los privados de libertad o el personal del sistema penitenciario que acude a las audiencias diariamente? ¿También son evacuados por parte de los brigadistas?
4: Bueno, es un tema muy importante y eso es de conocimiento público. En cuanto a las atribuciones y asignaciones que tiene una de las entidades, esta pues obviamente es una competencia que tiene la entidad federal del sistema penitenciario. Por supuesto, es una estructura donde se colabora, donde se interactúa por aspectos de integridad física, pero por aspectos de respeto a la independencia de las entidades, es un método dado sin continuar con preguntarles a los años y a los idóneos. Lo que sí se menciona es que por temas de seguridad hay algunos datos que también no se pueden hacer de carácter público, pero sí en función de prevalecer los aspectos de vida. Integridad de prevención, pues el gobierno judicial ha cumplido con los tiempos y esta es parte del trabajo que

0: técnicas y profesionales asignadas al equipo de brigadistas del Ramón Judicial. Como vuelvo y repito, tal 95 personas son las que han colaborado el día de hoy en la actuación del protocolo de prevención de sismos acá en Torre de Tribunales y Corte Suprema de Justicia.
1: Rudy, ¿nos puede comentar un poco más sobre los trabajos realizados por los brigadistas derivados de este sismo registrado a esta hora de la mañana?
0: Bueno, es importante.
2: Información nacional en torno al tema del sismo que sacudió el país y que varias lugares, estados de México se vieron afectados. Hay una alerta de tsunami alrededor de todo lo que es Centroamérica sobre el Pacífico y esto aún no tenemos más información en torno a si se desarrolló o no se desarrolló. Tenemos ya información de lo que dijo la gobernadora departamental. Hoy una conferencia de prensa con los altos mandos del ejército de la Brigada Militar Luis García León y del Comando Aéreo del Norte, Teniente Coronel Danilo Eugenio Ferri Sánchez, así como también el equipo de Brigada de Rescate de la institución castrense.

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0: intervención del delegado de CECOBREU. Ahora cedemos el espacio al mayor de aviación Freddy Gómez Álvarez, oficial de operaciones del Comando Aéreo del Norte.
1: Buenos días, señora gobernadora, los diferentes medios de comunicación, compañeros de las diferentes instituciones del gobierno. El día 12 de julio, la Fuerza Aérea Norteamericana, a través del Comando Aéreo del Norte, envió dos aeronaves de ala rotativa con su respectiva tripulación para efectuar diferentes vuelos de reconocimiento

Entonces, venían tomando el ejército de los romanos.

0: se dijo en esta conferencia de prensa donde estuvieron los altos mandos del ejército aquí del departamento del Petén con la coordinación de la gobernadora departamental y el director de Conred en nuestro departamento. Vamos a llevarles a ustedes una entrevista con Alejandra Jiménez. Alejandra, ella trabaja en el Departamento de Comunicación Social de la Municipalidad de Ciudad Flores y nos trae tres hermosas, guapas, lindas representativas de la belleza de Islú, de Remate y de Santa Elena de la Cruz para elegir la novia del empleado municipal 2026.
1: Así es, muy buenas tardes a todos los que nos están escuchando a través de este emisor. Es un placer poderles saludar. Pues en esta ocasión les presentamos a nuestras tres compañeras municipalistas que estarán pues concursando para la novia del empleado municipal y pues cada una de ellas se estarán presentando en estos momentos. Desde ya un saludo especial de parte del señor alcalde municipal, Eduardo Méndez.
0: Vamos a escuchar la primera candidata.
2: Okay. Hola, muy buenas tardes. Mi nombre es Perla Triguero. Represento a Coordinación Municipal de Educación. Quiero destacar acá el programa de becas, dándole las gracias al señor alcalde Eduardo Méndez, pues que busca estudiantes para superarse en el nivel básico, primaria.
0: Tú perteneces al Departamento de
2: Educación.
0: De Educación.
2: Así es.
0: ¿Primera vez que participas en un evento como este?
2: Sí, primera vez.
0: Primera vez. ¿Qué experiencia vas adquiriendo en este momento?
2: Pues lo primero es convivir, hablar en público, ¿verdad? Porque es...
0: Es una de las facetas más complicadas que tiene toda
2: la
0: persona.
2: La verdad es que
0: ¿verdad?
2: Sí.
0: ¿Cuántos años tienes?
2: Tengo 23 años de edad.
0: ¿Qué estás estudiando?
2: Sí, turismo.
0: Turismo. ¿Cómo has visto todo el movimiento turístico de Ciudad Flores?
2: Pues la verdad es, acá es un centro turista, por decirlo así, ¿verdad? Porque, pues, si nos damos cuenta, acá es el lugar más visitado, más Flores, visitado, ¿no? Tikal.
0: Y ahora mejor porque la gente da su paseo en el lago, ¿no?
2: Así es, por lo del puente, entonces la gente aprovecha y viaja, vive experiencias nuevas.
0: ¿Algún mensaje a la juventud? A la mujer emprendedora, trabajadora, que lucha cada día para superarse.
2: Pues que trabaja, que, perdón,
0: ¿sí?
2: Pues que luchen, ¿verdad?, por alcanzar sus metas, sus sueños. Yo tengo 23 años, no soy la voz de la experiencia, pero por lo que yo he pasado, pues para mí no es difícil, tampoco fácil, pero si me ven acá yo trabajo, estudio y así es, nada es, todo se supera en esta vida, todo es posible en esta vida.
0: ¿Eres del Remate?
2: Así es.
0: ¿Y qué tal por el Remate?
2: Pues el Remate es un lugar muy lindo, bello, muy visitado, igual es como ver Flores.
0: Y representas al Departamento de Educación de la Municipalidad.
2: Así es, les hago la cordial invitación a maestros del municipio de Flores. Cualquier duda o que necesiten que se acerquen con nosotros, con mucho gusto les atendemos amablemente. Se encuentra el licenciado Carlos Ayala Pinelo. Él nos las podrá ayudar a gestionar.
0: Gracias, Perla. Vamos con Yari Ramírez.
3: Hola, Yari, ¿qué tal? Hola, buenas tardes. Pues es un gusto saludarlos y pues agradeciendo también el espacio brindado acá, ¿verdad? También asimismo extendiendo un cordial saludo a nuestros compañeros municipalistas y a nuestros vecinos de Flores, exactamente, ¿verdad? También a todos nuestros radioyentes y televidentes del departamento de Petén. Mi nombre es Yari Judith Vicente Ramírez y represento a la Dirección de Administración Financiera Integrada Municipal, DAFIM.
0: ¿Cómo te sientes al participar en un evento y de elección a novia del empleado municipal?
3: Pues realmente es una experiencia muy bonita. Es la primera vez que yo participo en este tipo de eventos. Realmente también me siento muy motivada por el apoyo y el soporte que ha sido mis compañeros, ¿verdad? El apoyo. Mandarles también un cordial saludos, ¿verdad?
0: ¿Estás estudiando?
3: Sí, así es. Actualmente pues estoy cursando el sexto semestre de psicología clínica.
0: Bueno, pues va a tener una psicóloga.
3: Sí, así es.
0: Bueno, pues, ¿qué le puedes decir a tus compañeros en base a la psicología?
3: Pues principalmente el cuidado, ¿verdad? El cuidado que nosotros nos podemos brindar para poder, asimismo, para poder brindar el apoyo, pues, emocional, ¿verdad? A las diferentes personas, mayormente, pues, porque las compañeras también trabajan en áreas de campo y que conviven muchísimo con las mujeres, son entes de cambio, asimismo como nosotros, ¿verdad? Nosotros, como parte de DAFIM, los servicios que prestamos, ¿verdad? Principalmente hacerlos con vocación, con amor y la responsabilidad, ¿verdad? Que nosotros tenemos en nuestro cargo.
0: Interesante. ¿Cuántos años tienes?
3: Tengo 23 años.
0: 23 y estás estudiando psicología.
3: Sí, así es, psicología clínica.
0: ¿Te quedan cuánto tiempo? ¿Un año?
3: No, dos años y la especialidad.
0: ¿Por qué psicología?
3: Fíjese que ha sido una de las carreras que principalmente me llamó la atención porque desde pequeñas, pues, de mi familia me ha inculcado el hecho de ayudar, de apoyar, de gestionar o siempre cuando uno tenga en sus medios brindar el apoyo, ¿verdad? Entonces es una carrera en la que principalmente nosotros brindamos el apoyo, nos preparamos. Entonces, basadas en nuestra carrera, principalmente nosotros tenemos que encontrarnos bien, pero como seres humanos, pues nosotros también tenemos diferentes cambios emocionales, físicos, y pues irnos preparando, ¿verdad? Porque son cosas de la vida.
0: Así es. Y ahora, gracias. ¿Tenés un mensaje para la juventud, especialmente a la mujer? Cada día se va engrosando las filas.
3: Sí.
0: Del trabajo social, del trabajo comunal.
3: Sí, principalmente pues aprovechar todas las oportunidades que nos brinda la municipalidad, como talleres, capacitaciones, y asimismo, ¿verdad? Buscar la preparación personal y profesional, porque pues ahora también el ser emprendedor es un gran privilegio, y asimismo pues seguir fortaleciéndose y seguir conviviendo y brindándole diferentes apoyos a su familia, ¿verdad?
0: Bueno, gracias.
3: Gracias a usted.
0: Con Scarlett. ¿Scarlett qué?
4: García.
0: García. ¿Qué tal, Scarlett? ¿Cómo estás?
4: Mucho gusto, buen día. Mi nombre es Scarlett García, represento a la Dirección Municipal de la Mujer y a la Secretaría de Obras Sociales de la esposa del alcalde.
0: Contame un poco de ti.
4: Pues, bueno, mi nombre completo es Darling Scarlett García Izaguirre. Uh-huh. Tengo casi 23 años. Estudio la carrera de Ciencias Jurídicas y Sociales en la Universidad de Mariano. Estoy cursando el décimo semestre.
0: ¿Ya abogada casi?
4: Sí. Casi el saliendo prácticamente.
0: Saliendo. ¿Y por qué abogada?
4: Pues es una carrera que es muy compleja, la verdad.
0: ¿En qué sentido?
4: En todos los sentidos se puede decir, porque miramos lo que son todas las leyes que hay aquí en Guatemala. Y es, como le dijera, cada vez las leyes se van actualizando, hay acuerdos, entonces uno tiene que estar constantemente a la prensa, viendo qué modificaciones hay, qué artículos se modificaron, se derogaron. Uh-huh. Es una carrera muy bonita, la verdad.
0: Santa Elena.
4: Así es, de Santa Elena de Flores.
0: ¿Qué hablas de Santa Elena? ¿Qué puedes decir de Santa Elena?
4: Santa Elena es un lugar muy bonito.
0: ¿La consideras una ciudad?
4: Sí, se podría decir una ciudad. Sí.
0: ¿En qué aspecto has visto la ciudad de Santa Elena que ha crecido, ha desarrollado?
4: Pues me he dado cuenta que Santa Elena se ha vuelto un lugar muy poblado. Ha desarrollado demasiado, ha tenido avances. Porque podemos decir, han habido centros comerciales.
0: Mercados tienen.
4: Mercados, sí, mercados, terminales. La verdad que sí, se puede considerar una ciudad, porque ha crecido.
0: ¿Tiene aeropuerto?
4: Hay un aeropuerto, ajá, por ejemplo, hay un aeropuerto. Está cerca de, podría decir, del área boscosa.
0: Sí.
4: Donde se encuentran muchos animales, por ejemplo, los araguates, que se oyen en todas las montañas.
0: Ajá. 23 años.
4: ¿Así tienes tú?
0: Yari también tiene 23. y Perla 23. Hasta en eso se pusieron de acuerdo ustedes. ¿Sí? ¿O es casualidad?
4: No.
0: ¿Qué es lo que más te gusta comer?
4: Que me gusta comer, me gusta comer de todo.
0: ¿Y usted, Yari?
3: Pues también de todo, realmente no hay una comida específica. Creo que la gastronomía, principalmente la petenera, es una delicia, ¿verdad? Así mismo.
0: ¿Qué comida petenera?
3: La que más me gusta a mí, principalmente, y más nos ha dado antojos también, creo que a la mayoría, son las empanadas de Siquinché, que también en muchas ocasiones se espera la temporada, ¿verdad?
0: Tienes buen gusto. El tuyo. ¿Qué comida es la que te gusta?
4: Pues, como le decía, yo como de todo, ¿verdad?
0: Pero hay una comida preferida. Sí. Si viene un turista, le dice, oye, man, comer esto.
4: Pues, podría decirle los bollitos. Los bollitos. A mí me gustan mucho los bollitos de frijol, de chipilín, los de carne, los tamalitos de elote, que también son ricos.
0: Ya no está dando hambre. Bueno, y ¿quién es la última?
3: Perla.
0: No, ¿quién es?
3: Perla. A mí, pues, como decía la compañera Scarlett, a mí me gusta comer de todo, pero principalmente el pescado, ya que, pues, yo ¿salado? Vengo... No, el pescado fresco, agarrado del remate.
0: Es que bueno, vivís cerca del remate, va.
3: Pescado fresco.
0: ¿Es más fácil comer pescado que gallina ahí?
3: Sí, se podría decir que sí. Porque sí. Solo usted agarra su anzuelo y se va a pescar y ya trae la cena.
0: Sí, te da con suerte. O hay, ¿hay pescado bastante?
3: La verdad es que sí. A veces, si anda de suerte, pues agarra grandes, y si no, pequeños. Siempre se va con algo, nunca se va sin nada. Las
0: manos. ¿Hay cocodrilos por ahí?
3: Sí hay. ¿Para qué decirle que no? Sí.
0: Okay. Sacó lo del Chavo del Ocho, ¿no? Bueno, ¿algún mensaje para ya despedirnos?
3: Pues les hacemos la cordial invitación para que el día lunes 20 de julio nos acompañen en la carrera de 7K, que inicia en la primera brigada y termina en el auditorio Manuel Valdizón. Seguido de eso, cuadrangular en las canchas polideportivas de Santa Elena a las 10:30 de la mañana. Ya el día martes 21 de julio en la elección de la novia del empleado municipal. Y después de eso, pues un rico almuerzo gracias al señor alcalde Eduardo Méndez.
0: Gracias. ¿Invitan o no invitan?
3: Sí, claro. Una cordial invitación. Pues bueno, también ya recalcando la información que brindó mi compañera Perla, ¿verdad? Asimismo, pues invitarlos a que sigan las redes sociales de la Municipalidad de Flores y pues que nos mantengamos informados, ¿verdad? El día 20 se hará la carrera 7K y el día 21 pues será la elección en la que nosotros pues estamos participando, ¿verdad? Asimismo aprovecho a enviar un cordial saludo a mis compañeros, a mi familia y pues a la población en general. Gracias.
0: ¿Habrá baile o no hay baile?
3: Ah, bien, va a haber.
0: Ah, que nos comente ahí, pues.
4: Pues sí, siguiendo con lo que decían mis compañeras, ese día después de la elección, pues se tiene planeado un baile, que esperamos que los compañeros municipales se queden disfrutando de esa actividad que el señor alcalde nos está haciendo con mucho amor para todos nosotros, porque somos una familia. En la municipalidad somos una familia donde podemos confiar en nosotros, ser humanos y tener esa unión, porque por eso se está haciendo esta actividad, para compartir y tener la unión entre compañeros, porque como por cada
0: hay que tener
4: unidad,
0: una relación con todos, por igual que no
4: por cada trabajo que hay, pues no se puede relacionar mucho con los compañeros, entonces se hacen esas actividades para que cada uno se pueda convivir con todos, ¿verdad?
0: Richard, ¿tenés alguna pregunta ahí?
5: Sí, claro, algún mensaje que quieran darle a todas las chicas que quieran participar como candidatas, algo que les quieran decir, que motivarlas, algunas tienen miedo, les da vergüenza, no sé. ¿Qué mensaje le darían a todas esas chicas?
4: Sí, pues yo les daría un mensaje hablando de mi persona. Por ejemplo, yo es primera vez que participo, nunca había participado de candidata. Es un reto que yo me puse a mí misma, digo, si yo puedo con esto, puedo poder con todo, ¿verdad? Entonces yo les invito a que no tengan miedo, y si tienen ese miedo, a que combatan ese miedo, porque el miedo los debilita. Entonces hay que salir adelante y crecer y vencer ese miedo. Si tienen miedo de hablar, pónganse frente a un espejo y entre ustedes mismas pónganse a platicar y todo, y perder ese miedo. Hablen con personas que no tienen confianza, ahí uno pierde el miedo. Eso me ha pasado conmigo, porque a mí, la verdad, sí, me ha costado hasta agarrar un micrófono y aquí estoy.
0: Y ahorita ya agarraste eso.
4: Ya, ya te la agarré, ya lo perdí, ya perdí ese miedo.
0: Ya agarró confianza y ya no suelta el micrófono. Pero sí,
4: bueno, ¿no? Eso sería, muchas gracias.
0: ¿Tenés novio?
4: Esposo.
0: Esposo.
4: Sí.
0: Y qué bueno que te dejó el esposo, ¿no? Es que sí. Todo, ¿no? ¿Y cómo se llama tu esposo?
4: Se llama Eduardo.
0: No, ¿Eduardo qué?
4: Eduardo Cinturión.
0: Ah, don Eduardo Cinturión, aquí le van a enviar un mensaje de parte de su amada y querida esposa, que se le agradece para que participe en este evento a novia del empleado municipal. Sí. Dígale algo a su esposo, porque no se quede celoso.
4: Pues, ¿qué le puedo decir?
0: ¿Cómo se trata usted con el mi amor, con cariño, mi, amor, mi gordo, mi viejo, mi flaco? ¿Qué?
4: De todas las palabras bonitas que hay en el mundo.
0: Las palabras bonitas, a ver, pues.
4: Pues, mi amor, aquí estoy representando a la Dirección Municipal de la Mujer. Te envío un fuerte abrazo y muchas gracias por dejarme participar prácticamente.
0: Un besito.
4: Y gracias por el apoyo que me das mutuamente y...
0: Mírele un besito.
4: Y te amo. Un besito. Ay, un besote.
0: ¿Y sí? ¿No me decís que es casada también?
3: No, no, no, soy soltera.
0: Pero andan varios por atrás.
3: No, porque, bueno, realmente ahorita también cuesta un poco llevar una relación sentimental, ¿verdad? Principalmente en mi caso, que yo trabajo, estudio, y pues los días libres trato como de concentrarme y de pasar el tiempo con mi familia, realmente. Disfruto mucho pasar el tiempo con mi familia.
0: ¿Pero hay alguien que le gusta?
3: Sí.
0: Sí, de sí. Remate, de Santa Elena, de Flores, ¿de dónde?
3: De San Benito.
0: De San Benito. Ah, bueno, ¿y se puede saber quién es?
3: No.
5: Top secret, profe.
0: Vale, pues, dígale algo.
3: Ah, no. No,
0: eso
3: no.
0: Que estás ahí en el anonimato.
3: Ah, eso se lo voy a decir más adelante.
0: ¿Cómo te le declararías a él?
3: Ah, no.
0: ¿Qué palabras usarías?
3: No creo que me le declararía realmente... A pesar de decir que cuando uno desea algunas cosas hay que trabajar y crear experiencias, porque por lo menos ahorita creo que la mayoría de las que estamos participando es la primera vez y realmente estamos disfrutando la experiencia, ¿verdad? Como dijo la compañera, a veces tenemos nervios, tenemos miedo y pues como cualquier cosa en la vida nos toca afrontarla, ¿verdad? Realmente es lo que queda también, ¿verdad? Y pues echarle ganas, ¿no?
0: Gracias.
3: Gracias.
6: No, pero... ¿Tengo novio? No.
0: Pero sí hay alguien que anda cerca.
3: Sí, pero como dicen, el corazón o uno no vibra con cualquiera. Entonces, no, ahorita no me volteen a ver. Yo trabajo, estudio y no tengo
0: tiempo. ¿Cómo te gustaría que fuera tu novio más adelante, tenga una bonita relación? ¿Tamaño, ojos azules?
3: Pues a mí me gustan altos. No tan gorditos ni tan flaquitos, ¿verdad? Para que tenga dónde agarrar.
0: Yo dije, hoy Richard sale con novia acá, pero usted quiere altos,
3: Sí.
0: Este mide 1.30.
3: Y pues que quiera lo mismo que yo, ¿verdad? Algo formal, ¿no? Porque hoy en día, tanto hombres como mujeres, pues... se dedican a solo jugar con la persona, no especifico hombre porque también hay mujeres que son así, ¿verdad? Entonces, sí, algo formal.
0: Muchas gracias a ustedes tres.
3: Gracias.
0: Alejandra, muchas gracias por haberlas traído.
1: Ni nada, profe, un placer para nosotros, pues, en esa ocasión.
0: ¿Tiene nueve?
1: Yo no, hoy yo estoy soltera. No, el tiempo...
0: Esperando que caiga.
1: Esperando que caiga. No, el tiempo para nosotros es limitado. Hoy en día las mujeres juegan un rol muy importante en el tema del trabajo, ¿verdad? Sobre desarrollarse en el tema laboral y también sentimental. Siento que llevamos nuestro tiempo hoy en día, y lo cual, pues, la importancia siempre para valorarnos a nosotras como mujeres en este mundo tan difícil que hoy vivimos. Pues, Pues nada, gracias a cada uno de ustedes por permitirnos y abriendo las puertas de, pues, de la radio. Nosotros siempre, pues, los visitamos, ¿verdad? Sí. Confiamos también en el tema noticioso de ustedes, en su emisora. Y pues aquí un saludo especial de parte del señor alcalde Eduardo Méndez y su señora esposa, que pues ha estado respaldando estas actividades, ¿verdad? Como bien dice, pues, la licenciada Doris de Méndez en esa ocasión, con las diferentes actividades de SOCEA, ¿verdad? Apoyando el municipio de Flores. En esta ocasión, pues, quisimos adelantar, sabemos que el 25 de julio es la actividad del empleado municipal, pero el señor alcalde quiso adelantar el día lunes y martes, porque pues tenemos mucho trabajo en el tema, el labor social en el municipio y también la infraestructura en el municipio de Flores. Entonces, quisimos adelantarlo y asimismo, pues, recorrer, ya que tenemos el programa de el alcalde en mi barrio, donde él se encuentra visitando los diferentes barrios de el municipio de Flores.
0: Muchas gracias.
1: Gracias.
0: Pausa. Y regresamos con información aquí en Enfoque.
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0: Muy bien, amigos, regresamos aquí en nuestro programa el día de hoy. Ahora vamos a iniciar con el programa de Enfoque Deportivo. Información, pues, fresca, bonita, sabrosa del fútbol. Ya pues estamos a dos días de empezar a iniciar el programa de, bueno, del que se acabe el Mundial, Argentina contra España. Ya tenemos aquí al licenciado Francisco López, el cual nos dará información relevante de los resultados. Y pues yo medio he chismeado ahí, licenciado, usted me puede ayudar. Si es cierta la información de que dicen, no sé, que hay una posibilidad,
1: ¿sí?,
0: de que suspendan el Mundial del 19. ¿Qué tan cierto es ese rumor?
1: Efectivamente, buenas tardes, primero a toda la amable audiencia, buenas tardes, mi estimado joven Richard. Sí hay diversidad de comentarios de relacionados con, hay fuertes vientos allá donde se va a disputar la finalísima entre España y Argentina, pero oficialmente pues aún no se ha hecho mención, pero sí circula mucho eso en las diferentes redes sociales, en los noticieros deportivos, y obviamente pues nos llegó a nosotros también esa información, pero como repito, pues aún no es oficial. Estamos prácticamente a 48 horas exactamente de que dé inicio al final, final del Mundial. Si no hay ningún inconveniente más allá, esperamos que no, por la logística, todo lo que se ha montado, eso sería pues lo mejor que se realizara a como está ya programado. Sin embargo, hay muchas en algunas ocasiones se dan pues algo externo que no está al alcance del ser humano, y obviamente pues la naturaleza pues también se respeta. Esperamos que se quede en eso.
0: Ligi, posibilidad. Hagamos un pequeño recorrido de lo que ha pasado en el Mundial. ¿Qué ha opinado usted sobre este Mundial? ¿Qué cree usted que ha destacado? ¿Cree que Argentina en realidad le ayudó bastante la FIFA? Hay muchos rumores de eso. Yo la verdad no opino, porque yo siempre he dicho que el fútbol se juega bonito. El fútbol, de eso se trata. A veces uno pues piensa que va a ganar esos equipos grandes como Inglaterra, Francia, Portugal, Brasil, Japón, pero en realidad el que ha destacado bastante es Argentina.
1: Sí, esto siempre se va a dar.
0: Sí.
1: Incluso en las ligas amateur de nuestro pueblo, esto siempre se va a dar cuando hay equipos ganadores de nuestro barrio, de nuestra colonia. Eso no va a terminar. Pero al hacerlo ya más profundamente, Argentina tiene mucha afición, tiene muchísimos aficionados, pero obviamente también hay afición en contra.
0: Sí.
1: Eso es lógico. Lo que sucede es que se han quedado equipos grandes en el camino desde el principio, porque en mi punto de vista Alemania era una de las favoritas.
0: Sí.
1: Francia y Argentina.
0: Su primer partido volvió.
1: Sí. A España realmente yo no lo tenía como finalista, pero es mi opinión.
0: Ah, sí, sí.
1: Yo no lo tenía dentro de los finalistas, sino tenía Francia, Alemania, Argentina, por ahí de repente va a haber un africano dando la sorpresa. Sin embargo, no, de México y Estados Unidos se descartaba que llegaran a estas instancias. Sí,
0: México se fue, pero en México fue
1: eliminado
0: algo
1: con Inglaterra.
0: Ajá,
1: 3-1.
0: Pero él rompió
1: el quinto partido. Lo que no se podía llegar en mundiales.
0: Lo logró.
1: Sí. Entonces, respondiendo específicamente, Argentina ha sabido reponerse ya estando sobre la lona. Recordamos el partido memorable ante Egipto, un partidazo muy memorable que se pudo levantar. Ahí estaba Argentina ya tendido en la lona o en la cancha, como se quiera, pero sale el corazón, sale toda la historia, pues que también esos momentos. Argentina creo que es el equipo, digo creo, que es la única selección que no tiene a nadie nacionalizado.
0: Sí, es cierto.
1: Sea materia prima pura del país. No tiene a nadie nacionalizado. Si es así, algún aficionado, por favor, que me corrija, algún oyente. Ajá, pero según tengo entendido que no. Ajá, no tiene. Todos son de casa. Al igual que Brasil. Brasil, para mí, ha sido una de las decepciones grandes. También llegó con muchas auras, con todos esos laureles, todos campeón mundial, ¿verdad? Entonces, en varias ocasiones. Entonces, sí, dejó mucho que desear. Al igual que Alemania, Holanda. Francia pudo llegar hasta donde pudo, pero definitivamente se quedó cuando realmente
0: menos se lo esperaban.
1: Sí, porque como decía, para mí España no era favorita para llegar a la final. Sin embargo, Francia pinchó Ya en las semifinales se quedó totalmente una Francia desconocida dentro del terreno de juego, y pues se la pagaron caro porque se quedaron ahí. Didier Deschamps, que es el actual entrenador, me parece que ya presentó su renuncia. Entonces ha habido de todo en el mundial, pero jamás se nos va a olvidar la actuación de Cabo Verde.
0: Definitivamente creo que él fue el MVP del mundial.
1: El Cabo Verde. Pues yo mis apuntes y todo, pues tampoco no lo daba, porque sería mentira decir ahora que Cabo Verde iba a sobresalir. No, algunas sorpresas siempre se esperan de equipos pequeños, pero no a como llegó al nivel de Cabo Verde.
0: Definitivamente Cabo Verde fue ese país pequeño que nadie pensó que existía, por así decirlo. Bueno, sí, tiene islas muy turísticas muy bonitas.
1: Sí, pero no se conocía
0: en el fútbol, ahora. Exacto. Entonces, ahorita, ¿quién no quiere ir a Cabo Verde?
1: Exactamente.
0: ¿Quién no apoya a Cabo Verde? Bocinha, pues ya lo ficharon en Miami, en el Club Deportivo de Miami, sí, por medio de Messi, creo que hizo muy buenas jugadas ahí, y es increíble cómo Cabo Verde destacó bastante en este Mundial 2026.
1: Cambió la vida del país, de sus 600,000 habitantes, cambió la vida a través de una persona, si lo vemos así individualmente, o a nivel de conjunto, como es la selección de Cabo Verde. Cambió totalmente ese país, hay mucha demanda de boletos, de hotelería para viajar a Cabo Verde. Está inundado Cabo Verde, entonces para mí el sabor, la pimienta, todo esa guinda, todo ese sabor exquisito lo puso Cabo Verde. Ahora bien, ya nos vamos pues a la final, me parece. Creo que estamos a 48 horas y algo más no sucede. Recordándoles que pues este es su programa Deportes, Enfoque Deportivo, que llega a todos ustedes gracias al apoyo, patrocinio de la Municipalidad de Flores y el señor alcalde municipal, Ramón Eduardo Méndez. Muchas gracias a toda la amable audiencia. Como siempre, mandándoles cordiales saludos y esperando que nos podamos disfrutar esa finalísima, porque el miércoles hubo un suculento platillo también. Qué partidazo dio Argentina e Inglaterra, los dos. Me parece que se cayó Inglaterra con el 1-0. Me parece que se tiraron mucho la defensiva. Este mágico Lionel Messi se cambió totalmente del centro hacia la banda derecha, y los dos goles salieron de ahí cuando se cambió totalmente, porque los ingleses no esperaban que él apareciera por ahí. Siempre va al centro, y en esta ocasión se salió del formato
0: totalmente. Yo creo que Bellingham, él dijo en el jugador famosísimo del Real Madrid, que está en que es inglés,
1: jugador David Beckham, es no. inglés, ex jugador David Beckham,
0: no, el Bellingham,
1: él dijo goleador de los ingleses.
0: Dijo una entrevista: yo quise provocar a Messi para descarriarlo, dice, cuando le dije que todo, si no es por los árbitros, no ganaban. Y Messi le hizo solo que esto, que está bueno, dijo nada más Messi. Y ahí está grabado, le hicieron varios videos de eso.
1: Sí.
0: Y a partir de eso, dice que después de eso a mí me dio miedo, porque siento que en vez de intimidarlo, me desperté en algo a él y nos clavaron dos goles.
1: Dos goles en minuto número 85, que se perdía 1-0. Hay unos videos que la verdad que dan sentimiento a los argentinos. Pero bueno, vamos a enfocarnos más en el partido. Ya vamos a pasar ese partidazo, ese platillo que nos brindó Argentina e Inglaterra. Muy buen partido. En el esquema sí siento que sí, el entrenador de Inglaterra se quedó por ahí con el 1-0. El tiempo iba avanzando, obviamente ya no quiso arriesgar. Y se viene el primer gol a raíz del, primeramente pegó en el paral derecho del portero Bickford de Argentina. De ahí sale el primer gol, el pase hacia atrás para el Toro Lautaro Martínez. De ahí sale la jugada para que de un potente derechazo la mande la portería de Bickford, con lo cual ya explotó, pues explotamos en toda América, todos los aficionados de Argentina, en todo el mundo, ¿verdad? Entonces, hasta ahí, ¿verdad? Pero se esperaba pues ya el tiempo extra, sin embargo no fue así. Nuevamente aparece la magia de Messi. Yo he visto la repetición muchas veces en el centro que manda. Se ve que hasta el pelo del portero
0: Stones,
1: sí, todavía le roza el balón, pero no fue suficiente. Stones fue es un defensa de 1.94-1.95 por ahí de estatura. Y no alcanzó, pero justo va a la cabeza de Lautaro Martínez para anear el segundo gol. Es impresionante.
0: Y eso es lo que tiene Argentina, los laterales, sus centros. Eso es el peligro de Argentina.
1: Esa es una, me llama mucho la atención, porque nos ponemos a observar las jugadas, ¿verdad? La posición del pie derecho de Messi.
0: Definitivamente.
1: Para pegarle al balón, pues yo le pego un balón, lo que hago cuando le pego, levanto la pierna hasta arriba ya cuando la pegué.
0: Al él cielo.
1: No, exactamente, levanto la pierna. El balón se va y levanto la pierna. Él no. Él se ve que su pie derecho lo vuelve a sentar sobre la gramilla. Sí. Son detallitos que van ahí, que se pueden observar, y esperamos, pues, como digo, pues Argentina, como pues el único de América que llegó a la final.
0: ¿Sí?
1: Obviamente hay aficionados de España, ¿verdad? Pues también. Lo importante es que llevamos un verdadero partido, una fiesta futbolística. Todos los partidos que hay por ahí todavía movieron los horarios para que se puedan ver, para que podamos ver la final.
0: Tranquilos.
1: Exactamente, hay partidos incluso en nuestro departamento que se les ha movido el horario de 10 a 12 de la mañana para que se tenga una hora de desplazamiento, llegar tranquilos a casa para ver el mundial, algo histórico, algo que también pues lo estamos viviendo. Y como digo, esperamos que sea una final digna, que no hayan ya, pues, de hecho ya Messi y todos sus detractores, pues con esas actuaciones que ha tenido, pues obviamente pues él ha destacado como lo hizo con Bellingham dentro del terreno de juego. Él no respondió con sus palabras, que lo que sucede.
0: Dos gestos, veces, Luis.
1: Dos gestos, que está bien, solo espérame.
0: Está bien, Luis.
1: Sí, la verdad que es algo, pues, inédita va a ser la final de Argentina contra España. Así es de que los únicos antecedentes que hay es de que allá en el lejano 1966, también hace ya que 60 años exactamente, hay ese antecedente de mundiales, y tenemos que viajar exactamente 60 años atrás. Se enfrentaron también en el mundial de Inglaterra de 1966, donde Argentina venció a España 2-1, pero fue en la fase de grupos. Y la última vez que jugaron fue pues un amistoso en donde España goleó hace 8 años 6-1 a Argentina, con muchos jugadores que los estaban probando todavía, ¿verdad? Entonces, que adquirieran experiencia, pero del 2018 esta parte es una Argentina totalmente diferente, con muchísima experiencia. Así es de que esperamos, como digo, pues que se dé una final. Esperamos que el arbitraje esté a la altura.
0: Sí.
1: Y eso es lo que más se requiere para que no haya ese tipo de tachas, que sea una final digna,
0: a donde
1: pudieron llegar limpia. Y para mañana también queda el partido de consuelo, que no se jugaba, pero ahora se juega. Francia contra
0: Inglaterra,
1: parece que es a las 15 horas 3 de la tarde en nuestro país. Pues invitados todos para que los que tenemos tiempo disfrutar en el tercer lugar, porque sí, repito, Francia lo veía como favorito a llegar al final del mundial, a la gran final. Sin embargo, se quedó ante España. España dio un partidazo ante Francia, dio un partidazo.
0: Sí.
1: Sí. Entonces, de antemano, pues esperamos ese partido, porque es cada 4 años que se da esta fiesta deportiva, y se está viendo ya la participación de que sean 64 años para el mundial del 2030. A ver qué pasa, y que Diosito nos tenga con vida para poderlo ver. A ver si son 64, porque hay altas posibilidades de que sea con 64 equipos. Es la conmemoración, en conmemoración del centenario de la Copa Mundial, que fue en Uruguay en 1930, cuando fue la primera cita mundialista. De esa cuenta es que ahora se quiere hacer en los dos continentes, tanto de América como en Europa. Pero ahorita lo que nos toca, lo que tenemos cerca, que es la finalísima del domingo 19 de julio a las 13 horas, Argentina-Francia. Se acabaron las camisetas de Argentina en el mercado central.
0: Se fueron como pan caliente.
1: Sí, así como también recordando, Noruega también fue un equipo de novedad, tanto Cabo Verde también, pero hay que hacer mención de Noruega, mi estimado Richard.
0: Definitivamente sí.
1: Hay que hacer mención de Noruega, porque
0: Noruega
1: llegó a unas instancias donde también no se esperaba tanto de ellos. Ya, ellos sí han participado en otros mundiales, pero no han pasado más allá de
0: a cuartos.
1: Sí, pero hasta ahí se llegó. Ahora pues con la novedad, pues que sí. También en el país de Noruega también ahí se acabaron las camisolas, ya que mencioné esto. Las fábricas también pues tuvieron que trabajar a marchas forzadas para por la gran demanda que hubo allá, y pues obviamente en esos países ha habido fiesta. Si lo hacemos nosotros en los países que no han clasificado nuestros equipos, pues es de imaginar toda esa fiesta deportiva que se arma en estos países.
0: Como México,
1: nuestro vecino México. ¿Algo más, mi estimado Richard, antes de...?
0: De momento, pues yo me encuentro muy contento, muy feliz. Es una final que nunca esperábamos que fuera a suceder. Muchos están en contra, otros están contentos. Yo lo único que puedo decir de que de eso se trata el fútbol, es algo inesperado. No tengo más comentarios, y pues no tengo favoritismo entre los dos. Así que gane el que tenga que ganar, el que mejor se desempeñe en la cancha y el que no tenga más goles.
1: A disfrutarlo.
0: Y a disfrutarlo entre familia, con amigos.
1: Exactamente. Así es, disfrutarlo entre familia, con amigos. La Argentina se paralizó el día miércoles. Vimos unos videos que subieron ahí totalmente. Ni un vehículo en las calles y avenidas, nada.
0: Todos viendo el partido.
1: Todos viendo el partido, y también pues para nosotros también es un privilegio ver este tipo de jugadores. Messi, Bellingham, da mucho gusto, independientemente de la selección de que ellos representen, da mucho gusto que hayamos tenido ese privilegio de verlos a través de la televisión, pero nos transmitieron eso bonito, esa magia que tienen en sus pies, y sobre todo pues lo que transmiten como seres humanos. Eso es lo que nos queda, el aprender de ellos también, porque lo que transmiten de verdad es la calidad humana.
0: Así es.
1: Así es de que muchas gracias a todos y cada uno de ustedes. Estamos ya culminando nuestro programa Enfoque Deportivo a través de la 105.3 FM, y pues primero Dios, nos escuchamos el día lunes, no sin antes hacerle la cordial invitación para que hoy a partir de las 17 horas en las canchas sintéticas a un costado del Marco Antonio Fin Castellanos, ahí se van a dar los partidos semifinales de equipos interunidad de la Municipalidad de Flores, esto en la conmemoración del Día del Empleado Municipal. El día lunes será la gran final, y el día martes pues vimos a las señoritas aquí aspirantes al título de novia del empleado municipal, cordialmente invitados también para la carrera también el día lunes a partir de las 7 de la mañana, tiene salida de la brigada militar Luis García León, que está en el kilómetro 7 de ruta asiatical, con meta final en el Centro Cultural de Santa Elena de la Cruz. Seguidamente a las 10:30 de la mañana serán las finales de los encuentros de Papi Fútbol Interunidad de la Municipalidad de Flores. Invitación cordial para el que el día martes, entre las tres chicas que estuvieron acá adornando la cabina de transmisión, que son los aspirantes al título de novia del empleado municipal, les esperamos allá en las instalaciones del Centro Cultural de Santa Elena de la Cruz. Soy Francisco López, muchísimas gracias, muy buen provecho, y como siempre, mucha precaución al conducir. En casita lo esperan con el cariño y aprecio de siempre. Nos vemos el día lunes, nos escuchamos el día lunes ya con nuevo bicampeón mundial. Lo sabremos el día domingo entre las 15 y 16 horas, dependiendo si hay tiempos extras o penaltis, pero el día lunes ya habrá nuevo campeón mundial. Muchísimas gracias, se me cuidan, hasta la próxima.

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1: Las 4 de la mañana con 52 minutos.

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1: Las 5 de la mañana con 20 minutos.
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3: Buenas noches, Pacita.
4: Buenas noches, Calito.
3: ¿Qué te parecieron las minas, esa geoda gigante de Pulpi? Y bueno, como digo, ahí donde estuvimos ahí con esos cristalitos.
4: Pues mira, a mí me pareció una joya de la naturaleza que debería de disfrutar todo el mundo. Es un maravilloso legado que nos dejaron los mineros de Pulpi y yo desde luego he disfrutado muchísimo.
3: Pues nada, a ver, ¿qué estáis esperando ya? Todos para allá, hombre, para Pulpi. Venga, esos días internacionales.
4: 19 de septiembre, Día Mundial del Aperitivo. 20 de septiembre, Día Mundial de la Libertad de Expresión de Pensamiento y Día Internacional de Concienciación sobre el Crecimiento Infantil. 21 de septiembre, Día Internacional de la Paz, Día Mundial del Alzheimer y Día Internacional de la Bibliodiversidad. 22 de septiembre, Día Mundial sin Coche. 23 de septiembre, Equinoccio, Día Mundial de la Astronomía y Día Internacional contra la Explotación Sexual y la Trata de Personas. 24 de septiembre, Día Mundial del Gorila, de las Personas Sordas, Día Internacional de Investigación contra el Cáncer y Día Mundial de los Ríos. 25 de septiembre, Día Mundial del Farmacéutico.
3: Sí, había por ahí también un Día Internacional de las Piernas Inquietas, que no sé si tengo ese síndrome, pero me fastidia más de una noche, o sea que yo creo que por ahí anda la cosa. Hoy hablaremos de un tema que a todos nos interesa y a algunos nos inquieta. ¿Quién no ha ido alguna vez al otorrino? ¿Tú has ido alguna vez al otorrino?
4: Sí,
3: yo también. Pues eso, venga esa curiosity.
4: Una efeméride que nos trae recuerdos, y es que un 19 de septiembre de 1991 es descubierto Otzi, el hombre de los hielos en el glaciar Similaun, en la frontera alpina entre Italia y Austria. Se trata de la momia de un cazador que vivió en la zona hace 5.300 años, junto con su cuerpo bastante bien preservado a 3.200 metros de altitud, aparecieron partes de sus pertenencias.
3: Pues efectivamente, en Bolzen, en Bolzano, norte de Italia, donde tuvimos la ocasión de visitar su museo. El examen del cuerpo permitió averiguar lo que había comido antes de morir, pan sin levadura y carne, y que sus pulmones podían haber pasado por los de un fumador empedernido. ¿Qué cosas? Seguramente por respirar cerca de las hogueras que se encendían en el interior de las chozas. Titulares. ¿Quién no ha acudido alguna vez al otorrino por algún problema de garganta, nariz u oídos? Pues de esas vías aéreas de entrada de muchos patógenos, hablamos esta noche con Manuel Gómez, jefe del servicio de otorrinolaringología del Hospital Universitario Puerta de Hierro de Majadahonda, en Madrid. Nuestro compañero José Luis Viejo nos traerá otra curiosidad biológica. Con otras noticias y la canción del invitado, terminamos el programa. Bienvenidos a Entre Probetas, comunicación social de la ciencia.
4: Conocimiento 1. Recomiendo anteponer las evidencias a los dogmas. Cualquier teoría o modelo aceptado debe ser la suma del conocimiento en ese ámbito, hasta el momento.
3: Iniciamos esta mini sección con citas, aforismos y singularidades del libro de Andrés Armas, Sumario. Y como siempre, vacuna a sus seres queridos, relájese a conciencia y con la ciencia, porque Entre Probetas comienza ya. Según la madre Wiki, la otorrinolaringología, vaya nombrecito, es la especialidad médica encargada de las patologías del oído, nariz y garganta. Atiende aspectos importantes para nuestra vida diaria, como pueden ser el habla, la audición, la respiración o incluso el equilibrio.
4: Ya puestos, todas estas vías constituyen una importante puerta de entrada para ciertos patógenos, como por desgracia hemos vivido los últimos años.
3: Buenas noches, Manuel.
5: Hola, ¿qué tal? Buenas noches, Cal y Pacita, ¿cómo estáis?
3: Aquí estamos, un placer tenerte en la distancia. A ver.
5: Un placer poder estar con vosotros, gracias.
3: Pues mira, vamos a empezar con una pregunta de examen. ¿De dónde viene el término de otorrinolaringología? Porque me recuerda a un mamífero acuático que pone huevos y todo.
5: Al ornitorrinco, ¿no? Es cierto. Es la acumulación de... Es una palabra que viene del griego, es acumulación... El término, la terminación logía es estudio de las enfermedades del oído, la nariz y la garganta.
4: Ah, pues muy bien.
5: Derivado del griego.
4: Muy bien, muy bien.
3: Como aclarado. Casi siempre.
4: Muy bien aclarado. Sí. Pues como decíamos, Manuel Gómez Serrano es jefe del servicio de otorrinolaringología del Hospital Universitario Puerta de Hierro Majadahonda Madrid, secretario de la Asociación Madrileña de Otorrinolaringología y miembro del Comité de Ética de la Sociedad Española de dicha especialidad. Muchas felicidades por el cargo, y algo tan esencial como respirar correctamente no parece ser tan trivial ni sencillo por el número de patologías derivadas de una respiración inapropiada, ¿no es así? ¿Cuáles suelen ser las principales causas de consultas en vuestra especialidad?
5: Pues evidentemente, como acabas de decir, la dificultad respiratoria por la nariz es un clásico, junto con la pérdida de audición, de las diferentes causas y esos dolores o molestias inespecíficas de garganta, y cada vez más los ronquidos. Y las pausas de apnea, sí.
3: Pues sí, la verdad es que... Y sobre todo es algo que va asociado a la edad. No sé muy bien exactamente si tiene componentes hormonales o se van acumulando una serie de factores ambientales como el humo y demás. Pero vamos, tener el tabique nasal desviado, como es mi caso, por cierto, roncar o problemas de hemorragia nasales son complicaciones habituales que tratáis los otorrinos. ¿Tenéis cifras de prevalencia de estos problemas? ¿A todas las soluciones pasarían por la rectificación del tabique nasal, por ejemplo?
5: Querido Hal, hoy en día en el mundo en el que vivimos hay estadísticas para todos, sí, sí, tenemos claro. De ellas. Concretamente,
3: y algunas hasta fiables.
5: Sí, cierto. Con caso concreto de la desviación del tabique nasal, son muy variables, depende de los artículos, varían desde un 20 hasta un 90%. Hasta hay artículos que dicen, evaluaron la desviación del tabique en recién nacidos y vieron que un 20% de los recién nacidos ya tienen cierto grado de desviación del
3: directamente
5: tabique.
3: Ya al nacer.
5: Sí, sí, sí. ¿Cuál es la causa? Bueno, puede ser de muchas etiologías, pero no todo el tabique nasal, todo tabique nasal desviado necesita cirugía. Hay veces que tienes una pequeña desviación que no interfiere con la respiración. No todas las desviaciones en el caso del tabique pasan por una cirugía. Con respecto a la epistaxis, pues mira, yo hasta que no empecé a trabajar...
3: Es decir, sangrado, ¿no? Sangrado nasal.
5: Sí, perdón, sí. La epistaxis o sangrado por la nariz.
3: Sí.
5: Yo no me imaginaba que la gente, que tanta gente sangrase por la nariz y cuánto se podía llegar a sangrar por la nariz. Se calcula que hasta un 1% de las urgencias que se tratan en un hospital puede ser debidas a este sangrado por la nariz. Por eso es lo que se atiende en un servicio de urgencias, porque a quién no le ha sangrado en mayor o menor medida la nariz en algún momento. Puede ser muy variable la estadística. Tengo ese dato con respecto a la atención de las urgencias. Y su tratamiento es progresivo y secuencial. Vamos de menos a más. Empezamos por compresiones externas, luego pasamos a taponamientos, y luego podemos llegar a cirugías o incluso embolizaciones. Y siempre, siempre, y recalco el siempre, tratando los factores de riesgo que pueden favorecer la aparición de este sangrado, como la tensión arterial o alteración en la coagulación.
3: Muy importante. Ya me has contestado parcialmente a mi siguiente duda, porque casi, como casi todos nuestros oyentes, seguramente, pues he ido más de una vez a profesionales como tú, quitar tapones de los oídos, aplicar, como tú has comentado que había ya otras, que se iba increchendo, pero aplicar nitrato de plata para las hemorragias, operar las anginas, pues parecen de alguna forma técnicas inamovibles desde hace muchas décadas. Me imagino que no será así, porque avanza la investigación en este campo con la misma decisión y celeridad que en otras especialidades, nuevas y eficaces terapias en el horizonte, por ejemplo.
5: Pues por un lado tengo que decir que está el otorrino de campaña, el día a día, el bregar del día a día, que se basa en muchas cosas que ya hemos conocido y que tú has mencionado, pero por otro lado está la investigación desde, por ejemplo, el hospital en el que yo estoy ahora mismo, en el Hospital Universitario Puerta de Hierro Majadahonda. Estamos siempre buscando las partes por donde podemos progresar y profundizar en los avances científicos y evolucionar en toda esta ciencia que tanto nos gusta, que es la medicina. Hoy en día, pues a nivel de los cánceres de cabeza y cuello, tenemos las cirugías robóticas y los nuevos tratamientos cada vez más innovadores utilizando inmunoterapia con mejores resultados a nivel de supervivencia libre de enfermedad y supervivencia global.
3: Y menos invasivos, ¿no? También tratamientos cada vez menos invasivos.
5: Cada vez, sí, es verdad.
3: Con posoperatorio cada vez más fácil y más rápido.
5: Indudablemente, cirugías mínimamente invasivas, pero en el caso concreto de los tumores de cabeza y cuello, las cirugías, lo de mínimamente invasivas muchas veces es un eufemismo, pero se pasa de grandes cirugías a cirugías muy serias, donde el abordaje puede estar limitado, pero no dejan de ser serias cirugías. En el caso de los pólipos nasosinusales, los tratamientos con fármacos biológicos, que en el Hospital Universitario Puerta de Hierro hay ensayos clínicos en marcha, pues parece que van a tener muy buenos resultados. El equilibrio con las exploraciones y las investigaciones que se están haciendo en implantes vestibulares, el perfeccionamiento de del tratamiento de las sorderas. Y yo creo que una cosa que va a marcar en el futuro próximo la práctica médica, no solamente de mi especialidad, es la entrada, la puesta en marcha que tome cuerpo la práctica o la ayuda de la inteligencia artificial en nuestra práctica médica.
3: Vaya, hombre, esa palabra está, la tenemos ya hasta en las, ¿cómo se llama esta china? La galletilla china. Ya se hacen con IA.
5: Yo no creo, decía, hace poco estuve leyendo un artículo que decía que así como Internet llevaba el conocimiento a la población, la inteligencia artificial va a poder llegar la inteligencia a la gente. No creo que sea en la práctica médica como tal, sí que nos va a poder ayudar, por ejemplo, en el trabajo burocrático. De hecho, se calcula que un 51% del tiempo que dedicamos a la atención de nuestros pacientes es burocracia, escribir y cliquear las diferentes pruebas. Imagínate lo que podríamos avanzar una inteligencia artificial que hiciese ese trabajo.
3: A ver si al final vais a redactar diagnósticos con un ChatGPT y estas cosas.
5: Bueno, en mi imaginación yo lo contemplo y no me parece malo.
6: A mí no me parece malo,
5: será una gran ayuda.
6: Si lo usas correctamente, por supuesto. ¿Y qué cuidados preventivos debemos tomar como ciudadanos? Y ya puestos, ¿es importante, como en otras especialidades, el diagnóstico precoz?
5: Lo primero es la prevención, hay que prevenir. Prevenir antes que curar, que dice. Y cuando tenemos una patología, el diagnóstico precoz nos va a asegurar un tratamiento precoz y después unos mejores resultados. Lo clásico que oímos de cualquier médico: no fumes, no bebas, haz vida una vida sana, come bien, aliméntate bien. Y yo voy a añadir una cosa: evita el ruido traumatizante. Un ruido traumatizante, como otorrinolaringólogo, tengo que insistir en la sociedad ruidosa en la que vivimos y cómo nos debemos de proteger de ese ruido traumatizante que a la larga puede hacernos perder audición que no vuelve.
3: No sé si somos el segundo o el tercer país más ruidoso del mundo después de Italia, y no sé yo si Japón ahí también, por lo menos.
5: Ahí estamos, pero yo creo que estoy contigo, creo que somos el segundo.
3: El segundo, sí, vaya récord que tenemos que tener.
5: Bueno,
3: hemos hablado de patologías comunes también, pero ¿cuáles son las más graves y menos frecuentes que podéis tratar los otorrinos?
5: Ya
3: has hablado de la palabra maldita, claro, de cáncer, me imagino.
5: Sí, los grandes tumores complicados o tipos histológicos de células de difícil manejo, eso puede ser lo más complicado, y tumores atípicos e infecciones extensas con bacterias o microorganismos de difícil manejo. Creo que podríamos decir que estas son las más menos comunes de todo, sí.
6: Y una pregunta obligada: ¿cómo habéis vivido la pandemia? ¿Ha habido un antes y un después a la hora de tratar a los pacientes?
5: Creo que para todos ha sido un antes y un después. Hay un antes y un después de la pandemia. En mi caso concreto, durante el primer año de la pandemia, tuve que colaborar con la subdirección quirúrgica de mi anterior hospital, del Clínico San Carlos, lo cual obligó a participar muy activamente en la organización y la gestión del hospital para conseguir los mejores resultados, tanto de la gente que sufría la pandemia como de aquellas patologías que no estaban tan en boga, como eran los tumores, que había que seguir operándolos y seguir tratándolos, porque si no iban a crecer hasta un punto en el que no pudiesen recibir tratamiento. Fue una época muy, muy bueno, que mantiene. Hace poco estuve viendo una serie que recordaba momentos de la pandemia y a nivel emocional yo me vi afectado. Hemos afectado. Luego, dentro de la especialidad, nosotros nos encargábamos de las traqueotomías, de esas largas intubaciones. Hemos tenido todas esas patologías a nivel del olfato, un síntoma con el cual debutaba mucho el virus. Por otro lado, no podemos olvidar que éramos una de las especialidades más expuestas, porque nuestras fibroscopias y nuestras exploraciones, el otorrino acerca la cara muchísimo a la cámara y mete la cabeza cerca de la boca y de la nariz del paciente. Y luego nuestro papel, pues bueno, muy importante, colaborando con las especialidades que auténticamente llevaron el peso y el manejo de esta pandemia que tanto nos ha cambiado la vida a todos. Sí.
3: Pues la gran parte de mis aplausos de cada día a las 8 va para vosotros, y ya de paso un abrazo a Julio Mayol, que seguro que has colaborado con él. Pero,
5: por supuesto, él era el director médico del clínico cuando yo estuve ahí en la
3: Efectivamente, por eso lo decía. Bueno, pues ahora vuelve a estar de moda hablar de la mascarilla, ¿no? ¿Qué opinas de su uso? Si tuvieras la oportunidad de aconsejar a los que toman las decisiones, ¿qué dirías?
5: Pues yo estoy muy contento porque se ha normalizado el uso de la mascarilla. Yo siempre pensaba que, a ver, en el día a día, antes de la llegada de la pandemia, teníamos otras infecciones que nos afectaban todos los años y que mermaban mucho las prestaciones sanitarias de un centro hospitalario, como es la gripe. Eso generaba un número de ingresos muy importantes que podrían, o las infecciones respiratorias en los niños, que podrían comprometer el normal funcionamiento de un hospital. La pandemia ha normalizado el uso de la mascarilla. Yo creo que si volvemos a tener picos de la pandemia, hay que recuperarla, sobre todo en entornos de mayor riesgo, de mayor exposición, como pueden ser los centros sanitarios, y creo que ante infecciones que no son la pandemia necesariamente, pero que también puedes contagiar a mucha gente, se debe normalizar el uso de esa mascarilla. Quizás no quedarte en casa recluido, pero sí usar una mascarilla y hacer una vida dentro de lo que cabe normal, asegurando que no contagies al resto de la gente.
3: Cuando pensamos en un otorrino, no solemos hacerlo en términos del habla o del equilibrio, pero sin embargo, son problemas que también están asociados a vuestra especialidad. ¿Cómo estamos en España en investigación en este campo?
5: Pues concretamente a nivel del equilibrio, yo hay compañeros míos otorrinolaringólogos muy especializados de un alto prestigio que están ahora mismo colaborando en grupos de trabajo en el desarrollo de implantes vestibulares, que yo creo que es uno de los futuros inmediatos de nuestra especialidad, pequeños implantes que van a normalizar a esas personas que están con una alteración del equilibrio que apenas se pueden mover y colaboran activamente. Aparte de eso, hay profesionales con mucho conocimiento, con dilatada experiencia, concretamente en el hospital otorrinolaringología en el servicio de otorrinolaringología del Hospital Universitario Puerta de Hierro Majadahonda, tenemos un equipo de facultativos, de especialistas en otorrinolaringología, que trabajan y que están acostumbrados a relacionarse de una manera multidisciplinar con todas las especialidades para lograr un tratamiento integral de estas alteraciones del equilibrio.
6: Y te quería preguntar, ¿estás implicado en algún proyecto, ya sea de investigación o de comunicación?
5: Pues bueno, yo ahora mismo estoy en ese periodo de haber aterrizado directamente hace unos meses en el Hospital Universitario Puerta de Hierro Majadahonda. Pero el servicio trabaja y colabora activamente con el Instituto de Investigación Sanitaria Puerta de Hierro Sabino Arana y con la Universidad Autónoma de Madrid. Uh-huh. Hay ensayos clínicos en marcha y que van a empezar, que hacen referencia y que van a evaluar el uso de biológicos en el tratamiento de la poliliposis nasosinusal. Se está estudiando el metabolismo de los tumores y cómo se puede utilizar ese metabolismo tumoral para predecir la evolución de los tumores, el estudio de la hipoacusia súbita y la hipoacusia autoinmune y de diferentes y estamos comenzando con diferentes labores formativas a nivel de atención primaria y de urgencias para mejorar el tratamiento y hacer un tratamiento holístico de la patología vestibular, patología del equilibrio concretamente, de todas las patologías.
3: Pues como siempre estamos ya fuera de tiempo, pero no me resisto a terminar como hemos empezado, hablando de ronquido, porque se habla del efecto de la obesidad para esto, para los ronquidos, pero ¿qué otros factores influyen en la salud de nuestras vías superiores? La edad, el sexo, otras comorbilidades, y todo esto en 5 segundos.
5: Pues 5 segundos. Lógicamente el sobrepeso afecta al ronquido, pero no todas las personas no aquellas personas que están obesas, no solamente los que están obesos roncan, hay otras personas que también pueden roncar. El ser hombre es un factor de riesgo, historia familiar de ronquido, el consumo de alcohol y la edad también. A medida que somos mayores es más prevalente la presencia de la apnea del sueño.
3: Pues aquí lo dejamos. Manuel Gómez Serrano, jefe del servicio de otorrinolaringología del Hospital Universitario Puerta de Hierro, Majadahonda, pues muchas gracias por dejarnos con la boca abierta.
5: Ha sido un placer, muchas gracias por contar conmigo.
3: Un abrazo.
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7: Los necesarios insectos. Si nos pusiéramos a contarlos, tendríamos en torno a 1.400 millones de insectos, de unos 5,5 millones de especies diferentes. Por cada persona viva actualmente, compartimos nuestro mundo con una asombrosa cantidad y variedad de animales de 6 patas. Los insectos se sienten como en casa en prácticamente cualquier ecosistema de la Tierra, pero se enfrentan a enormes amenazas. Tal vez debido a su abundancia aparentemente inagotable, los humanos hemos tardado mucho tiempo en entender la magnitud del riesgo al que están expuestos los insectos. En gran parte del reino vegetal, la dependencia es total para la polinización que realizan estos animales. Las abejas, por ejemplo, deben visitar unos 10 millones de flores para recolectar el néctar necesario para elaborar medio kilogramo de miel. Durante este proceso transportan el polen de flor en flor. Los insectos también limpian nuestro mundo, descomponen excrementos y animales y plantas muertas, con lo que mejora la calidad del terreno. La opinión pública reaccionó de forma inequívoca cuando en 2017 salieron a la luz los estudios científicos sobre la mortalidad de los insectos. La agricultura industrial, con sus campos de cultivo cada vez más grandes, su dependencia de los plaguicidas y sus monótonos paisajes, supone uno de los mayores retos para el mundo de los insectos. ¿No hay otra alternativa? Para proteger los insectos, la agricultura deberá formar parte de la solución, no solo por el bien de la sociedad, sino por el bien de la propia agricultura, ya que ésta también necesita a los insectos. José Luis Viejo, catedrático de Zoología, Universidad Autónoma de Madrid.

0: primera secuencia completa del cromosoma Y humano.
1: El ensamblaje y análisis del cromosoma Y humano vinculado al sexo masculino y el último que faltaba por secuenciar por completo se acaba de presentar en dos artículos de la revista Nature.
0: Uno de los estudios está dirigido por el consorcio Telómero a Telómero T2T, financiado por el Instituto Nacional de Investigación del Genoma Humano de los NIH de Estados Unidos. Los autores presentan la nueva secuencia que rellena lagunas en más del 50% del cromosoma Y de referencia utilizado hasta ahora. El estudio proviene de un único voluntario.
1: Este avance revela importantes características genómicas con implicaciones para la fertilidad, como los factores que intervienen en la producción de esperma y en enfermedades como el cáncer. Además de añadir más de 30 millones de pares de bases al cromosoma de referencia, se presentan estructuras completas de varias familias de genes e identifican 41 nuevos codificadores de proteínas. Los resultados también corrigen suposiciones sobre el microbioma, revelando secuencias de cromosoma Y humano previamente desconocidas que se habían asignado erróneamente como bacterianas.
0: Todos los cromosomas tienen algunas regiones repetitivas, pero el cromosoma Y es inusualmente repetitivo, lo que hace que su secuencia fuera muy difícil de completar. Ensamblar los datos de secuenciación es como intentar leer un libro largo cortado en tiras. Si todas las líneas del libro son únicas y diferentes, es más fácil determinar el orden en el que van, pero si la misma frase se repite miles o millones de veces, el orden original de las tiras es mucho menos claro.
1: La secuencia completa del cromosoma Y también muestra características importantes de regiones de interés médico, como el llamado factor de azoospermia, un tramo de ADN que contiene varios genes que intervienen en la producción de esperma. El nuevo trabajo aporta, por tanto, nuevos conocimientos en el campo de la fertilidad humana.
0: En el otro artículo publicado en Nature, liderado por el investigador Charles Lee del Laboratorio Jackson de Medicina Genómica, también en Estados Unidos, se presentan las secuencias de 43 cromosomas Y humanos diversos que representan a 21 poblaciones mundiales diferentes.
1: Los ensamblajes presentados por este equipo proporcionan una visión más detallada de la variación genética entre cromosomas Y a lo largo de 183.000 años de evolución humana. También revelan nuevas secuencias de ADN, firmas de regiones que se conservan y conocimientos sobre los mecanismos moleculares que contribuyen a su compleja estructura.
0: Según los autores, está surgiendo investigaciones que demuestran que la función génica adecuada del cromosoma Y es increíblemente importante para la salud general de los hombres.
1: Un ejemplo de la importancia de estos trabajos para la medicina puede verse en los recientes hallazgos de que la pérdida del cromosoma Y se correlaciona con un mal pronóstico en pacientes con cáncer de vejiga e influye en la respuesta a las terapias.

0: Estamos escuchando One de U2. De ella dice nuestro invitado: me he ido a mis orígenes y he elegido uno de los grupos que marcaron mis gustos musicales desde mi adolescencia, y dentro de ese grupo he cogido el disco que más me gusta y la canción más significativa del mismo.
1: Pues con YouTube 2, o como queramos llamarlo, llegamos al final del programa. Si se perdió algo importante, puede volver a escucharnos en los podcasts de Radio Nacional de España. En el control de sonido tuvimos a Daniel Muñoz, en nombre de todo el equipo, el que les habla HAL, José Antonio López Guerrero, Departamento de Biología Molecular de la Universidad Autónoma de Madrid. Les deseo una feliz semana. Maripaz Carvajosa.
0: Dígamelo.
1: La one, two, three, caramba. Eso era algo, ¿no? Una rumba. No sé lo que era aquello. Bueno, en cualquier caso, de entre probetas, todo esto de entre probetas. Muchas gracias.
0: Muchas gracias a vosotros.
1: One, two, three. ¡Caramba! Ahora sí. 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
1: Hola, hola, buenos días, amigas, buenos días, amigos. ¿Cómo están en la mañana de este lunes? Hoy es 20 de julio. Si estoy bien, déjenme revisar porque a veces se me cruza un poquito, se me cruzan un poquito los cables y les doy otra fecha. Sí, hoy es 20 de julio del año 2026. Estamos empezando la tercera semana del mes de este precioso mes de julio. Le deseo a usted un excelente día, que la pase re bien. Y vamos ya directamente a escuchar el comportamiento del clima para este día y los titulares de las noticias. Gracias por estar en sintonía de la primera emisión de Enfoque.

Este lunes, el área central del Petén, en las cabeceras municipales de San José y San Andrés, pero también en San Benito y Flores, está a 22 grados Celsius. Cielos parcialmente nublados en las primeras horas de este día, que parece que va a ser un día caluroso, un día que pinta a que va a estar despejado. Fíjese usted, la temperatura va a subir a 34 grados Celsius este día.

0: Estamos buscando aquí las imágenes vía satélite para que les describa a ustedes cómo se ven los cielos de nuestro país en las primeras horas de este lunes. Sí, efectivamente vemos cielo despejado sobre el Petén, la mayor parte del Petén con sin cobertura de nubes. Igual está la costa sur, los departamentos del norte de la República de Guatemala hoy con cielos despejados, hay cobertura de nubes al centro de nuestro país para este día lunes. Va a ser un día caluroso con posibilidades de lluvia apenas en un 5%. Ahí es cuando yo digo, no va a llover. Lo más seguro, pues, es que no vaya a llover. Sí, no se ve presencia de lluvias en ninguna de las regiones del Petén para este día lunes. La región de San Francisco, Santa Ana y La Libertad está a 22 grados, cielos despejados también. La temperatura subirá a 33 grados. Las posibilidades de lluvia al mínimo por la tarde para esta región. El área sur de Petén, Dolores, Poptún y San Luis. Amanece a 21 grados, va a ser un día despejado a 30 grados, no va a haber mucho calor, pero sí mucho sol. Y también posibilidades de lluvia al mínimo, tal vez hay un poquito de lluvia al mediodía, pero es muy poco probable que llueva en el área sur del Petén este lunes. Sayachay Las Cruces está a 23 grados, cielos despejados, temperatura máxima para este lunes 33 grados, también al mediodía hay un poquito de posibilidades de lluvia en Sayachay Petén y Melchor de Mencos, también amanece despejado este lunes, será un día soleado, temperatura máxima 33 grados también, va a ser caluroso el día, pocas posibilidades de lluvia para este lunes. Así va a estar la semana con muy pocas posibilidades de lluvia, el fin de semana tal vez caiga un poco de lluvia sobre el territorio petenero. La ciudad de Guatemala, el distrito metropolitano, amanece a 17 grados, cielos despejados, la temperatura subirá a 27 grados hoy, las posibilidades de lluvia también al mínimo, seguramente no lloverá. Igual que en el occidente, donde sí amanecen bastante fríos, a 8 grados Celsius, cielos mayormente nublados, temperatura máxima para este día 22 grados en el territorio nacional. En el territorio occidental de la República de Guatemala. Igual sin posibilidades de lluvia para este lunes. Eso les podemos decir en términos generales. Otro sismo sacudió la costa sur de Guatemala hoy lunes. Hoy lunes por la madrugada, otro sismo. Se sintió un sismo de fuerte magnitud cuando fue el viernes. El viernes fue un sismo bastante fuerte. De 7.4 grados. Fíjese usted, estuvo fuerte ese sismo y tardó bastante. En San Andrés cae presunto responsable de asesinato. Guatemala y Belice piden apoyo a la OEA para solventar la situación del diferendo territorial que se resolverá muy probablemente este año. El ingreso a la isla de Flores empieza a ser pavimentado, está totalmente cerrado el acceso terrestre para automóviles. Hay un parqueo disponible, gratuito, para las personas que deseen ahí dejar su automóvil. Piden paciencia y comprensión a los vecinos ya que se busca que quede bien. Una motocicleta se incendió en la ruta al Parque Nacional Tikal ayer. A nivel nacional, identifican a las víctimas de un ataque armado en Zacatepeques. Video muestra a involucrados portando armas de grueso calibre. Y no podemos dejar de hablar de fútbol. España es la campeona del mundo. La Roja, así se le dice a la Selección Nacional de Fútbol de España. La Roja se corona por segunda vez en su historia un partido de final del mundo que a mí me pareció un poquito aburrido. Y lo que más se vio fueron los golpes. Un juego bastante violento que ameritó incluso la expulsión de uno de los jugadores de la Argentina. Se fue a tiempos extra el partido final. El Mundial del 2026 dejó un récord importante en goles y cifras. Kylian Mbappé es el máximo goleador del Mundial de Fútbol. Vamos a hablar de los récords que se rompieron. Argentina se despide del sueño del bicampeonato entre elogios agradecimientos y algunos reclamos del público por el juego bastante violento que mostraron los argentinos. ¿Y quién no, no? ¿Quién no? Duele realmente perder, pero tampoco se justifica la violencia que se vio ayer dentro del campo de juego. Ricardo Arjona estuvo en la final de fútbol. Mostró una camiseta de Maradona. Arjona se mostró partidario de celebrar con la Argentina. Y estuvo ayer en la final del Mundial de Fútbol. Vamos a hablar también de el espectáculo artístico sin precedentes. El medio tiempo del Mundial parecía un medio tiempo de fútbol americano, del Super Bowl. Artistas, cantantes, actores de cine y desfile, un desfile impresionante desde la ceremonia de apertura y el show de medio tiempo. Impresionante. Hasta los coreanos de BTS llevaron el K-pop al corazón del fútbol. De eso y más hablaremos hoy en Enfoque, primera emisión de este lunes 20 de julio del 2026. Ya regreso con el detalle de las noticias.
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Quisiéramos hablar de fútbol de entrada, pero tenemos noticias importantes que trasladar a ustedes y después les cuento ahí cómo estuvo de bonita la final del Mundial de Fútbol. Un sismo de 5.5 grados sacudió la costa sur de Guatemala hoy lunes. Un fuerte sismo confirmó el reporte preliminar del Instituto Nacional de Sismología, Vulcanología, Meteorología, Hidrología y Insibume. El temblor se registró a las 4 de la madrugada con 53 minutos. El epicentro fue en el Océano Pacífico frente a las costas de la llamada Fosa Mesoamericana, con coordenadas geográficas 4.244 y menos 92.909. Bueno, para que lo entendamos en español, fue en el Océano Pacífico, a una profundidad de 73 kilómetros y debido a esto la percepción pudo extenderse a varias localidades de Guatemala, zonas fronterizas con México, incluso en El Salvador se sintió. Y hasta este momento, hace unos minutos, nos informaron que los cuerpos de socorro no han emitido reportes oficiales sobre víctimas, heridos o daños materiales. Hubo un fuerte temblor la mañana del viernes pasado. El Insibume contabilizó desde la mañana del viernes hasta hoy por la madrugada 249 sismos, hasta 218 no fueron sensibles. Según informó el Insibume en su cuenta oficial, otro sismo de 4.2 grados se sintió hoy mismo, a las 5 de la mañana con 10 minutos, con epicentro en la costa del Pacífico, pero este fue menos fuerte. Así que sigue temblando. ¿Y por qué tiembla en Guatemala? Hay países que nunca registran sismos, por ejemplo, Estados Unidos es un país en el que pues casi nunca tiembla. Lo que pasa en Guatemala es que, de acuerdo con los reportes de el Insibume, Guatemala se encuentra justamente dentro de un complejo sistema tectónico, es decir, de las placas de tierra. Imagínese usted que las placas de tierra son como las piezas de un rompecabezas. Y Guatemala se encuentra justo como que ubicada sobre varias piezas. Imaginémonos que es así y que esas piezas se pueden mover un poquitito y en cada mínimo movimiento que hay, pues para nosotros obvio que se convierte en un terremoto. Digo que es un poquitito de movimiento si nos imaginamos en el planeta como tal, pero si ya nos ubicamos nosotros como seres humanos viviendo, obviamente que el movimiento más mínimo para nosotros va a ser un temblor o un terremoto. Guatemala se encuentra ubicada precisamente sobre varias placas tectónicas o en sus alrededores. Si puede haber una condición más complicada, pues es precisamente la de este país. Las placas tectónicas son como fragmentos o piezas de la corteza terrestre. Imagínese usted la cáscara, por ejemplo, de una naranja. Esa es la corteza terrestre, que está en constante movimiento y dividida en varias piezas. Pero cuando dos de estas piezas o dos de estas placas chocan, una de ellas puede tender a hundirse debajo de la otra. Esto, por supuesto, a lo largo de miles o a lo largo de millones de años. Este proceso recibe el nombre de subducción. Lo que sucede en las cercanías de Guatemala es que hay un contacto entre la denominada placa de Cocos y la placa del Caribe. Es de tipo convergente y la placa oceánica de Cocos, por ser de mayor densidad, se introduce debajo de la placa del Caribe. Este es el movimiento que genera la acumulación de energía y una deformación en la corteza terrestre que posteriormente puede liberarse mediante terremotos. Es decir, se están como que apretando, se están una metiéndose debajo de la otra. Y la zona donde ocurre este proceso es precisamente frente a las costas del Océano Pacífico, a lo largo de la costa del Océano Pacífico, en la región donde se le nombró como la Fosa Mesoamericana. Esa es una estructura, una como larga línea que se extiende frente a todo México y Centroamérica en el Océano Pacífico. Esta interacción de estas placas es la que provoca la mayor parte de los sismos en el territorio nacional de Guatemala, que está muy cerca de esta zona de

Guatemala. Por eso es que es constante que tiembla en nuestro país, aunque los peteneros tenemos la suerte que muy poco se siente, precisamente por las distancias. Además de la enorme extensión territorial del Petén comparada con el resto del país, estamos un poquito lejos, no tanto, por ejemplo, de la placa del Caribe en las costas del Océano Atlántico, pero sí estamos lejos de las costas del Pacífico, donde se reporta la mayor cantidad de sismos. Pero sí, sigue temblando y eso nos indica que es saludable que suceda, es bueno que tiemble poco a poco para que la energía se libere despacio y no en forma de un gran terremoto. Policía Nacional Civil informó la captura de un hombre en San Andrés Petén acusado del delito de asesinato. Durante un operativo de seguridad, los agentes de la policía capturaron a un hombre que tenía una orden de detención emitida por los tribunales de la justicia acusado del delito de asesinato. Este hombre quedó a disposición del juzgado competente para continuar con el proceso legal de hechos violentos cometidos en el municipio de San Andrés Petén. La municipalidad de Flores inició la pavimentación del ingreso a la isla de Flores Petén luego del segundo puente. Se informó que al iniciar la pavimentación se complica el ingreso de vehículos, por lo que a partir del viernes se informó que debido al inicio de los trabajos de pavimentación, el viernes se permitió el ingreso de vehículos con marbetes desde las 5 de la mañana hasta las 7 de la mañana del día sábado 18 de julio, porque a partir de las 7 de la mañana de ese sábado se cerró por completo el acceso terrestre a vehículos, porque se busca darle continuidad a los trabajos programados. Durante el periodo de cierre total, el ingreso y la salida será únicamente por la vía lacustre. Se pone a disposición para los vecinos y sector turístico el área de parqueo en el Centro Cultural y Deportivo de Santa Elena Petén. Si hay algún tipo de emergencia, oiga usted, si hay alguna emergencia, alguna situación especial, algo que realmente amerite, el ingreso de un vehículo, por favor coordinar por medio de la aplicación WhatsApp para la coordinación correspondiente al número de teléfono 5440-0276. Se lo voy a repetir al finalizar de leer aquí toda esta información. Se le pide a toda la población su comprensión, su paciencia y su valiosa colaboración, atendiendo las disposiciones establecidas para continuar el adecuado desarrollo de las obras, las cuales se realizan en beneficio de la comunidad. Así que pues no nos han dicho si va a quedar abierto el paso. Lo último que se dijo por parte de la municipalidad es que queda totalmente cerrado el acceso terrestre para vehículos a partir del sábado. Se recuerda que hay un área de parqueo en el Centro Cultural y Deportivo de Santa Elena Petén. Vamos a buscar si se va. Bueno, solo en caso realmente de emergencia, algo que realmente lo amerite, sí se permitirá el ingreso de algún vehículo, pero tiene que ser algo que realmente lo amerite. Tal vez, qué sé yo, una emergencia médica o cualquier situación en la que realmente sea indispensable que ingrese un vehículo a la isla de Flores. Les voy a repetir el número telefónico al que se pueden comunicar, pero solamente por vía de la aplicación WhatsApp. Es el 5440-0276. 5440-0276. Únicamente por mensajes, por medio de WhatsApp. Pues sí, es lo que se está diciendo, ¿no? Estoy tratando de encontrar aquí alguna información para no mentirle a usted. Estoy tratando de encontrar una información donde nos diga si se va a abrir el puente para el paso, digamos, con marbete, porque con marbete sí pueden ingresar los habitantes de la isla, solamente los habitantes de la isla.

0: isla pueden ingresar con marbete. Pero pues no, tal vez nos pueden aclarar más tarde la información. Porque sí, realmente estoy aquí tratando de buscar algo que nos diga que sí, se va a permitir que ingresen con marbete. Marbete es un rótulo, una especie de cartón que se coloca en el espejo de los vehículos. Para que se les permita el ingreso a la isla de Flores de Tenes. Esta es una situación complicada que puede poner en riesgo la seguridad y la integridad de las personas. Por eso es que se está deteniendo el paso de las personas que ingresan en vehículo y el acceso es exclusivamente por la vía lacustre. Usted puede tomar una lancha. Hay parqueos que algunos cobran, los que están ahí mismo cobran 5 quetzales por media hora. Y también hay está la oportunidad de un parqueo gratuito para quienes no quieran pagar o no puedan pagar, pues lo pueden dejar ahí. Y recuerde que solamente pueden ingresar automóviles en caso de una emergencia extrema y algo debidamente justificado. Vamos a continuar con las noticias en la mañana de este lunes. Una motocicleta se incendió en la ruta al Parque Nacional Tikal anoche. Según informaron los socorristas, se trató de un hecho de tránsito en la ruta al Parque Nacional Tikal. Al parecer no hay personas con mayores heridas y no se revelaron más datos, solo pues, el hecho lamentable en el que se ve que hay un vehículo en llamas en la ruta al Parque Nacional Tikal. Tome siempre sus precauciones y por favor conduzca despacio. Cada vez que usted le sube la velocidad al automóvil, está incrementando el riesgo de sufrir un hecho de tránsito. Guatemala y Belice le piden ayuda a la OEA. Este año se espera que probablemente se resuelva el conflicto del diferendo territorial. Lo que resuelva la Corte Internacional de Justicia es inapelable y será la solución definitiva. Por eso, los gobiernos de Guatemala y Belice le piden apoyo a la Organización de los Estados Americanos.
1: Territorial, insular y marítimo entre Guatemala y Belice, valoramos el acompañamiento de la OEA y del Grupo de Amigos de Belice y Guatemala, particularmente en el trabajo desarrollado en la zona de adyacencia. Este apoyo ha contribuido a la prevención de incidentes, al fomento de la confianza y al desarrollo de proyectos en beneficio de las comunidades del área. Mientras ambos países avanzamos por la vía pacífica, jurídica y definitiva ante la Corte Internacional de Justicia. El pago oportuno de las cuotas, la gestión responsable de los recursos, la priorización de mandatos y la búsqueda de consensos son elementos indispensables para preservar la capacidad de acción de nuestra organización. Guatemala acude a esta asamblea con espíritu constructivo, con vocación de diálogo y con la convicción de que el sistema interamericano sigue siendo necesario, pero también acudimos con una certeza. Nuestras sociedades esperan resultados, esperan instituciones regionales que escuchen, que acompañen y que contribuyan a resolver problemas concretos. En el caso del diferendo territorial, insular y marítimo.
0: Ahí está entonces el apoyo de la Organización de los Estados Americanos. Vamos a mensajes y luego sigo con ustedes brevemente en esta primera época.
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8: España es la selección campeona del mundo, la roja española. Ganó ayer el Campeonato Mundial de Fútbol 2026 que se jugó en México, Estados Unidos y Canadá. La final del Mundial se jugó en el estadio de New Jersey, a un lado de Nueva York, en los Estados Unidos. Ferran Torres es el español que anotó el único gol del encuentro. Apareció en la prórroga en los dos tiempos de 15 minutos adicionales. España de esta manera logra su segundo título mundial en una final histórica. Aquí está el nombre, estaba yo buscando el nombre del estadio. Se llama MetLife Stadium. MetLife Stadium de New Jersey. Así que España toca de nuevo la gloria, se proclama campeona mundial 2026. El entrenador Luis de la Fuente logró encontrar la fórmula para derrotar a Argentina en la final disputada en el MetLife Stadium de New Jersey y levanta así la segunda Copa del Mundo. Es la segunda vez que España gana, y le ganó, me parece que en el año 2010, creo, o 2016, cuando fue, ahorita les digo. El gol del título llegó bastante tarde, al minuto 106. Ferran Torres, delantero de la selección española, aprovechó un centro que le puso el también español Pedro Porro. Nico Williams, este jugador moreno, nacido en España de una migrante, había hecho un excepcional juego durante todo el partido. Nico Williams prolongó de cabeza y definió así el español Ferran Torres frente al arco. Y así romper el empate que se había mantenido durante más de 100 minutos. Estuvieron empatados, el juego ya se sentía incluso un poco aburrido, pero sí se vio bastante golpe. La final, sin embargo, estuvo marcada, y es indiscutible, el dominio de la selección de España. España controló la posesión del balón. El juego estuvo dominado por el capitán Rodri, el capitán de España Rodri, como eje del medio campo. Pero, hay que decirlo también, la Roja encontró una férrea resistencia en la defensa argentina que mantuvo el orden durante casi todo el encuentro, aunque fue poco. Incluso no se vio ni una sola de las genialidades de Lionel Messi. Argentina apostó por un planteamiento defensivo y la figura más destacada del partido pues fue el portero argentino Emiliano Dibu Martínez. El arquero hizo varias atajadas decisivas y así se sostuvo el empate, pero al final no pudo evitar a Ferran Torres, que definió el tanto, el único tanto del encuentro para la nueva selección campeona del mundo. Argentina sufrió varios contratiempos. Lisandro Martínez tuvo que abandonar el partido por una lesión muscular antes del primer descanso. Y en el segundo tiempo, Cristian Romero también tuvo que ser sustituido por problemas físicos. Pero la situación se le complicó todavía más a la Argentina. Ya habían terminado los 90 minutos reglamentarios cuando Enzo Fernández fue expulsado porque recibió la segunda tarjeta amarilla. Se vio que la albiceleste argentina estuvo en toda la prórroga, los dos minutos adicionales de 15 tiempos, jugando con un hombre menos. España tuvo la iniciativa de principio a fin y con esta conquista se completa un ciclo histórico bajo el mando de Luis de la Fuente. Este técnico, el técnico de España, se sumó al Mundial 2026, ahora a otro título importante, la Nations League, que ganó en el 2023, ganó la Eurocopa en el año 2024. La Roja vuelve a coronarse campeona del mundo 16 años después de levantar el título en Sudáfrica 2010. Aquí está el dato que a mí se me escapaba. Así fue en el 2010 en Sudáfrica cuando España obtuvo su primera copa. Vamos a hablar de récords, goles y cifras, el legado que dejó el histórico Mundial del 2026 que finalizó ayer. Es la edición número 23 de la Copa del Mundo, organizada en tres países, Estados Unidos, México y Canadá. Pero algo notorio es que 16 países más participaron este año que en el anterior formato establecido por la FIFA. Fue una final sin antecedentes, entre la primera vez que España y Argentina se enfrentan en una final. Ah, no, o por segunda vez. Vamos a ver. Sí, ya se habían enfrentado en 1930. Es la primera vez. No, aquí me están dando otro dato. No, es sin antecedentes la final entre España y Argentina. Es la primera vez que se enfrentan España y Argentina, pero es la segunda vez que en la gran final del fútbol llegan dos rivales que hablen español. La única ocasión en la que había pasado fue en el año 1930, cuando también Argentina se enfrentó, pero esa vez al Uruguay, pero en las finales de la Copa del Mundo. La primera final de la Copa del Mundo, organizada por tres países, batió los récords de audiencia, facturación. El dinero que genera el fútbol es impresionante. Un registro individual que cambió el mapa del fútbol durante los 39 días de competencia. Más de un mes estuvimos hablando del Mundial de Fútbol. Y hay un nuevo goleador. El alemán Miroslav Klose perdió este año el título de máximo goleador de todos los tiempos, que tenía 16 goles. Esta vez lo alcanzó y lo rebasó Messi, que ya llegó a 21, pero Kylian Mbappé, en un sprint vigoroso, está por encima de Messi, ya que tiene 22 goles de los 6 que anotó Francia. 6 goles le anotó. 4 anotó Francia, perdón, a los 6 que le anotó Inglaterra en la final por el tercer lugar. Es el club de los seis mundiales. Lionel Messi, Cristiano Ronaldo y el guardameta mexicano Guillermo Ochoa se unen al selecto grupo de jugadores que ha participado en seis versiones de la Copa del Mundo. Seis mundiales tienen. En seis mundiales estuvo jugando Lionel Messi, Cristiano Ronaldo y el portero mexicano Guillermo Ochoa. Es un récord absoluto de longevidad. Muy probablemente sea vencido por españoles como Lamine Yamal, que con sus 18 años ayer se convirtió en campeón del mundo. Lionel Messi, sin embargo, es el jugador más veterano, más viejo en anotar un triplete en la historia de los mundiales. En el debut contra Argelia es el autor del triplete más veterano, sus 38 años. Cristiano Ronaldo es el único jugador en marcar al menos un gol en seis mundiales diferentes. La mayor cantidad de goles marcados por primera vez en la historia del certamen, cuatro futbolistas tienen la barrera de los siete goles en una misma edición. Estos son Mbappé, Messi, Jude Bellingham y Erling Haaland, el holandés que también le cae a todo el mundo. Tienen la barrera de siete goles superados en una misma edición del Mundial de Fútbol. El partido de Inglaterra y Francia de 6-4 se convirtió en el de más goles por el tercer puesto en la historia de los Mundiales. 10 goles vimos anotarse el sábado pasado. También es el encuentro mundialista más goleador desde la victoria de 10-1 de Hungría sobre El Salvador en 1982. Se superó también la barrera de 300 goles. Más de 300 goles fueron anotados en este Mundial. Y la racha de eliminación directa también se rompió. Kylian Mbappé impuso una nueva marca al llegar a 11 goles anotados exclusivamente en las fases de eliminación directa. Kylian Mbappé también tiene ese nuevo récord. Y la debutante Cabo Verde hizo historia con el portero Bosinha como líder. La selección africana participó por primera vez en el Mundial. Terminó invicta la fase de grupos y avanzó a la ronda de 32 competidores. Kevin Pina marcó contra Uruguay el primer gol de Cabo Verde en la historia de la competición. Cabo Verde que tuvo un debut espectacular, despertando simpatías a nivel mundial. Siete selecciones sorprendieron al llegar por primera vez en la fase eliminatoria: Bosnia-Herzegovina, Cabo Verde, Canadá, República Democrática del Congo, Costa de Marfil, Egipto y Sudáfrica. Por primera vez llegaron a las eliminatorias. África demostró una participación sin antecedentes. Nueve selecciones de fútbol de la Confederación Africana avisaron a 16avos, una cifra muy superior a lo que pasa en mundiales anteriores. El Estadio Azteca es inmortal. El Coloso de Santa Úrsula, como se le conoce también al Estadio Azteca, bueno, ese es su nombre, el Estadio de Santa Úrsula, pero es más conocido como el Estadio Azteca, es el primer estadio de nivel mundial en albergar tres Copas del Mundo distintas: 1970, 1986 y ahora 2026. El portero de Curazao, el Lord Rome, impuso un nuevo récord al tener 90 minutos, logrando 15 atajadas en un solo encuentro frente al Ecuador. El arquero español Unai Simón implantó una nueva marca al sumar 609 minutos consecutivos sin recibir un gol en los mundiales. Solamente recibió dos goles en todo el mundial. El debut más longevo, con 78 años, el entrenador de Holanda, el entrenador neerlandés Dick Advocaat, entrenador del Curazao, rompió el récord de ser el técnico más veterano en dirigir un mundial a sus 76 años. Y Paraguay, algo sin antecedentes, Paraguay se convirtió en la primera selección que vence a Alemania en una tanda de penales en los mundiales, que le valió también la eliminación a la todopoderosa Alemania. Y en cuanto a dinero, fíjese usted que la recaudación de dinero fue de 15 mil millones de dólares, doblando las cifras obtenidas en Qatar 2022. Este mundial dejó ganancias por el doble del anterior. Hay premios sin antecedentes, se repartieron 655 millones de dólares en premios a las 48 federaciones. Eso es un incremento de un 50% de pago de premios con relación al torneo anterior. El campeón del mundo recibió un cheque de 50 millones de dólares, eso se lleva la selección de fútbol de España. Además, una asistencia masiva con un aumento de partidos. La cifra atrajo a más de 6 millones y medio de espectadores en los 16 estadios oficiales. Se han disparado la cifra de seguidores. La selección de México registró el mayor crecimiento porcentual con nuevos adeptos, 78% más de seguidores a la selección de México. La ocupación de los estadios es algo sin precedentes, cifras fantásticas. Se registró un total de 4.000 de 4.644.549 espectadores, de personas que entraron a ver los partidos de este Mundial de Fútbol. 4.644.549 personas entraron y la cifra llegó a una ocupación del 99.7%, una asistencia media de 65.204 asistentes por cada encuentro. El Mundial que conservaba la mayor asistencia de personas fue de 1994, con 3 millones y medio de espectadores. Esta vez, más de 6.259.000 entraron a ver los partidos de fútbol. Lo que sorprende también es la cantidad de dinero que genera la FIFA, 15.000 millones de dólares, el doble del Mundial anterior. Y también destacó la participación de artistas desde la inauguración. En la ceremonia de inauguración no solamente hubo espectáculo deportivo, se vio un despliegue artístico sin precedentes con la participación de Madonna, Shakira, Justin Bieber, los coreanos de BTS encabezando el primer show del medio tiempo en una final de la FIFA. Les acompañó también Coldplay, Gustavo Dudamel, estrellas internacionales. Tom Cruise abrió la jornada. Antes de que empezara el partido, Tom Cruise dio un discurso, el famoso actor estadounidense, sobre cómo el fútbol une a las personas. También se vio la presencia de Jennifer Hudson, Oscar y Tony, ganadora de premios Emmy y Grammy, Oscar y Tony, una versión especial del himno de los Estados Unidos que estremeció al estadio. También participaron Robbie Williams, Laura Pausini, Nicole Scherzinger con la canción Desire. Post Malone, nacido en Nueva York, aportó el toque local con su energía. Hubo un desfile de banderas y coreografías llenando el césped al inicio. Luego, el show de medio tiempo. Por primera vez en la historia de los mundiales se presentó un show al estilo Super Bowl durante el descanso. Madonna abrió con una puesta en escena monumental acompañada de los brasileños Ronaldo y Ronaldinho. Los BTS de Corea llevaron el K-pop al corazón del fútbol. Justin Bieber hizo vibrar al público. Shakira cerró con su energía característica interpretando Die Die. Todos bajo la dirección artística de Chris Martin de Coldplay y la orquesta dirigida por Gustavo Dudamel. La FIFA aprovechó el evento para promover el Fondo de Educación Global Citizen con el objetivo de recaudar 100 millones de dólares para ampliar el acceso a la educación en todo el mundo. La FIFA abrió entonces el Fondo de Educación Global Citizen, que busca apoyar la educación en todo el mundo. Así que el fútbol y la música se dieron la mano en esta final que no solamente coronó a un nuevo campeón, sino que también mostró cómo el arte puede transformar un partido en una celebración global. El Mundial 2026 se despidió con goles, luces, voces y un mensaje de esperanza para millones de niños en todo el planeta. Solamente me faltan 13 minutos para las 7 de la mañana. Vamos a escuchar noticias de nuestros colegas de Enfoque para concluir con esta primera emisión.
9: Pero tenemos acá al director de la Conred, que nos da importante información en torno a ese tema.
10: Ahora de la mañana estamos con el delegado de Conred en el departamento de Petén, que nos dará importante información sobre un movimiento telúrico que se llegó a sentir en la costa sur de Guatemala, pero que se llegó a sentir aquí en Petén.
11: Sí, hace un momento hubo un sismo de 5.6 en las costas de Tapachula. El epicentro con directamente sensibilidad en el departamento del Petén. Hasta el momento se están haciendo los monitoreos a cargo directamente de los técnicos de la Seconred para ver si hay alguna afectación, aunque acá se sintió, fue sensible, el cual fue reportado en varios municipios, como lo es el municipio de Las Cruces, el municipio de San Benito, el municipio de Santa Ana, el municipio de San Luis y de Coctún Petén hasta el momento.
10: Vemos que continuamente se están dando estos fenómenos naturales. ¿Qué debe de hacer una persona cuando se da algo como esto? ¿O puede ser algo mucho más fuerte?
11: Bueno, recordemos, lo primero es mantener la calma, resguardarse directamente en una área donde no tengamos objetos aéreos que nos puedan caer. Recordemos de que si hay un sismo, también tanto está adentro de la vivienda como afuera, y al salir apresuradamente podemos en determinado momento ocasionar o lamentar alguna situación de alguna pérdida. Entonces, para esto, mantener la calma, evacuar tranquilamente sus viviendas y resguardarse en un área donde no tengamos algunos objetos aéreos que nos puedan caer.
10: Bueno, lo que es este fenómeno no se puede pronosticar.
11: Realmente no se puede pronosticar. Son acciones directamente que en ese momento se dan y automáticamente hay una alarma que se da en cierto momento, pero son segundos los que tenemos para poder realizar alguna evacuación. Recordemos que Petén no está exento de tener alguna acción con algún sismo. Tenemos aquí la falla de Chacmamantoque en determinado momento que es pequeña, pero también tenemos una falla. Asimismo, tenemos en línea recta aproximadamente a unos 180 kilómetros la falla del Motagua, que es una falla bastante grande y que sí nos puede afectar. Entonces, a la población realizar su plan de evacuación familiar para que ellos puedan estar preparados y siempre recordar la mochila de las 72 horas por cualquier situación que se pueda dar.
10: Javier, estamos en vivo, estamos en directo. ¿Es posible decirle a las comunidades si hubo algunas afectaciones a través de este medio?
11: Pueden, si hay alguna afectación, pueden llamar al 1566 de la Seconred, informar de la afectación y directamente de Seconred de acá de Petén, y llegaremos al área para poder hacer las evaluaciones necesarias.
10: En resumen, podemos decir que este sismo se registró en dónde.
11: Este sismo se registró en Tapachula, tuvo una 5.6 en la escala de Richter de sensibilidad.
10: ¿Se dejó sentir en?
11: Prácticamente en toda la República de Guatemala.
10: ¿En Petén?
11: En Petén, Puerto Barrios, Cobán, Zacapa, Chiquimula, Ciudad Capital y todo el área, toda la costa sur.
10: Gracias.
9: Bueno, era precisamente el delegado de la Conred en Petén, que nos daba importante información sobre el movimiento telúrico que se dejó sentir en varios municipios de nuestro departamento petenero. También en Guatemala, tanto el organismo judicial evacuó de sus grandes edificios, evacuaron sus empleados derivado del movimiento que se dejó sentir. Vamos a escuchar lo que dijo el portavoz de dichos tribunales.
12: ¿Todo por los brigadistas derivado de este sismo registrado hasta hora de la mañana?
13: Bueno, es importante resaltar en este caso la actuación del equipo técnico y profesional de brigadistas de los organismos judiciales de la Corte de Justicia. En este caso es un equipo profesional de 95 personas asignadas tanto para torres tribunales como para la Corte Suprema de Justicia. Cabe mencionar, de este trabajo pericial se ha brindado los siguientes tiempos y plazos para evacuación preventiva en relación a siniestros, como fueron ustedes observadores desde el inicio, donde tanto las alarmas sísmicas se activan en los tiempos respectivos y también la readecuación de tiempos para la evacuación. En el caso de la Corte Suprema de Justicia, un total de 1.200 personas, en este caso tanto visitantes como colaboradores, evacuados en un tiempo de 5.9 minutos. Esto con un egreso sin novedades físicas, la atención únicamente a dos personas por crisis nerviosa por parte del personal profesional también de brigadistas. En el caso de la Torre de Tribunales, un total de 17 niveles evacuados con 1.625 personas también trasladadas a las áreas de encuentro seguro a las afueras de Torre de Tribunales. No se reportó ninguna novedad física, una persona con atención por parte de los brigadistas por una emergencia de crisis nerviosa. También es importante, incluso los brigadistas continúan haciendo el monitoreo respectivo. preventivo es parte de las acciones preventivas que instruye, ordena y fortalece la actual administración en plan de prevenir la integridad física tanto de los colaboradores como de los visitantes.
12: En este caso, ¿qué sucede con los privados de libertad o el personal del sistema penitenciario que acude a las audiencias diariamente? ¿También son evacuados por parte de los brigadistas?
13: Bueno, es un tema muy importante y eso es de conocimiento público. En cuanto a las atribuciones y asignaciones que cada tiene una de las entidades, esta pues obviamente es una competencia que tiene la entidad, el general del sistema penitenciario. Por supuesto, es una estructura donde se colabora, donde se interactúa por aspectos de integridad física, pero por aspectos de respeto a la independencia de las entidades, lo que sí se menciona es que por temas de seguridad hay algunos datos que también no se pueden hacer de carácter público, pero sí en función de prevalecer los aspectos de vida e integridad de prevención, pues el organismo judicial ha cumplido con los tiempos y esta es parte del trabajo que realiza con el equipo, tanto las personas técnicas y profesionales asignadas al equipo de brigadistas del organismo judicial. Como vuelvo y repito, tal 95 personas son las que han colaborado el día de hoy en la actuación del protocolo de prevención de sismos acá en Torre de Tribunales y Corte Suprema de Justicia.
12: Rudy, ¿nos puede comentar un poco más sobre los trabajos realizados por los brigadistas derivados de este sismo registrado hasta hora de la mañana?
13: Bueno, es importante.
9: Comisión Nacional, en torno al tema del sismo que sacudió el país y que varias lugares, estados de México se vieron afectados. Hay una alerta de tsunami alrededor de todo lo que es Centroamérica sobre el Pacífico y esto aún no tenemos más información en torno a si se desarrolló o no se desarrolló. Tenemos ya información de lo que dijo la gobernadora departamental. Hoy una conferencia de prensa con los altos mandos del ejército de la Brigada Militar Luis García León y del Comando Aéreo del Norte, Teniente Coronel Danilo Eugenio Ferri Sánchez, así como también el equipo de Brigada de Rescate de la institución castrense.

0: Sí, así es.
1: Bueno, pues, ¿qué le puedo decir a tus compañeros en base a la psicología?
0: Pues principalmente el cuidado, ¿verdad? El cuidado que nosotros nos podemos brindar para poder, asimismo, para poder brindar el apoyo, pues, emocional, ¿verdad?, a las diferentes personas, mayormente, pues, porque las compañeras también trabajan en áreas de campo y que conviven muchísimo con las mujeres, son entes de cambio, así mismo como nosotros, ¿verdad?, nosotros como parte de DAFIN, los servicios que prestamos, ¿verdad?, principalmente hacerlos con vocación, con amor y la responsabilidad, ¿verdad?, que nosotros tenemos en nuestro cargo.
1: Interesante. ¿Cuántos años tienes?
0: Tengo 23 años.
1: 23 y estás estudiando psicología.
0: Sí, así es, psicología clínica.
1: ¿Te quedan cuánto tiempo? ¿Un año?
0: No, dos años y la especialidad.
1: ¿Por qué psicología?
0: Fíjese que ha sido una de las carreras que principalmente me llamó la atención porque desde pequeñas, pues, de mi familia me ha inculcado el hecho de ayudar, de apoyar, de gestionar o siempre cuando uno tenga en sus medios brindar el apoyo, ¿verdad? Entonces es una carrera en la que principalmente nosotros brindamos el apoyo, nos preparamos, entonces basadas en nuestra carrera, principalmente nosotros tenemos que encontrarnos bien, pero como seres humanos, pues nosotros también tenemos diferentes cambios emocionales, físicos, y pues irnos preparando, ¿verdad? Porque son cosas de la vida.
1: Así es. Y ahora, gracias. ¿Tienes un mensaje para la juventud, especialmente a la mujer? Cada día se va engrosando las filas.
0: Sí.
1: Del trabajo social, del trabajo comunal.
0: Sí, principalmente pues aprovechar todas las oportunidades que nos brinda la municipalidad, como talleres, capacitaciones, y asimismo, ¿verdad?, buscar la preparación personal y profesional, porque pues ahora también el ser emprendedor es un gran privilegio, y asimismo pues seguir fortaleciéndose y seguir conviviendo y brindándole diferentes apoyos a su familia, ¿verdad?
1: Bueno, gracias.
0: Gracias a usted.
1: Don Scarlett. ¿Scarlett qué?
2: García.
1: García. ¿Qué tal, Scarlett? ¿Cómo estás?
2: Mucho gusto, buen día. Mi nombre es Scarlett García, represento a la Dirección Municipal de la Mujer y a la Secretaría de Obras Sociales de la esposa del alcalde.
1: Contame un poco de ti.
2: Pues, bueno, mi nombre completo es Darling Scarlett García Izaguirre. Uh-huh. Tengo casi 23 años. Estudio la carrera de Ciencias Jurídicas y Sociales en la Universidad de Mariano. Estoy cursando el 10º semestre.
1: Ya me voy a casa.
2: Sí. Casi el saliendo prácticamente.
1: Saliendo. ¿Y por qué abogar?
2: Pues es una carrera que es muy compleja, la verdad.
1: ¿En qué sentido?
2: En todos los sentidos se puede decir, porque miramos lo que son todas las leyes que hay aquí en Guatemala. Y es, ¿cómo le dijera? Cada vez las leyes se van actualizando, hay acuerdos, entonces uno tiene que estar constantemente a la prensa viendo qué modificaciones hay, qué artículos se modificaron, se derogaron. Uh-huh. Es una carrera muy bonita, la verdad.
1: Santa Elena.
2: Así es, de Santa Elena de Flores.
1: ¿Qué hablas de Santa Elena? ¿Qué puedes decir de Santa Elena?
2: Santa Elena es un lugar muy bonito.
1: ¿La consideras una ciudad?
2: Sí, se podría decir una ciudad. Sí.
1: ¿En qué aspecto has visto la ciudad de Santa Elena que ha crecido, ha desarrollado?
2: Pues me he dado cuenta que Santa Elena se ha vuelto un lugar muy poblado. Ha desarrollado demasiado, ha tenido avances. Porque podemos decir, han habido centros comerciales.
1: Mercados tienen.
2: Mercados, terminales. La verdad que sí, se puede considerar una ciudad, porque ha crecido.
1: ¿Tiene un aeropuerto?
2: Hay un aeropuerto, por ejemplo, hay un aeropuerto. Está cerca de, podría decir, del área boscosa.
1: Sí.
2: Donde se encuentran muchos animales, por ejemplo los araguates que se oyen en todas las montañas.
1: 23 años.
2: ¿Así
1: tienes
2: tú?
1: Yari también tiene 23 y Perla 23. Hasta en eso se pusieron de acuerdo ustedes, ¿sí? ¿O es casualidad?
2: No.
1: ¿Qué es lo que más te gusta comer?
2: ¿Qué me gusta comer? Ah, me gusta comer de todo.
1: ¿Y usted, Yari?
0: Pues también de todo, realmente no hay una comida específica. Creo que la gastronomía, principalmente la petenera, es una delicia, ¿verdad? Así mismo.
1: ¿Qué comida petenera?
0: La que más me gusta a mí, principalmente, y más nos ha dado antojos también, creo que la mayoría, son las empanadas de siquinche, que también en muchas ocasiones se espera la temporada, ¿verdad?
1: Tienes buen gusto. El tuyo. ¿Qué comida es la que te gusta?
2: Pues, como le decía, yo como de todo, ¿verdad?
1: Pero hay una comida preferida. Sí. Si viene un turista, le dice, oye, man, comer esto.
2: Pues, podría decirle los bollitos. Los bollitos. A mí me gustan mucho los bollitos de frijol, de chipilín, los de carne, los tamalitos de elote. Que
1: ya no
2: sigan,
1: me está dando hambre. Bueno, ¿y quién es la última?
0: Carly.
1: Es Carly. No, ¿quién es?
0: Perla. A mí, pues, como decía la compañera Scarlett, a mí me gusta comer de todo, pero principalmente el pescado, ya que, pues, yo
1: ¿salado?
0: Vengo... No, el pescado fresco, agarrado del remate.
1: Remate,
0: pescado fresco.
1: ¿Es más fácil comer pescado que gallina ahí?
0: Sí, se podría decir que sí. Porque sí. Solo usted agarra su anzuelo y se va a pescar y ya trae la cena.
1: Sí, te da con suerte. ¿Hay pescado bastante?
0: La verdad es que sí. A veces, si anda de suerte, pues agarra grandes, y si no, pequeños. Siempre se va con algo, nunca se va sin nada. O sea, las manos,
1: ¿hay cocodrilos por ahí?
0: Sí hay. ¿Para qué decirle que no? Sí.
1: Okay. Sacó lo del Chavo del Ocho, ¿no? Bueno, ¿algún mensaje para ya despedirnos?
0: Pues les hacemos la cordial invitación para que el día lunes 20 de julio nos acompañen en la carrera de 7K, que inicia en la primera brigada y termina en el auditorio Manuel Valdizón. Seguido de eso, cuadrangular en las canchas polideportivas de Santa Elena a las 10:30 de la mañana. Ya el día martes 21 de julio en la elección de la novia del empleado municipal. Y después de eso, pues un rico almuerzo gracias al señor alcalde Eduardo Méndez.
1: Gracias. ¿Invitan o no invitan?
0: Sí, claro. Me acordé la invitación. Pues bueno, también ya recalcando la información que brindó mi compañera Perla, ¿verdad? Asimismo, pues, invitarlos a que sigan las redes sociales de la Municipalidad de Flores y pues que nos mantengamos informados, ¿verdad? El día 20 se hará la carrera 7K y el día 21 pues será la elección en la que nosotros pues estamos participando, ¿verdad? Asimismo aprovecho a enviar un cordial saludo a mis compañeros, a mi familia y pues a la población en general. Gracias.
1: ¿Habrá baile o no hay baile?
0: Ah, bien, va a haber.
1: Ah, que nos comente ahí, pues. ¿Es Carla?
2: Pues sí, siguiendo con lo que decían mis compañeras, ese día después de la elección, pues se tiene planeado un baile, que esperamos que los compañeros municipales se queden disfrutando de esa actividad que el señor alcalde nos está haciendo con mucho amor para todos nosotros, porque somos una familia. En la municipalidad somos una familia donde podemos confiar en nosotros, ser humanos y tener esa unión, porque por eso se está haciendo esta actividad, para compartir y tener la unión entre compañeros, porque como por cada
1: hay que tener
2: unidad,
1: una relación con todos, pero igual que no
2: por cada trabajo que hay, pues no se puede relacionar mucho con los compañeros. Entonces se hacen esas actividades para que cada uno se pueda convivir con todos, ¿verdad?
1: Richard, ¿tenés alguna pregunta ahí?
3: Sí, claro, algún mensaje que quieran darle a todas las chicas que quieran participar como candidatas, algo que les quieran decir, que motivarlas. Algunas tienen miedo, les da vergüenza, no sé. ¿Qué mensaje le darían a todas esas chicas?
2: Sí, pues yo les daría un mensaje hablando de mi persona. Por ejemplo, yo es primera vez que participo, nunca había participado de candidata. Es un reto que yo me puse a mí misma, digo, si yo puedo con esto, puedo poder con todo, ¿verdad? Entonces yo les invito a que no tengan miedo, y si tienen ese miedo, a que combatan ese miedo, porque el miedo los debilita. Entonces hay que salir adelante y crecer y vencer ese miedo. Si tienen miedo de hablar, pónganse en frente de un espejo y entre ustedes mismas pónganse a platicar y todo y perder ese miedo. Hablen con personas que no tienen confianza, ahí uno pierde el miedo. Eso me ha pasado conmigo porque a mí, la verdad, sí, me ha costado hasta agarrar un micrófono y aquí estoy.
1: Y ahorita ya agarraste eso.
2: Ya, ya te lo agarré, ya lo perdí, ya perdí ese miedo.
1: Ya agarró confianza y ya no suelta el micrófono. Pero sí.
2: Eso sería, muchas gracias.
1: ¿Tenés novio?

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7: Pero si me permiten, vamos a hacer una oración previamente para que el Señor dirija este mensaje. Y todos los que estamos aquí y los que vayan a ver este culto, que hay muchos hermanos ahora mismo conectados de nuestra iglesia virtual en diferentes partes del mundo, y posteriormente nuestro hermano Armando suba este culto en nuestras redes sociales, que sean bendecidas las vidas, porque necesitamos escuchar palabra de Dios y fortalecernos en la fe para seguir adelante caminando en el nombre del Señor. ¿Estamos de acuerdo? Oramos pues. Padre Celestial, gracias. Gracias por este inmenso privilegio que nos estás dando, este regalo del cielo, de poder estar aquí en esta tarde, un grupo de tus hijos, alabando tu nombre como hemos hecho, preparando nuestros corazones para recibir aliento, fortaleza, ánimo, Señor, para seguir adelante. Gracias por todos los que han hecho posible este evento, los que han trabajado mucho, Señor, han invertido mucho tiempo, mucho esfuerzo, para poder llegar hasta aquí, Señor, y disfrutar de este lugar. Gracias a todos los que han ofrendado. Gracias a todos los que han orado, gracias a todos los servidores, gracias a nuestro hermano Jeremías y a todo el equipo que han hecho posible este evento aquí en Guatemala, Señor. Que sea de bendición, que sea un impacto para toda esta ciudad y para este país también, Señor. Gracias por los medios de comunicación que en estos días nos han llamado y nos han permitido también compartir tu palabra y este proyecto en las radios, en las televisiones. Señor, trae bendición a nuestras vidas, trae bendición a nuestras naciones, a nuestras familias, y que podamos mantenernos siempre unidos sabiendo que tú eres un Dios de amor y tienes lo mejor para nosotros. En el nombre de Jesús. ¿Cuántos dicen amén?
8: Amén.
7: Amén. Gloria a Dios. Gracias, Señor Jesús. Hermanos queridos, quiero llevarles a la carta de Juan, Primera de Juan, capítulo 2. Yo voy a leer en Primera de Juan, capítulo 2, del versículo 15 en adelante. Para los que hayan traído Biblia, y si no, pues escuchen la lectura, ¿sí? Repito, Primera de Juan, capítulo 2, a partir del versículo 15, la palabra del Señor nos dice lo siguiente: no améis al mundo, ni las cosas que están en el mundo. Si alguno ama al mundo, el amor del Padre no está en él. Porque lo que hay en el mundo, los deseos de la carne, los deseos de los ojos y la vanagloria de la vida, no provienen del Padre, sino del mundo. Y el mundo pasa y sus deseos, pero el que hace la voluntad de Dios permanece para siempre. ¿Cuántos dicen amén? Esta carta se escribió aproximadamente, calculan, en el año 75 después de Cristo. El apóstol Juan es una de las personas que a mí más me llaman la atención del Nuevo Testamento, porque fue un hombre fiel, apegado al Señor Jesucristo. Fue el único que se atrevió la última noche, la última cena que Jesús compartió con sus discípulos, como bien saben ustedes, a recostarse sobre el costado del Maestro y preguntarle al Señor: Señor, ¿quién es el que te va a entregar? Él sabía que él no iba nunca a traicionar ni a vender al Señor. Y no es que fuera un orgulloso ni un soberbio, sino que él amaba tanto al Señor que cuando una persona ama al Señor, tiene seguridad, tiene tranquilidad, tiene paz. Y ya pueden venir problemas, luchas o dificultades, el amor de Dios nos da permanencia, nos da fidelidad y apego al Señor y a su palabra. Y Juan escribió un evangelio precioso, que lo tenemos en nuestras Biblias, ¿verdad? E incluso él llegó a decir esa frase célebre que el Señor hizo muchas cosas y enseñó muchas cosas, las cuales no están escritas en este libro, pero estas se han escrito para que creyendo en ellas tengáis vida eterna en su nombre. Luego escribió el famoso libro del Apocalipsis. Dios nos dio recientemente el privilegio, la oportunidad de poder ir ahora a Turquía, Asia Menor, como se le conoce en la Biblia, a recorrer los lugares donde antaño estuvieron las famosas siete iglesias del Apocalipsis. Bueno, por una parte nos gozamos de poder estar allí, pero por otra parte también había tristeza en nuestro corazón de ver que esas iglesias han desaparecido y no queda ni rastro de ellas, sino simplemente escombros y piedras y restos arqueológicos. Lamentablemente, ¿verdad? Y escribió varias cartas, y una de ellas es la que he leído en esta tarde. Parte de esta carta la he leído en el día de hoy, porque él sabía que en su tiempo, fíjense hermanos, ya en el siglo primero habían personas, habían creyentes que amaban a Dios o decían que amaban a Dios y al mismo tiempo amaban al mundo y las cosas del mundo. Y Juan es muy claro, Juan es muy directo, se le entiende perfectamente. Si hay un autor del Nuevo Testamento que habla profundo, pero se le entiende muy claramente, es a Juan, porque Juan llegó a decir: si alguno ama al mundo o las cosas del mundo, el amor de Dios no está en él. Nuestros corazones, y más en estos tiempos, mis queridos hermanos, no pueden estar divididos. Recuerden por favor que nosotros vivimos en este mundo, en este planeta Tierra, pero no somos de aquí. No peleemos por causas que no tienen ningún sentido. Nosotros deberíamos de sentirnos como un pez fuera del agua, que está deseando volver al agua porque si está mucho tiempo fuera se muere por falta de oxígeno, ¿verdad? Nosotros estamos de paso simplemente en este mundo. Y estamos aquí para cumplir objetivos, estamos aquí para cumplir la voluntad de Dios. No nos olvidemos de eso. Que Dios te bendiga y te prospere y puedas tener tu casa, tu coche o lo que tú quieras. Pero no te olvides que nada de lo que logres poseer en esta vida te lo podrás llevar a la presencia de Dios. La Biblia es muy clara en este aspecto. La Biblia dice, desnudos vinimos. No sé si ustedes aquí en Latinoamérica nacieron algunos vestidos, no lo sé. Pero nosotros allí en Europa nacemos desnudos, sin nada. Y desnudos nos vamos, no podemos llevarnos absolutamente nada, aunque a algunos les gustaría llevarse sus posesiones materiales. Y aunque te las pudieras llevar, no te van a servir absolutamente de nada. Juan escribe esta carta y les dice a algunos hermanos que decían que eran creyentes, que ellos amaban a Dios, pero no cumplían con la voluntad de Dios en sus vidas. Estaban atrapados al materialismo. Eran esclavos de las posesiones materiales. Y Juan les dice que no solamente el amor de Dios no mora en el corazón de un creyente o de un supuesto creyente que dice que ama a Dios, sino que un verdadero creyente se conoce por su apego, por su obediencia al Señor y a su palabra. Él llegó a decir cosas como: el que practica el pecado no es de Dios, porque el que es de Dios no peca, o más bien no practica asiduamente el pecado. Los deseos de una persona que ha nacido de nuevo son diferentes a los deseos y a las inclinaciones de una persona que no tiene a Cristo en su corazón. Una persona que tiene a Cristo en su corazón tiene temor de Dios. No se le van los ojos detrás de nada ni de nadie. Una persona que ama al Señor es una persona que está dispuesta a sufrir por la causa de Cristo. Está dispuesto a llorar, está dispuesto a dar incluso su propia vida, así como Cristo dio la vida por cada uno de nosotros. Que no caigamos nunca en el error, que no nos atrape la corriente de este mundo, creyendo que por lo que tenemos somos de más valor o hemos tenido más éxito que aquellos que a lo mejor no han tenido la bendición de tener lo que tú tienes. El valor de nuestra vida no nos lo da las posesiones materiales ni el patrimonio que logremos acumular a lo largo de la vida. El valor de nuestra vida lo ha dado el Señor. Él nos ha comprado a precio de sangre. Ese es el valor más grande y auténtico que tenemos. Saber que yo

platicar. No será la primera ni la última vez. Yo creo sinceramente, y es una carga que llevo en mi corazón desde hace ya muchos años, que tenemos que elevar el nivel de compromiso, de santidad y de servicio al Señor en la iglesia actualmente. Creo sinceramente que hay tanta maldad en el mundo, pero no porque el diablo tenga más poder que nunca, sino porque la luz de la iglesia, la luz del evangelio, ya no brilla tanto como antaño. Ya no hay tanta pasión por las almas perdidas. A veces hay personas que van a las congregaciones simplemente porque tienen un problema con un hijo drogadicto, o porque su esposa lo ha abandonado, su marido se ha ido con otra, y porque tienen problemas, y eso es lo que les motiva a ir a una reunión, a un culto, ¿verdad? Pero no realmente el amor a Dios, el apego a su palabra. Y hay incluso algunos que se han bautizado diciendo que querían dejar atrás su antigua vida, pero en el fondo no la han dejado. Tienen, ya digo, su corazón dividido. Y permítame recordarles una de las bienaventuranzas que encontramos en el Evangelio de Mateo, capítulo 5, donde dice el Señor: bienaventurados los de limpio corazón, porque ellos verán a Dios. Y esa bienaventuranza significa que tu corazón está centrado, que no hay un corazón dividido. Por una parte amas al mundo y sus cosas, y por otra parte dices que amas al Señor. Quiero recordarles que cuando al Señor Jesucristo le dijeron: ¿cuál es el mandamiento más importante de todos? Y él sabía perfectamente que hay 613 mandamientos en la ley de Moisés. Y él, de todos los 613 mandamientos, dijo: el más grande y más importante de todos es amar a Dios con toda tu alma, con todo tu corazón y con todas tus fuerzas, y a tu prójimo como a ti mismo. Ese es el mayor y más grande mandamiento. Y si lo logras cumplir, has cumplido toda la ley y todos los profetas. Por eso Juan insiste mucho en su carta, lo hemos leído en esta tarde, que el que ama al mundo o las cosas del mundo no ha conocido verdaderamente el amor de Dios. El amor de Dios no ha poseído, no ha tomado 100% el control de la vida de esa persona. Ahora, desde el principio de los tiempos, vemos que Satanás utiliza estas tres herramientas que casi diríamos que son sus favoritas: los deseos de la carne, los deseos de los ojos y la vanagloria de la vida. En el primer libro de la Biblia, el libro del Génesis, en el capítulo 3, vemos que a Eva se le fueron los ojos, le atrajo el fruto prohibido, y la palabra de Dios nos enseña que queriendo obtener una gloria que no iba a obtener pecando, sino sirviendo al Señor, fue lo que le impulsó a esta primera pareja a quebrantar y a romper su comunión con el Señor. Y tenemos que tener sumo cuidado con los deseos que Satanás quiera poner en nuestros corazones. Yo creo que a estas alturas de la vida tenemos que tener suficiente discernimiento espiritual para darnos cuenta que hay cosas que Dios aborrece, y que no está bien que todavía sigamos pensando y teniendo ciertas inclinaciones o tendencias a ciertas y determinadas cosas. Yo quiero ponerles algunos ejemplos bíblicos en esta tarde de personajes muy conocidos que no cuidaron los deseos de su alma, de su corazón, que no cuidaron su comunión con el Señor, y terminaron, hermanos queridos, no solamente ofendiendo a Dios, sino destruyendo sus vidas. Empecemos por el primer personaje que a mí siempre me ha llamado mucho la atención. Pero antes déjeme que haga esta pequeña introducción, antes de hablar de él. La Biblia nos enseña que cuando Moisés murió, él había durante 40 años preparado a un joven llamado Josué, que cuando él muere, Josué ocupa su lugar. No se produjo un vacío de liderazgo, sino todo lo contrario. Josué fue una persona que aprovechó las oportunidades, se preparó, era una persona fiel, obediente, había sido probado. Y cuando él ocupa el lugar del pastor de Moisés, él hizo una labor extraordinaria. Él sabía que cuando fueran a entrar a la tierra prometida, el pueblo de Israel, por los deseos de la carne, por los deseos de los ojos y por la vanagloria de la vida, iban a caer en pecado en muchas ocasiones, como así fue. Pero él fue el que dijo aquella frase célebre: yo y mi casa serviremos al Señor. Pero lamentablemente se produjo algo tremendamente trágico en la historia del pueblo de Israel, y es que cuando este hombre muere, nadie ocupó su lugar como él previamente había ocupado el lugar de Moisés. Y entonces es cuando se produce un caos, un vacío de

poder y se entra en una etapa de anarquía, de desorden espiritual. Y si tuviéramos que escoger un versículo o una frase o una expresión de la Biblia para poder definir qué fue lo que ocurrió en los próximos siglos, lo encontramos en el libro de los jueces, donde dice que en aquella época no había rey en Israel, no había autoridad, no había gobierno, no había orden, y cada uno hacía lo que bien le parecía. Y así estuvieron durante 400 largos años. Pecaban, desobedecían a Dios, se apartaban de los caminos del Señor y automáticamente las consecuencias venían. El enemigo se apoderaba de sus tierras, de sus cosechas, dejaba de llover, los animales comenzaban a morirse, los enemigos se mofaban de ellos en sus propias caras y entraba una crisis al país terrible. Entonces reconocían que habían pecado, se humillaban delante de Dios, pedían perdón al Señor, y entonces Dios en su infinita misericordia levantaba a un juez, a un libertador. Y hay, algunos dicen que 12, otros dicen que 14, la cifra da igual. Hombres que lucharon, hombres que ayudaron a que Israel volviera otra vez a reconciliarse con el Señor, y volvía la bendición, volvía la prosperidad al país, el enemigo era derrotado. Y mientras el juez vivía, todo marchaba de maravilla. En el momento en el que este juez o libertador moría, se volvía otra vez a producir ese círculo vicioso de caída, de pecado, de desobediencia. Nuevamente se humillaban, buscaban al Señor, Dios levantaba otro juez. Hermanos, así estuvieron 400 años. 400 años es la historia que nos cuenta el libro de los jueces. Pues uno de esos jueces fue un hombre llamado Sansón. En hebreo se pronuncia Shimshon, porque viene de la palabra Shemesh, que significa el sol. Tenía que ser una luz, tenía que ser un punto de referencia de espiritualidad, de comunión, de relación con el Señor. Él tenía que ser una luz en medio de tanto paganismo, idolatría y lujuria y pecado. Pero la cruda realidad es que Sansón nunca fue un hombre espiritual. Tenía dones, pero no hay nada más peligroso que un hombre o una persona, una mujer con dones, pero que no sea espiritual. Y lamentablemente los hay, ¿eh? Lamentablemente hay personas con dones, con habilidades, pero al no ser espirituales, se convierten en una bomba de relojería, si me permiten la expresión. Porque no hay nada peor que una persona con poder y con dinero, pero que no sea espiritual. Es un peligro. Y Sansón se convirtió en una persona, vamos a decirlo así, peligrosa, porque Dios lo usaba, Dios lo bendecía, tenía una fuerza tremenda para poder conquistar al enemigo, a los filisteos. Pero repito, nunca fue un hombre espiritual. Y por eso se confió excesivamente en sí mismo. Coqueteó con el pecado, jugó con el fuego. Y ustedes saben, como dice el refrán, que el que juega con fuego termina quemándose. Tenía una gran debilidad. Y en vez de presentar esa debilidad, como todos tenemos que hacer con nuestras respectivas debilidades, presentarlas al Señor para poder superarlas, para poder conquistarlas y que se conviertan en puntos débiles y fuertes para la honra y la gloria del Señor, Sansón nunca se fortaleció en el Señor, sino que alimentaba cada día más y más sus debilidades. Y sus debilidades, o una de ellas, la principal, eran las mujeres. Y la Biblia nos enseña que fue capaz de tener relaciones con mujeres paganas, incluso una de ellas, Dalila. La palabra Dalila viene de la palabra Laila, que significa noche. Fíjense qué mezcla, ¿no? Shemesh, el sol, con Dalila, con la noche. La Biblia dice que la luz y las tinieblas no se pueden mezclar. Sansón perdió la cabeza. Sansón le dio rienda suelta a sus impulsos carnales, a sus deseos carnales, y terminó ciego y convirtiéndose en un juguete en las manos del enemigo, porque le dio lugar a los deseos de los ojos, a la vanagloria de la vida y a los deseos de la carne. Y si piensan ustedes que solamente esas cosas ocurrían en los tiempos de la Biblia, ten mucho cuidado, porque el que piense estar firme, mire que no caiga. Sansón tenía una excesiva confianza en sí mismo. Él pensaba que podía jugar con el pecado y a él no le iba a pasar nada. Él era vulnerable porque Dios estaba con él. Cuidado, hermano.
Cuidado, hermanita. Vigila y fortalece tus debilidades y conquístalas en el nombre del Señor antes de que ellas te conquisten y te jueguen una mala pasada en algún punto del camino. Sansón no solamente jugó con el pecado, sino que perdió algo que es vital, y más en estos tiempos en los que estamos viviendo, y es la prudencia. Se convirtió en una persona imprudente, y Proverbios dice que el hombre prudente ve el peligro y se aparta de él. Pero el imprudente, el loco, el insensato, ve el peligro y se arriesga, se pone en peligro sin necesidad. Y hay cosas que te pueden venir así de golpe, sin buscarlas, sin esperarlas, sin planearlas. Pero otras cosas te vendrán porque tú te has metido donde nunca tenías que haberte metido. Y te has juntado con la persona equivocada y estás en el lugar equivocado. Y eso fue lo que le pasó a Sansón. Estaba con la persona equivocada, en el lugar equivocado, en el día equivocado, y al final terminó perdiendo su vida porque tenía dones, pero no tenía madurez. ¿Y saben a quién me recuerda este personaje bíblico de Sansón? A la iglesia de los hermanos de Corinto. ¿La han oído hablar alguna vez de ella? Pablo en el capítulo 1 dice: hermanos, nada os falta en ningún don. Sois una iglesia donde los dones del Espíritu Santo se mueven con una naturalidad y con una libertad tremenda. Don de sanidad, don de milagros, don de hablar en lengua, don de interpretación, discernimiento de espíritu, palabra de sabiduría, etcétera, etcétera. Pero a esos mismos hermanos, en el capítulo 3 le dice: pero sois carnales, niños en Cristo. Os di a beber leche y no vianda porque no erais ni sois capaces todavía. ¿Cómo es posible que una iglesia con tantos dones, con tantos carismas, tantos regalos del Espíritu Santo fuera una iglesia carnal? Porque una cosa es tener dones y otra cosa es tener madurez y crecimiento y desarrollo espiritual. El fruto del Espíritu, que es lo que le da estabilidad a tu vida, brillaba por su ausencia. Y así le pasó a Sansón, así le pasó a los hermanos de Corinto, y así le pasa a muchos que creen que porque predican lindo o cantan bien o tocan el piano o la guitarra o hacen cualquier actividad y la gente los admira, les aplaude y los quieren, piensan que pueden juguetear con el pecado y son vulnerables y no les va a pasar nada. Pues te equivocas, querido hermano, porque la Biblia habla muy claramente de que la tentación es real y el diablo no quiere verte gozoso, ni alegre, ni bendecido. Para el diablo serías un trofeo de guerra tremendo, como esos cazadores que cuando matan, no sé, un león, un jabalí, un ciervo o lo que sea, le cortan la cabeza y la ponen ahí, ¿verdad? Y diciendo: yo maté a este oso, yo maté a este león. Hermanos queridos, el diablo tiene muchos trofeos. El diablo tiene muchas vidas que estuvieron aquí en estos púlpitos sirviendo y predicando y cantando al Señor, pero bajaron la guardia, así como Sansón, comenzaron a darle lugar a la desobediencia, al orgullo, a la soberbia, y terminaron perdiendo la comunión y la relación con el Señor. ¿Saben lo que más me dolió cuando visité en esta ocasión las 7 iglesias del Apocalipsis en Turquía? Que todas ellas recibieron una palabra de Dios. Todas tuvieron su oportunidad. Muchas fueron llamadas al arrepentimiento, pero no obedecieron a Dios. Y las consecuencias de la desobediencia, hermanos queridos, nos guste o no, a corto o a largo plazo, son terribles. He visto ministerios, he visto jóvenes, he visto familias enteras destruidas. Porque pensaban que no importa, pequemos el viernes, nos arrepentimos el domingo en el culto. Juguemos con el pecado durante la semana, total, ¿quién se va a enterar? Nadie nos ve. Y sin embargo, después nos ponemos el traje, el saco, la ropa de pastor o de siervo, de músico, el domingo en el culto y no pasa nada. No, mi hermano. Hay que elevar el nivel de consagración y de santidad en la iglesia actual. Hay demasiada superficialidad, demasiados creyentes calientabancos superficiales que todavía no se han tomado en serio su comunión y su relación con el Señor. El diablo ha avanzado mucho y hay tanta tiniebla en nuestras naciones y en el mundo entero. Repito, no porque tenga más poder que nunca, sino porque la santidad, la espiritualidad y la consagración de la iglesia ha menguado y no somos en algunas ocasiones ni la sombra de lo que teníamos que haber sido a estas alturas de nuestra vida. Por eso en esta tarde yo hago un llamado a todos los que están aquí a consagrarnos, a vivir comprometidos para el Señor. Si tu debilidad son las mujeres o los hombres o la pornografía,
pornografía o la bebida o el orgullo o lo que sea, ríndete hoy al Señor Jesucristo y Dios te dará poder y autoridad para que puedas ir de gloria en gloria, de victoria en victoria y de bendición en bendición. Aleluya. Claro, algunos de ustedes dirán, bueno, pero hermano, eso le pasó a Sansón porque, como bien acabas de decir, Sansón no era una persona espiritual. Muy bien, hablemos entonces de uno más espiritual que Sansón, ¿te parece? ¿Les parece? Ah, pensé que se habían ido. El hombre más cerca del corazón de Dios en el Antiguo Testamento, ¿quién fue? Ah, mira cómo lo saben. Sansón no era espiritual, Sansón era una persona débil, nunca fortaleció su relación con el Señor, más bien le dio ocasión al diablo. ¿Y David? El hombre que escribió más de 75 salmos, el hombre que con simplemente una lira era capaz de hacer retroceder a los demonios, el hombre que se enfrentaba con gigantes y mataba osos y leones, el dulce cantor de Israel, ¿no era espiritual? Claro que lo era. Pero también los espirituales, no solamente los carnales son vulnerables, ¿eh? No solamente los que no oran, ni ayunan, ni buscan de Dios son personas débiles espiritualmente hablando, sino cuidado que también los que son, digamos, espirituales también pueden ser presa fácil del enemigo si tienen una excesiva confianza en sí mismos y quitan su mirada y su confianza del Señor. La Biblia nos enseña que había un tiempo en el año en el que todo el mundo tenía que ir a la guerra. No sé qué tiempo era. Algunos dicen que era en primavera. Bueno, da igual. El tema es que todos los hombres de Jerusalén, todos los hombres tenían que ir a pelear las batallas, vencer a los enemigos, traer el botín a sus familias y después repartirlo proporcionalmente. Pero ese año, David no quiso ir a la guerra. Y David tenía que estar en la guerra. Y ten cuidado con el lugar donde estás, porque el lugar donde estás te puede dar seguridad y protección o te puede hacer tremendamente vulnerable. Hay personas, y luego veremos, que por haber estado en el lugar equivocado, con la persona equivocada, murieron incluso antes de tiempo. Y David ese día tenía que haber ido a la guerra, primero porque era el rey, y segundo porque él sabía que tenía que ser un ejemplo a todo el país. Y cuando tú tienes que ser un ejemplo y no lo eres, te conviertes en una persona piedra de tropiezo para los débiles. Y David tal vez se quedó porque le había echado el ojo a la vecina. No creo que David se quedara porque estaba cansado, porque a David le sobraban las fuerzas por todas partes. Yo creo que David, y es una opinión personal, por supuesto no es Biblia, pero es una opinión personal, David estuvo preparando el momento para que se diera algo que en presencia de testigos no se podía dar. La Biblia nos enseña que cuando Pablo se despidió de la iglesia de Éfeso, dijo: yo sé, queridos hermanos, que después, no ahora, ahora no va a pasar eso, pero yo sé que cuando yo me vaya de aquí, que cuando yo me despida de la iglesia, de entre vosotros se van a levantar lobos, rapaces, que no perdonarán al rebaño. Ahora no, ahora están calladitos, ahora todos son buenos, pero en cuanto yo me vaya, van a aprovechar la ocasión. Y eso fue lo que le pasó a David. David sabía que mientras estuviera Urías, mientras estuvieran los soldados en el palacio, él no iba a poder hacer lo que hizo. Por eso él dijo: no vayan a la guerra, yo hoy me quedo en casa. Y claro, una persona ociosa, una persona activa que de repente no tiene nada que hacer, se convierte en un juguete en las manos del diablo. Porque para pecar hace falta tener tiempo. Y si no sabes administrar el tiempo se te vuelve en tu contra. Y la Biblia nos enseña que David comenzó a codiciar, a desear a una mujer que él sabía perfectamente que estaba casada con uno de sus mejores y más fieles soldados, como era Urías. Y este hombre espiritual, ya olvídate de Sansón, este hombre más espiritual que tú y que yo, y que probablemente todos nosotros juntos en esta tarde, este hombre pecó de una manera tremenda, como si fuera un niño de 18 años, cuando se calcula que ya tenía más de 50 años.
Y hay como edades en la vida, como que uno se quiere volver atrás, ¿no? El de 50 quiere vivir como el de 20, y algunos se operan y se quitan y se ponen. Y le digo, hermana, ¿qué se está poniendo? ¿Qué se está poniendo? Hace poco vino una hermana a hablar conmigo que los pómulos eran como dos manzanas. Así, se usan unos morros así. Y le digo, ¿qué está haciendo? Digo, no es que nada. Está haciendo el idiota. ¿Qué está haciendo? Si tiene 50 años, hermana, compórtese como una mujer de 50 y no quiera vivir como una chica de 20. Me decía una persona, ¿no se va a teñir las canas? Digo, no, me ha costado 65 años tenerlas, como para quitármelas ahora. Me costó 65 años tener esto y me lo voy a quitar. ¿Estamos tontos o qué? Entonces, hermanos, David cayó de la manera más absurda y ridícula, y después quiso tapar el pecado, que esa es otra. Si has pecado, si has caído, humíllate delante de Dios. Dios va a ser misericordioso. Juan dice en su carta, en el capítulo 1, hermanos, si hubiéramos pecado, abogado tenemos para con el Padre, a Jesucristo el justo. Y si decimos que no tenemos pecado, somos mentirosos, porque todos tenemos necesidad de arrepentirnos delante del Señor. Y David ocultó su pecado y no lo podía ocultar, porque ¿cómo vas a ocultar el pecado? Delante de los hombres tal vez, pero delante de Dios estamos desnudos. No podemos ocultar nuestra cruda realidad, nos guste o no. Y al año, fíjense el tiempo que pasó, hermano, al año fue cuando el profeta Natán llega por el palacio y le dice, hermano querido rey David, has pecado contra Dios. Tienes dones, tienes talento, tienes la gracia, tienes la unción de Dios, pero has caído de la gracia de Dios. Y Dios lo llama al arrepentimiento, y gloria a Dios que David se arrepintió, no como otros que lo llaman al arrepentimiento y se endurecen, o le echan la culpa a otros, o se justifican, ¿verdad? Otros pecan más que yo, dicen algunos, ¿verdad? Hermanos queridos, David tuvo un hijo hermosísimo, dice que era un hombre perfecto. Desde la coronilla hasta la planta de los pies, dice que no había un hombre más hermoso y más atractivo en todo el país como su hijo Absalón. Absalón, el padre de la paz. Pero tenía una debilidad, otro que tenía otra debilidad. Y en vez de presentar esta debilidad al Señor, fue todo lo contrario. Tenía un afán de protagonismo tremendo. Yo lo llamo el ladrón de corazones. Se ponía a la puerta de Jerusalén, una de las puertas de Jerusalén, y cuando la gente iba a hablar con el rey, le decía, no, el rey, mi padre está muy ocupado, no lo molestemos. Él es un hombre muy ocupado, siempre está por aquí, por allá, con guerras, con leones, con osos, afilando la espada. Está muy ocupado, ven conmigo. Ay, si yo fuera el rey, yo te atendería, yo te daría misericordia. Un sinvergüenza, un hipócrita, un falso, que lo que quería era ser rey, tenía envidia de sus hermanos. No hay nada más destructivo que los celos, que la envidia. Por eso Pablo, entendéis ahora, ¿verdad? Por eso Pablo le dice a los hermanos de Corinto, sois carnales, sois niños en Cristo, pues habiendo celos y envidias y divisiones, no sois carnales y os comportáis como niños. Así era Absalón, era todo apariencia. Dice que le crecía tanto el pelo que una vez al año se lo tenía que cortar, porque le causaba grandes molestias. Y como dice el refrán, dime de qué presumes y te diré de qué careces. Al final, del pelo tan enorme que tenía, dice que un día cabalgando por un bosque se quedó colgado por los pelos y allí lo mataron. Qué tremendo, ¿no? ¿Y se acuerdan de Jonatán? Un joven maravilloso, un joven estupendo, un chico que sabía perfectamente que su padre había sido desechado, que él como príncipe de Israel no ocuparía el trono de Israel, que el futuro de la nación no pasaba por él, sino por su íntimo amigo David. La Biblia nos enseña que a pesar de que él sabía que Saúl, su padre, había sido descartado como rey, y David, su amigo, sería el siguiente rey de Israel, se va a la guerra con su padre. ¿A qué te vas a la guerra con tu padre si Dios no está contigo? La Biblia dice que ese día no solamente perdió la vida o se quitó la vida a Saúl, sino que los filisteos también mataron a Jonatán. Qué tremendo, ¿no? Personas con dones, con talentos, con habilidades, con un potencial tremendo, que por los deseos de la carne, los deseos de los ojos y la vana gloria, la vanagloria de la vida, echan a perder su vida, su ministerio, sus familias. Si hay alguien aquí que ha caído de la gracia de Dios,
que sí, dices que eres cristiano, pero ya no vives como cristiano hace muchos años. Dios te ha traído esta tarde aquí para darte una oportunidad, para restaurarte, para levantarte, para decirte vete y no peques más. No es la voluntad de Dios que caigamos, pero si has caído, la gracia, la misericordia de Dios, todavía podemos echar mano de ella. Porque Dios no solamente salva, sino restaura a las personas que han caído. Denle un fuerte aplauso al Señor si quiere. Aleluya. Gloria a Dios. Gloria a Dios. Pero ¿dónde está tu corazón, mi hermano? ¿Dónde está tu corazón? Porque la Biblia dice que donde tengas tu corazón, allí estará tu tesoro. Y donde tengas tu tesoro, allí también estará tu corazón, tus deseos, tus pasiones, tus anhelos, tus metas, tus objetivos. ¿Cuándo nos vamos a dar cuenta? Parece que es algo que nos cuesta tanto entender. Claro, es un golpe al ego, es un golpe al orgullo, lo entiendo. ¿Cuándo vamos a entender que ya no nos pertenecemos a nosotros mismos? Que Él nos ha comprado con su sangre, hermanos. La palabra redimir significa comprar. Él te compró cuando eras un esclavo, hermano. Hay una historia apasionante en el Antiguo Testamento, en el libro de Oseas. Léanlo. Su vida es un ejemplo objetivo, porque el Señor le dice algo a Oseas que rompe todos los esquemas de una persona en aquella época. Cásate y enamórate de una prostituta y ten hijos con ella. Y la Biblia dice que en obediencia, sin entender lo que Dios le está pidiendo al profeta, se casa con una mujer que le resulta infiel en varias ocasiones. Tiene hijos con ella. Y cuando una noche se despierta y se da cuenta de que le ha abandonado y se ha marchado con sus antiguos amantes, resulta que a su esposa la han cogido como cautiva y la van a poner en una plataforma, exhibirla desnuda públicamente como una esclava, y alguien la va a comprar y se la van a llevar. Y entonces el Señor le dice: vístete, sal y compra a tu mujer, cómprala, lo que te pidan, da el dinero y vuelve a enamorarte y vuelve a tener comunión y relación con tu esposa. Y seguramente Oseas le habrá dicho al Señor: Señor, ¿pero por qué me pides a mí esto? ¿Por qué me haces pasar por estas pruebas terribles y humillantes? Dice: porque así como te está pasando a ti, es lo que mi pueblo me está haciendo a mí hace generaciones. Yo los amé, yo los saqué de Egipto, yo les prosperé, yo los bendije, yo les di victoria, les di el maná, les di agua de la roca, les di todo lo que podían desear y anhelar en la vida, y me fuisteis infieles, o fuisteis detrás de Baal, de Milcón, de Moloc. Pero yo, a pesar de vuestras infidelidades y desobediencias y rebeldía, yo os sigo amando. Y el amor de Dios ya no se podía expresar de tal manera que dice que dio a su Hijo unigénito al mundo para que todo aquel que crea en Él no se pierda, mas tenga vida eterna. ¿Te duele que tu esposa se haya ido con otro hombre? Pues a mí me duele que mi pueblo no me ame. ¿Te duele que tu esposa te haya sido infiel? Pues a mí, como Dios, también me duele que ustedes amen más a sus ídolos y a sus cosas que a mí, que soy vuestro Dios y vuestro Señor y Creador. Para que sepas un poquito lo que yo sufro como Dios, para que en carne propia llores y te deprimas al ver lo que duele la infidelidad, lo que duele la deslealtad. Así sois todos vosotros, pueblo de Israel. Hermanos queridos, todos nosotros nos hemos descarriado como ovejas, dice la Biblia. Cada cual se apartó por su camino, pero Dios cargó en él el pecado de todos y de cada uno de nosotros. Por eso yo creo que en esta tarde tenemos que pedirle perdón a Dios, porque todavía llevamos mucho mundo, mucho Egipto dentro de nuestros corazones. Todavía hay tendencias de nuestra carne que teníamos que tener ya más que superadas hace años, y nuestros deseos y nuestras metas y objetivos en la vida tenían que ser otros y no los de siempre. Bendíceme, ayúdame, prospérame, en vez de decir: Señor, úsame. Ya no vivo yo, mas vive Cristo, Cristo en mí. Por eso esta es la carga y el dolor que llevo hace 45 años en mi corazón. Sí, he visto muchas bendiciones. Sí, he visto pastores que se han levantado. Hemos visto mucha gloria del Señor. Pero sigo viendo también mucha inmadurez, mucha superficialidad en el pueblo del Señor Jesús. Creyentes de domingo,
creyentes que se esfuerzan por su empresa, por sus hijos, por su familia. Pero a veces cuando pides apoyo para la obra del Señor, no tengo tiempo, estoy cansado, otro día, ahora no puedo, que vayan mis hijos o que vaya mi esposa, ¿verdad? Y todo eso tiene que cambiar, queridos hermanos. Porque no ha sido fácil llegar hasta este punto del camino. Detrás de este evento hay gente que ha ofrendado, gente que ha llorado, gente que ha orado, gente que ha venido aquí, ha preparado todo esto, las sillas, la silla en la que está sentado, ¿quién la colocó? ¿Quién la pagó? Este equipo de sonido no es nuestro. ¿Quién lo pagó? ¿Quién puso este equipo de sonido aquí? Hermanos queridos, es tiempo de que todos y cada uno de nosotros le digamos al Señor: me da asco el sistema de este mundo. No amo a este mundo, soy de aquí, vivo aquí, pero yo no soy de este lugar, estoy de paso. Y todavía allá afuera hay millones y millones de almas que no han conocido la verdad que tú y yo ya conocimos. Todavía hay allá afuera niños pidiendo limosna en los semáforos, o no los ves. ¿Ya no los ves? Se me parte el alma cuando voy a cualquier país, me da igual si es Colombia, México, Honduras o el que sea. Niños todavía en los semáforos que podían ser tus hijos o tus nietos. ¿Cómo te sentirías si tu nieto está ahora en un semáforo pidiendo un plato de comida? ¿No se te revuelven las entrañas? Tan endurecidos tenemos los corazones y las conciencias de que ya nos hemos acostumbrado a que la gente viva en miseria y peor que perros. Nunca olvidaré mi visita hace años a Costa Rica. Sé que hay hermanos aquí que han venido de allí. Cuando me llevaron una mañana a pasear por la capital y había un montón de niños durmiendo por el suelo en cartones, y yo les decía a aquellos pastores famosos con grandes iglesias y con grandes ministerios, yo les decía: pero, ¿y estos niños qué hacen aquí? ¿Habrá que invitarlos a comer? ¿Habrá que llevarlos a bañar? No, no, pastor, siga, pase. Digo, pero ¿cómo voy a seguir, hombre? Esto es la consecuencia del pecado, me decían. Y me enfadé con uno de ellos. Así nunca más me invitaron a Costa Rica, me da igual. Digo, ¿cómo que la consecuencia del pecado? Esta es la consecuencia de su falta de sensibilidad por el prójimo. O ya somos como aquel que vio al herido y pasó de largo porque tenía que ir al culto. O tenía que cumplir con los deberes religiosos. Y aquel samaritano dijo: no, ahora vamos a parar todo y vamos a vendar, vamos a curar, vamos a atender a este hombre, vamos a llevarlo al mesón y le voy a decir: cuídamele como si fuera yo, y si algo gasta, pónmelo a mi cuenta. Ya hemos perdido la sensibilidad, amados hermanos. Sin embargo, yo veo pasión por un equipo de fútbol, veo pasión por fiestas y celebraciones, pero poca pasión por las almas perdidas, hermanos queridos. Cuando fuimos a África, a Kenia, hermano Armando está ahí, fuimos juntos. Enfrente de una mega iglesia había un basurero gigante, donde venían buitres, animales, perros, de todo animal que te puedas imaginar. Allí estaban en esas montañas gigantes de basura y un montón de niños. Un montón de gente rebuscando en la basura. Y veías entrar a los cristianos en la iglesia con sus chaquetas y sus corbatas al cantarle: ¿a quién le cantan ustedes? Y allí los niños muertos de hambre, y no había ni un creyente que se le movieran las entrañas a llevarle un plato de comida a una criatura. Qué bajo ha caído la iglesia, mis queridos hermanos. Qué falta de sensibilidad y de amor por el prójimo. Hemos perdido lo más grande que tuvo la iglesia durante siglos, y era la pasión por las almas perdidas. Por eso, mis queridos hermanos, yo les digo en esta tarde que Dios nos perdone y que Dios nos ayude a todos y a cada uno de nosotros a no aceptar lo anormal como si fuera normal, a no aceptar la miseria, la pobreza, como si fuera ya parte de nuestra sociedad. Bueno, así es como vivimos aquí en América o en Europa. No. La iglesia, ¿para qué está, mi hermano? La iglesia está para hacer luz, para marcar una diferencia. Vean los avivamientos. Lean y escuchen los avivamientos que hubieron en Inglaterra, en Alemania, en Suiza hace años. Cuando los borrachos, las prostitutas venían a las congregaciones y había un verdadero amor en las congregaciones, de tal manera que la gente no quería irse de las iglesias. La gente entraba y recibía. Hoy en día la gente entra y muchas veces se van vacíos.
Hermanos queridos, tú y yo tenemos mucho trabajo que hacer, ¿eh? Que el Señor limpie nuestros corazones, que despierte nuestras conciencias y nos demos cuenta de que sí es muy bonito cantar y estar juntos y gozarnos en el Señor, pero si no cumplimos con nuestro objetivo, ¿quién lo va a hacer? ¿Saben quiénes están evangelizando todos los días en Europa? Alcanzando a miles de personas y convirtiendo antiguas iglesias evangélicas en mezquitas musulmanas. Los musulmanes. En Turquía, la famosa mezquita azul, una mezquita gigantesca. Nada más entrar, había un cartel y personas que se te acercaban y te decían: ¿te gustaría convertirte al Islam? Te podemos dar clases aquí ahora mismo y te preparamos para convertirte al Islam. Hermanos queridos, todavía creo que estamos a tiempo de ganar a millones de almas para Cristo. Creo que todavía tenemos la capacidad y las fuerzas y el anhelo de ver a este mundo rendido a los pies de Cristo, porque Cristo viene pronto y no quiere que ninguno perezca, sino que todos procedan al arrepentimiento. Así que la iglesia, levántate y anda en el nombre de Jesús. Fuertes aplausos a nuestro Dios. Aleluya. Gloria a Dios. Ayúdanos, Señor. Ayúdanos, Señor, a hacer tu voluntad y aprovechar el tiempo. Cierra tus ojos ahí donde estás, mi querido hermano. Este mensaje ha sido para la iglesia fundamentalmente. Por supuesto, si hay alguna persona nueva, por supuesto, si hay alguna persona que no ha conocido nunca a Cristo ni lo ha recibido en su corazón como su Señor y Salvador personal, claro que lo puedes hacer hoy. Sería buenísimo que lo hicieras. Pero hoy quiero hacer un llamado al cuerpo de Cristo. Hermanos que sois incluso de diferentes países, iglesias o denominaciones, hoy el Señor nos llama a comprometernos. Hoy el Señor nos llama a poner la mano en el arado y no mirar atrás. No sabemos cuánto tiempo nos queda, pero el tiempo que nos resta vamos a dedicarlo a servir al Señor. Por eso quiero hacer un llamado y no quiero utilizar ninguna presión emocional, ninguna técnica, digamos, psicológica para que te emociones, sino quiero ser muy directo y muy claro. Si en esta tarde el Espíritu Santo ha estado trabajando en tu corazón y tú quieres ir en serio con el Señor e incluso plantearte seriamente la posibilidad de servir al Señor en su obra, y hay muchas formas de servir al Señor en su obra, si tú en esta tarde quieres dejar de seguir amando al mundo, de ser atraído por el mundo y decir: no me interesa esa antigua vida, sino solamente quiero agradar y honrar a mi Señor. Si ese es el anhelo de tu corazón, si eso es lo que el Espíritu Santo hoy está poniendo en tu corazón, ahí donde estás, piénsalo bien. Y si es así, ponte de pie y juntos oraremos a nuestro buen Dios. Aleluya. Pero solamente si verdaderamente vas en serio con el Señor. Si usted no va en serio con el Señor, no me haga perder el tiempo, ni se ponga de pie para que le mire fulano o mengano. Solamente hago un llamado a los que quieren hoy definitivamente ir en serio con el Señor, dejar a un lado las tonterías, la vanagloria, los deseos de la carne, los deseos de los ojos, y decirle al Señor: aquí estoy, Señor. Aquí estoy, Señor. Úsame como tú quieras y donde tú quieras. Envíame a mí, Señor. ¿Alguien más? Póngase de pie. Aleluya, Jesús. Amén. Amén. Dios lo sabe, te estás poniendo de pie, respondiendo al llamado de Dios. Y que el Señor nos ayude a ser coherentes y genuinos en nuestro deseo de acercarnos a Dios con todo el corazón. Aleluya. A los músicos, si nos pueden dar sonido, por favor, se lo agradecería. Cierra tus ojos en esta noche. Y los que se pusieron de pie, si son tan amables, y de alguna manera sé que las sillas están colocadas así un poquito
apretadas, pero si los que se pusieron de pie pudieran pasar adelante, pienso que sería muy bueno. Y aquí juntos oramos a nuestro buen Dios. Aleluya. Gracias, Padre Celestial. Aleluya. Gracias, mi Dios. Pasen adelante, mis hermanos.

mañana tendremos que colocar las sillas a lo mejor un poquito más detrás, ¿verdad? Para que haya más espacio para los que están pasando. Pero, ¿saben, hermanos? Servir a Dios es algo muy serio. Ya sé que ha habido muchos malos ejemplos, ya lo sé. Ya sé que ha habido muchos malos testimonios. Y puede ser que incluso haya gente aquí que haya salido herida de algunas congregaciones. Es la cruda realidad. Yo, gracias a Dios, no tuve esa amarga y triste experiencia. Pero permítame decirle algo. Los pastores fallamos. Los padres fallamos. Los hijos fallamos. Pero mi Señor nunca nos va a fallar. Nunca. Dios nunca te va a abandonar. Jamás. Nosotros a Él podemos. Él nunca nos va a abandonar. Yo estaré contigo todos los días, hasta el fin del mundo. Y aunque tu padre y tu madre te abandonen, yo nunca te abandonaré, dice el Señor. Por eso, si te han herido, si te han herido, perdona a la persona que te hirió. No hay nada peor que ir por la vida herido. Pastor, es que usted no sabe lo que me hicieron, ni me interesa. Ni me interesa lo que te hicieron. Solamente me interesa una cosa. ¿Estás dispuesto a perdonar? Porque a Jesús le hicieron más que a ti y a mí juntos, ¿eh? Y Él dijo en la cruz: Padre, perdónalos, porque no saben lo que están haciendo. Te abandonaron, te traicionaron. Perdónalos. Perdónalos. No te sigas envenenando. Porque el que toma veneno no mata a sus enemigos, sino se mata a uno mismo. Y no hay peor veneno que no querer perdonar ni superar la herida del pasado. Por eso estamos aquí en este congreso, para que el Señor sane heridas en matrimonios, en familias. Tal vez papá tienes que ir a tu hijo hoy a pedirle perdón, o tal vez tu hijo o hija tienes que ir a tus padres a pedirle perdón. Tienes que llamar a alguien esta noche. No lo sé, hermano, no lo sé. Pero primeramente dile: Señor, perdono a los que me han ofendido. Quito de mi corazón esa herida, ese dolor. Y entonces vengo a ti a decirte: úsame, Señor. Úsame, Padre Santo, aleluya. Con el bálsamo de tu Espíritu, con el amor eterno de mi Dios. Aquí vengo delante de tu altar.

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cocina más resucidad de la mañana surge el canto del hormigo, madera pura de los montes guatemalenses, a cuyo timbre se acogió el indígena, para que de tabla en tabla hacer de la marimba el instrumento nacional, que le ha cantado y le cantará al día, a la noche, a la mujer y a la belleza, a la vida y a la esperanza. Es la nota puesta en el pentagrama universal, donde el arte suavemente se deja llevar por lo profundo del sentimiento, para expresar a los cuatro puntos cardinales el himno de la alegría, que trasciende las fronteras terrenales y los tejidos del corazón humano. Es el concierto que nació en los montes cuchumatanes, en la sierra de las minas, en las montañas mayas, voz de la naturaleza en el corazón del pueblo que no morirá porque es vida, es nuestra, es Guatemala. La patria es marimba y la marimba es

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Iniciamos la alegría en el programa Recordando Casos y Cosas con Fidel Funes, el Valle de la Esmeralda.

Nuestro programa Recordando Casos y Cosas, dedicado exclusivamente al bello municipio de Santa Ana, que se encuentra celebrando su novenario y su gran feria titular en honor a su santa patrona, Santa Ana. San Joaquín era el esposo de Ana. Por lo tanto, están en el altar los dos, San Joaquín y Ana, allá en Santa Ana, celebrando, y le están celebrando todos los habitantes de Santa Ana y a todos los amigos y a todos los que habitaron en Santa Ana hace tiempos, también llegan a visitar al querido pueblo y bello pueblo de Santa Ana del departamento del Petén. A todos un saludo para ellos, que están muy alegres celebrando su gran feria titular. Un saludo para todos, pero para todos los que escuchan el programa Recordando Casos y Cosas. Aquí tenemos otra vuelta de selección con Fidel Funes. Por fin cayó Mercedes.

Decíamos que el bello municipio de Santa Ana se encuentra celebrando su novenario y su gran feria titular en honor a su santa patrona, Santa Ana. Todos a visitar Santa Ana. El día 26 es el verdadero día de la Virgen de Santa Ana, cuando recorre las principales calles de la población de la cabecera municipal de Santa Ana en la procesión, saludando a todos los vecinos de ese bello lugar. También las alboradas se están llevando a cabo desde las 4 de la mañana en la puerta de la iglesia, y a comer los bolitos ricos de ispelón y tamalitos también, dicen las señoras que están ahí elaborándolas todos los días a las 4 de la mañana. Y con la marimba, flores peteneras. Así se llama la marimba, la que está celebrando el novenario allá en Santa Ana. Flores peteneras de los hermanos también Méndez. Ahí se encuentra el maestro Mito Mis y acompañado de los hermanos Méndez, celebrando todo el novenario con la marimba Flores Peteneras. Un saludo para ellos y que tengan un novenario y una feria muy feliz. Las fiestas julias, una de las celebraciones más tradicionales es la feria patronal, denominada Fiestas Julias, y que con en honor a Nuestra Señora de Santa Ana. Antiguamente, según nos contaron, las ferias de Santa Ana eran las fiestas más alegres de Petén. En aquellos dorados años, mucha gente de Flores, San Francisco, San Miguel, La Libertad, Toptún, Sayaché, inclusive de La Rosal también, y otros lugares del departamento llegaban a las ferias julias de Santa Ana. Continuamos con la alegría del programa, recordando casos y cosas, y aquí tenemos con Fidel Funes, el barbarazo.

Continuamos con la historia de Santa Ana. Nos cuentan también que una persona muy famosa era don Emiliano Méndez de Ciudad Flores, que año con año llevaba a patojas de aquella época a la feria, y algunas personas iban por un día, uno, dos, tres días, pero la mayoría se quedaban todo el novenario, ya que era muy difícil el transporte. Y decíamos que don Emiliano Méndez llevaba a muchas señoritas, y el pueblo de Santa Ana las bautizó con las macoyas, ya que dicho señor llevaba entre 20 y 30 muchachas. En esos tiempos no había salón y los bailes se realizaban en la casa de doña Leonarda Armas, y se alumbraban con lámparas de gas. Todos los visitantes llevaban en bestias, llegaban en caballos, en mulas, en machos, que dejaban amarrados o sueltos en la orilla del pueblo o también en la plaza, porque había mucha grama para comer. Así era la historia en Santa Ana en aquellos tiempos, recordando casos y cosas. Con Alma Tuneca, el foco

Continuamos con la historia de Santa Ana. Habían vecinos muy fregones y pícaros, ya que desamarraban a los animales donde llegaba la gente y los ahuyentaban para que se fueran a las sabanas. Y así los visitantes se quedaran varios días más en Santa Ana celebrando la feria. Como ustedes han de saber, la gente de Flores era muy bullanguera y alegre y dinámica, y sobre todo tenían un espíritu muy positivo y de amistad, y los bailes los amenizaban las marimbas de la comunidad, donde era la voz de la selva entre las marimbas que llegaban a Santa Ana. Entre los visitantes podemos mencionar a don Emiliano Méndez, a los Baños, así como también a Marcial Valle, a don Tirso Morales, a don Francisco Méndez, a don Francisco Burgos, Miss, don Víctor Romero, doña Amada y Esperanza Baños, doña Rosa también Verges Cepina y don José Víctor Miss Pacheco. Todos ellos visitaban Santa Ana en aquellos tiempos. 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Y aquí tenemos con Alma Toneca, el Paraguas.

Otro de los eventos que se hacían en aquellos tiempos en la Feria de Santa Ana eran en caballo, y estaba la carrera del pato, que era consistía en enterrarlo o colgar un pato, y los jinetes corrían a caballos uno tras del otro y trataban de arrancarlo y correr a la meta. Otros eventos eran el coche encebado, el palo encebado, los huastecos, la chatona y el caballito, que todavía se hace. Y aquí tenemos con Alma Tuneca, La Canilla de Leche.

En Santa Ana también, como otros municipios del departamento del Petén, tienen creencias o tenían en aquellos tiempos. Entre las creencias más populares estaban no vender sal de noche porque es mal agüero o mal augurio. Es raro en la comunidad de Santa Ana que alguien venda sal pasada a las 6 de la tarde. Cuando entra, decían, una mariposa negra a la casa, indica muerte, luto. Y si es de otro color, es que llegará visita o carta a la muchacha. Creencias en Santa Ana en aquellos tiempos. 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Y aquí tenemos, porque no desayunan hasta que termine el programa, recordando casos y cosas, y con India Maya, pollito con papas.

Otra de las creencias en Santa Ana era cuando la lechuza canta en el techo de la casa, es que alguien se va a morir. Cuando llueve y hay tormenta eléctrica, las modistas no costuran y todas corren a tapar los espejos con trapos porque creen que les puede caer un rayo. Creencias en aquellos tiempos en Santa Ana. Aquí tenemos para ellos y con todos los que escuchan el programa Recordando Casos y Cosas, con Checha y su India Maya, el tuk tuk.

Y para continuar con las creencias en Santa Ana, cuando una mujer se sentaba en el marco de la puerta y estaba esperando un hijo, se cree que iba a tener una nena. Cuando es tiempo de canícula, para que los huevos de gallina broten, le ponen debajo del nido dos machetes o clavos en cruz. Cuando está lloviendo y hay tormenta eléctrica, guardan todos los machetes y los cuchillos porque creían que al tenerlos en las manos les caería un rayo. Son creencias que eran en aquellos tiempos en Santa Ana. Para todos ustedes, un saludo muy especial y que nunca se pierdan el programa Recordando Casos y Cosas todos los lunes. Como estamos hablando de la Feria de Santa Ana y estamos alegres, los invitamos cordialmente para que asistan en estos días del novenario. El día 26, en la procesión donde Santa Ana recorrerá las principales calles de la cabecera municipal. Y todos a la feria. Está Santa Ana, 21 kilómetros del área central de Petén. Con Checha y su India Maya, vamos a la feria.

0: placas importantes en Santa Ana, entre ellos don Felipe de Jesús Miss Aguayo, primer maestro del pueblo. Don Adrián Luna inauguró la primera planta de energía eléctrica. Don Romualdo Salazar construyó el aljibe que se encuentra atrás de la iglesia. Salvador Salguero Reyes construyó el segundo edificio municipal. Don Baldomero Salazar Armas balastraron las principales calles. Don Jesús Luis construyó el primer edificio del dispensario. Y en fin, una serie de personajes muy importantes en el bello pueblo de Santa Ana. Y aquí tenemos otra bonita selección. Con Checha y su India Maya, el porro de Jaime.
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nuestro programa recordando casos y cosas. Ya para terminar, y como de costumbre, nuestro son regional. Tenemos con maderas de mi tierra, el carpintero.

finaliza el concierto de marimbas, que en sus melodías en teclas morenas de hormigo trajo recuerdos imborrables y momentos de solaz esparcimiento. Fue el canto de la patria para el hijo de la patria. Fue un mensaje de amor en pentagrama musical que se discurre y trasciende, dejando por los siglos de los siglos ese eco adormecido donde Guatemala ama y reclama el encauce de su historia. Por el sendero del bien, la paz y el desarrollo, hoy cimbró la marimba y volverá mañana para enaltecer nuestra identidad, identidad de patria que florece en sus ríos, sus volcanes, su flora, su fauna, su educación y su cultura.

Este fue tu programa Recordando Casos y Cosas, que se transmite todos los lunes de 7 a 8 de la mañana a través de Radio Sexy 105.3 FM Estéreo, desde el barrio La Ermita en San Benito, departamento del PTM. Los invitamos muy cordialmente, primero Dios, para que nos escuchen el próximo lunes de 7 a 8 de la mañana. En los controles, Raúl Alexander Fernández Vázquez. En el micrófono, Álvaro N. Trujillo. El maestro Nolo. Muchas gracias.

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4: Seguimos al aire aquí en Top FM 105.3. Y hace unos minutos pues estábamos escuchando a nuestros patrocinadores, pero hace unos minutos más atrás estábamos escuchando ya el programa del profesor Nolo, del profe Nolo, el muy querido profesor, con su programa de Recordando Casos y Cosas. En esta ocasión, pues ahí estuvimos pues teniendo una plática pues muy bonita. El profesor siempre nos cuenta historias del Petén, nos cuenta historias de música, nos cuenta un poco de todo. Así que, profesor, si usted me está escuchando, espero se encuentre muy bien. Le mando muchas bendiciones y un fuerte abrazo. Vamos a continuar con la programación del día de hoy. Hoy ya estamos lunes 20 de julio. Pues ya a días que se acabe el mes. A muchos ya les pagaron el bono, ya hay campeón mundial, ya sabemos que se lo llevó España. Otros estuvieron muy contentos, otros tal vez no tanto. Lo importante es de que ganó el mejor. Lateralmente, pues España estuvo dominando la mayoría del partido, aunque Argentina ya de último también dio unos golpes muy fuertes, pero a pesar de eso no logró ser campeón. Y bueno, yo soy Richard Culvenares, usted ya me conoce, locutor de Top FM 105.3. Pues muy contento, muy alegre de estar aquí con ustedes ya un día lunes. Está algo enfermito, pues si se me escucha un poquito ahí desanimado, discúlpeme, créanme que no es que esté desanimado, estoy enfermo, pero aquí tengo mi medicina, que es el café.

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Y seguimos al aire aquí en Top FM 105.3, es tu estación favorita. Y déjeme comentarte que pues hoy, a pesar de que es el día lunes, yo siempre les digo que hay que ser positivos, hay que ser dinámicos, hay que plantearnos nuevas metas, hay que hacer cosas nuevas para nosotros, experimentar, vivir la vida, pasarla bien, pasarla en con la familia, estar contentos, estar felices pues sin tanta cosa. Y vamos a continuar con las baladas románticas. Hay canciones que nos recuerdan que, aunque el tiempo pueda pasar, hay momentos y personas que permanecen vivos en nuestra memoria. Una fotografía puede guardar una sonrisa, un abrazo o un instante que jamás volverá, pero siempre tendrá un lugar especial en el corazón. Hasta ya le dije el nombre de la canción que vamos a escuchar. Es de Oscar Arty, que es Fotografía o Photograph, en inglés como usted quiera. Con una interpretación llena de nostalgia y sentimiento, Oscar nos invita a recorrer sus recuerdos que a veces una simple imagen es capaz de desaparecer. Es una canción para quienes alguna vez han extrañado a alguien o han vuelto a sonreír al encontrar una foto vieja. Subamos el volumen y disfrutemos de Fotografía, una melodía que nos recuerda que los mejores recuerdos nunca se pierden su valor. Solo aquí, en tu estación favorita, Top FM 105.3.

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1: Seguimos al aire aquí en Top FM 105.3, tu estación favorita. Hay sentimientos. Vamos a continuar hablando de Oscar Arti. Hay sentimientos que no necesitan grandes explicaciones. El amor verdadero se muestra con pequeños detalles, por supuesto. Y estos detalles son el respeto, la paciencia y la decisión de permanecer al lado de esa persona especial en los buenos momentos y también en los malos, momentos difíciles. Con esa sensibilidad que caracteriza la voz de Oscar, nos regala otra canción, otro éxito que se llama Solo Amor. Una balada que habla de un amor sincero, de esos que nacen del corazón y que encuentran su mayor fortaleza en la confianza y, por qué no, en el cariño mutuo. Es momento de seguir disfrutando de baladas románticas, más con una canción que nos invita a creer que cuando el amor es auténtico, puede convertirse en la fuerza más grande de nuestras vidas. Aquí está, Solo Amor de Oscar Arti, por tu estación favorita, Top FM 105.3.

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1: Las 9 de la mañana con 54 minutos.

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1: Seguimos al aire aquí en Top FM 105.3 con más éxitos en baladas románticas. En esta ocasión estuvimos escuchando al grupito ahí, al dúo, al dueto Ja y Ash de Te Apuesto. Una canción que nos da un mensaje muy, muy fuerte, muy profundo para todos aquellos melancólicos, todos aquellos tal vez decepcionados, podríamos decir un poquito, de ciertas situaciones. Pero en esta ocasión vamos a cambiar un poco. Vamos a cambiar un poco el ambiente, por así decirlo. Vamos a decir de que en vez de estar decepcionados, vamos a hablar sobre las despedidas. Y hay despedidas que dejan una huella así, pero profunda. Profunda y bien marcada. Y amores que, aunque terminen, siguen viviendo en los recuerdos, por supuesto. En esos momentos cuando la música encuentra las palabras que muchas veces el corazón no puede expresar. Con su inconfundible voz y una interpretación llena de emoción, Cristian Castro nos presenta Lloran las rosas, una balada que habla del dolor de una ausencia y de la nostalgia que deja un amor que pareciera eterno. Es una de esas canciones que nos ha acompañado a miles de personas y que sigue siendo pues una de las más recordadas de su carrera. Los invito a que nos dejemos llevar por esta hermosa interpretación y disfrutar de Llueven las rosas de Cristian Castro aquí en tu estación favorita Top FM 105.3.

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Seguimos al aire aquí en tu estación favorita, Top FM 105.3. Y en esta ocasión déjeme indicarle que vamos a escuchar la canción de Soñarse de a dos, de Denis. El amor también se construye con sueños compartidos, con esos planes que nacen de a dos corazones que desean caminar en la misma dirección. Cuando existe complicidad, cada meta y cada ilusión tiene un significado mucho más especial. Soñarse de a dos es una canción que nos invita a creer en el poder de compartir vidas con alguien, de disfrutar los pequeños momentos y de mantener viva la esperanza de un futuro juntos. Su letra transmite romanticismo, ternura y el deseo de que el amor sea un camino recorrido de la mano. Los invito a disfrutar de esta hermosa interpretación ideal para dedicar o simplemente para recordar que los mejores sueños siempre son aquellos que se viven de a dos. Sube el volumen y disfruta de esta balada romántica.

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1: Seguimos al aire aquí en Top FM 105.3, donde ponemos música romántica, baladas románticas, clásicos, modernas, canciones que jamás pasarán de moda. Y hablando de eso, vamos a ir con alguien que pues es de esas personas que llegan a nuestras vidas y sin darse cuenta la llena de alegría, esperanza y nuevas ilusiones. También de ese nos habla de ese amor sincero que tiene la capacidad de sacar lo mejor de nosotros y recordarnos que siempre hay motivos para sonreír, tener una sonrisa. Con su inconfundible estilo y una interpretación llena de energía y de sentimientos, Marc Anthony nos presenta Tu amor me hace bien. Una canción.

Que celebra la felicidad de encontrar a esa persona especial que transforma, pues, nuestros días comunes en momentos inolvidables. Es un tema que combina romanticismo con un ritmo contagioso de la salsa, convirtiéndose salsa merengue, convirtiéndose en uno de los grandes éxitos de su carrera. Sube el volumen y siga disfrutando de más baladas románticas. En esta ocasión estaremos escuchando Tu amor me hace bien, de Marc Anthony, una canción para que no solo se una canción no solo para cantar, también si la quieres dedicar y recordar que el amor, cuando es verdadero, siempre nos hace bien. Solo aquí en tu estación favorita.

Y seguimos al aire aquí en Top FM 105.3 y déjeme hacerle la siguiente pregunta. ¿Sabía que la música tiene el poder de cambiar nuestro estado de ánimo en cuestión de segundos? Esto sucede porque al escuchar una canción que nos gusta, nuestro cerebro libera dopamina, una sustancia relacionada con el placer, la motivación y la felicidad. Es la misma que se activa cuando recibimos una buena noticia o logramos una meta muy importante que nos hayamos planteado. Pero hay algo aún más interesante. Nuestro cerebro puede recordar una melodía durante muchos años, incluso cuando hemos olvidado nombres, fechas o lugares. Por eso, basta con escuchar los primeros acordes de una canción para viajar inmediatamente a un momento especial. Un baile, un viaje, una reunión familiar o ese primer amor que marcó una etapa de nuestras vidas. La música también es un idioma universal, ustedes. Aunque no entendamos la letra de una canción en otro idioma, el ritmo, la melodía y la emoción que transmite puede hacernos sonreír, emocionarnos o incluso sacar una lágrima. Es una de esas de las pocas formas de arte que logra conectar a personas de diferentes culturas sin necesidad de una traducción. La próxima vez que tú escuches una canción que te guste, siempre recuerda que no solo estás disfrutando de buena música, sino que estás regalándote a ti mismo, a tu mente, un momento de bienestar y, ¿por qué no?, a tu corazón la oportunidad de revivir los mejores recuerdos que hayas tenido. Porque al final, cada canción tiene una historia. Y muchas veces, esa historia también es parte de nuestra propia vida. ¿Y por qué no seguir sintonizando aquí, Top FM 105.3, baladas románticas, música que llega a corazones?

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1: Son las 10 con 52 minutos.
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Seguimos al aire aquí en Top FM 105.3, tu estación favorita. Continuamos con más baladas románticas aquí en tu estación del amor, vamos a decirle, los lunes. Ya que pues nosotros nos caracterizamos más por poner música romántica de artistas, pues, de, digámosle, de antaño, aunque no tan de antaño. Tenemos de Luis Miguel, de Cristian Castro, David Bisbal, Marc Anthony. Tenemos también de Reik, de Andrés Suárez, de todo morocho, de todo un poquito. Y en esta ocasión vamos a seguir escuchando baladas románticas con David Bisbal. Una canción que nos interpreta, nos da el mensaje de que hay ausencias que pesan más que las palabras. Cuando una persona importante en nuestras vidas ya no está al lado nuestro, los recuerdos se hacen más presentes y el corazón pues como que comienza a valorar cada instante que hayas compartido con esa persona. Con la fuerza interpretativa que lo caracteriza a David Bisbal, nos presenta esta ausencia. Una balada llena de sentimiento que habla del vacío que deja un amor cuando termina y lo difícil que puede ser aprender a vivir sin esa persona especial. Su letra refleja la nostalgia, el anhelo y la esperanza de que algún día el dolor se transforme en un bonito recuerdo. Es momento de disfrutar de esta emotiva interpretación. Aquí está esta ausencia de David Bisbal.

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1: Seguimos al aire aquí en tu estación favorita y traemos más datos interesantes para compartir aquí al aire contigo, querido Radio Escucha. ¿Alguna vez usted se ha preguntado qué tan rápido viaja la electricidad? Aunque los electrones dentro de un cable se mueven pues relativamente despacio, la energía eléctrica que transporta se propaga casi a la velocidad de la luz, casi. Por eso, cuando encendemos un interruptor, la bombilla se ilumina prácticamente al instante. Otro dato curioso es que un rayo puede alcanzar temperaturas cercanas de hasta 30.000 grados Celsius, unas 5 veces más caliente que la superficie del Sol. Esa enorme cantidad de energía es la que produce pues el intenso destello y el fuerte trueno que escuchamos durante una tormenta. Y aquí va algo que usamos todos los días.

Y es que muchos aparatos electrónicos siguen consumiendo una pequeña cantidad de electricidad aunque estén apagados. Siempre que permanezcan conectados al tomacorriente, a este fenómeno se le conoce como consumo en espera o consumo fantasma. Aunque el gesto de un solo aparato es pequeño, la suma de varios... La suma de varios dispositivos conectados durante todo el año puede reflejarse en la factura de energía. Por eso, una buena práctica es desconectar los equipos que no estamos utilizando o emplear reglas con interruptores para cortar completamente el suministro cuando sea posible. La electricidad ha transformado nuestra forma de vivir, trabajar y, ¿por qué no?, comunicarnos. Gracias a ella disfrutamos de iluminación, refrigeración, internet, radio y muchas otras comodidades. Cuidarla y usarla de manera responsable no solo ayuda a ahorrar, pues, nuestro dinerito, ¿no?, la carterita, sino también aprovechar mejor uno de los recursos más importantes de la vida moderna. Así que, tú, si tú tienes algún aparato ahí que no estás escuchando, que no estás utilizando, mejor dicho, desconéctalo. Si vas a salir de viaje en tu fin de semana, desconecta tus aparatos. Eso puede ayudarte bastante a hacer un pequeño ahorro de gastos en la energía eléctrica.

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1: Seguimos al aire con más música romántica y noticias. Bueno, noticias, ya estamos a unos minutos de empezar nuestro programa de enfoque, pero vamos a continuar con más baladas románticas y en esta ocasión iremos con Rake, que se llama Te Fuiste de Aquí. Hay despedidas que llegan sin previo aviso a ustedes y claro que dejan un vacío difícil de explicar. Cuando una persona importante se va, nos dice adiós, quedan esos recuerdos. También nos hacemos las preguntas sin respuestas y existe y nace el deseo de que las cosas hubieran sido diferente. Con la sensibilidad que caracterizó a Rake, Te Fuiste de Aquí nos habla del dolor que deja una ausencia y de lo complicado que puede ser y seguir adelante cuando el amor termina. Su letra, acompañada por una melodía emotiva, conecta con quienes alguna vez han tenido que aprender a vivir con la nostalgia de un adiós. Los invitamos a seguir disfrutando de esta hermosa balada que nos recuerda que, aunque el tiempo ayude a sanar, hay sentimientos que permanecen en el corazón. Escuchemos Te Fuiste de Aquí, de Rake.

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1: Y seguimos al aire aquí en Top FM 105.3, tu estación favorita. Y vamos a continuar con más baladas románticas. Estaremos escuchando a Sebastián con su canción Sol. Y esta canción nos da el siguiente mensaje de que hay personas que iluminan nuestra vida de una manera muy especial. Su presencia nos llena de alegría, de esperanza y fuerza para seguir adelante incluso en los momentos pues, más difíciles. Así como el sol ilumina cada amanecer, el cariño de alguien puede cambiar por completo nuestro día. Con una interpretación fresca y llena de emoción, Sol de Sebastián nos invita a valorar esos sentimientos que nos llenan de energía y nos recuerdan que siempre hay razones para sacar y tener una sonrisa. Es una canción que transmite optimismo, romanticismo y el deseo de compartir la vida con esa persona que hace brillar nuestro mundo. Sube el volumen y sigue disfrutando de más baladas románticas y en esta ocasión, Sol. Una melodía para dedicar y dejar que la música hable por en vez de nuestro corazón.

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1: Son las 11 con 51 minutos.

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1: Muy bien, amigos, y con esta canción hemos llegado al final de nuestra programación del día de hoy. Hoy tuvimos el recorrido, un camino lleno de recuerdos, emociones, lleno de emociones y de grandes, grandes éxitos de la música romántica en español. Disfrutamos de temas inolvidables de Oscar Arti, de Cristian Castro, de Marc Anthony, de David Bisbal, de Rake, de Ricardo Montaner, Sebastián. Canciones que nos recordaron que el amor, la nostalgia y la esperanza siempre encuentran una forma de expresarse a través de la música. También compartimos datos interesantes sobre la música y la electricidad, descubriendo cómo una melodía puede despertar recuerdos imborrables y cómo la energía eléctrica forma parte de nuestra vida cotidiana. Como siempre, yo estoy muy agradecido por compartir y pues que usted me permita acompañarlos una vez más. Un nuevo inicio de semana, todavía tenemos una semana larga, bonita, llena de música. Espero que la hayan pasado bien, hayan disfrutado, se hayan entretenido con este recorrido musical, tanto como yo lo hago todos los días. Los invito a seguir nuestra sintonía en Top FM 105.3. Estamos a unos 3 minutos de iniciar nuestro programa de Enfoque Noticia, donde pues traemos información relevante. También tenemos Enfoque Deporte, Enfoque Deportivo, donde ahora también hablaremos de los resultados que se tuvo este fin de semana, el día de ayer, contra España y Argentina. Bueno, seguimos con más programación, donde la música y la mejor compañía continúan durante todo el día. Yo soy Richard Colmenares, agradeciendo el favor de su audiencia. Que tengan un excelente día. Por favor, cuídense mucho. Recuerden que siempre hay una canción perfecta para cada momento de la vida. Nos vemos en unos minutos.

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0: tardes, muy buenas tardes amigos oyentes, bienvenidos a la presente emisión informativa de Enfoque. Es un gusto, es un privilegio poderles saludar desde cabina central de la 105.3 Top Estéreo. Me acompaña como siempre Richard Colmenares, RGH, bajo la dirección de Yuri Colmenares, director de información. Richard, buen día, iniciamos una semana bastante soleada y parece ser que esta semana habrá mucho sol durante los próximos días.
1: Así es, muy buenas tardes a toda nuestra radio audiencia. Espero se encuentren muy bien, que tengan un excelente inicio de semana lleno de bendiciones. Y como bien decía el profesor, así es, profe, el clima en Guatemala, según el INSEBUME, me pronostica menos lluvias y temperaturas altas a partir del 20 hasta el 24 de julio. Tuvimos un fin de semana caluroso, con bastante temperaturas caluroso, de 35 grados y sensaciones térmicas de 41 grados. Entonces, la noche también estuvo con temperaturas de 31, sí, de 31 grados.
0: Entonces, ¿había calor?
1: Había bastante calor.
0: Bueno, y habrá calor los próximos días. Recuerden que ya estamos calor en la transición de este fenómeno de lluvias que se registró durante estos últimos días. Y ahora pues hay que prepararnos directamente a lo que es la canícula. Y según los expertos en torno a estos fenómenos, es que la canícula no solo va a ser fuerte, sino que atrás de la canícula también viene algo como un fenómeno natural que afectará aún más Centroamérica y otros países.
1: Así es, déjeme iniciamos ya con los titulares del día de hoy. Ya tenemos campeón del mundo, España. Llevó a la victoria.
0: Y sabe que lo más ilógico, guatemaltecos aficionados a Argentina y España van a los golpes tras el resultado del partido. Y eso fue en varias partes del país, y no solo de Guatemala, sino en varias partes del mundo.
1: También tuvimos la presencia de pues un pequeño jaloneo ahí de los jugadores de España contra Argentina, el cual pues manifestaron su inconforme al resultado.
0: Bueno, también déjeme decirle que la Policía Nacional Civil, gracias a la denuncia de varios vecinos, lograron rescatar a una niña de 5 meses que la madre, en estado etílico o alguna droga, la dejó abandonada a la orilla de un río. Afortunadamente la niña fue recuperada de esa zona.
1: La Municipalidad de San Benito, a través de la Unidad de Servicios Públicos, realiza bacheo en un importante tramo carretero en el casco urbano para que tome sus precauciones.
0: Bueno, entre tanto, déjeme decirle que dentro de 15 a 20 días, el ingreso de lo que es el puente estará libre para peatones y vehículos, según dio a conocer hoy el alcalde Eduardo Méndez, que esta mañana recibió un aporte como de 150 quintales o sacos de cemento por parte de los transportistas.
1: Un hecho de tránsito, una colusión entre dos vehículos, se registró en la calle principal de Santa Elena frente a Plaza Jade.
0: La Municipalidad de Flores informa a la población en general que con motivo del asueto por la conmemoración del Día del Empleado Municipal, los días miércoles, jueves y viernes 24 de julio, las oficinas administrativas y anexos del edificio municipal permanecerán cerradas, por lo que no habrá atención al público. Lo mismo harán otras municipalidades del país.
1: Hoy se inició las actividades del empleo municipal del municipio de Flores con el evento de atletismo 7 kilómetros.
0: Recuerden que esta semana habrán cortes del servicio energético en varios municipios del departamento de Petén, según información que daba a conocer la empresa Energuate.
1: Un hecho de tránsito, ruta Tikal, motociclista se accidenta y su vehículo se prende en fuego. Hay que tomar sus precauciones.
0: Una colisión de vehículos se registró por Plaza Jade. Alguno de ellos pasó el rojo, no respetó el semáforo.
1: PNC destruye más de 10.000 matas de marihuana.
0: Esto y más aquí en Enfoque no cambia. Regresaremos con el detalle de las noticias.
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0: Bueno, estamos comunicándonos. Está el oficial Valenzuela ahí, por información que nos quedó pendiente para brindar a este espacio de noticias. Siki, creo que eres.
1: Ajá, ahorita lo digo,
0: Ok, vamos a tener información con... Ok, mucho gusto. Vamos a tener información, amigos oyentes, sobre los últimos hechos registrados en el departamento del Petén, donde bomberos voluntarios de la 57 compañía han procedido a realizar traslados de personas heridas con proyectil de arma de fuego, otras heridas por arma blanca, otras por accidente. Pero será el oficial Valenzuela que nos brindará la información a través de la vía telefónica.
1: ¿Aló?
0: Aló, oficial, buenas tardes, les hablamos de Enfoque, solo para ahí agradecerle a usted la información que se tiene para este, para esta hora del día.
1: Bien, tenemos las imágenes de ayer. No sé si ya estamos en línea.
0: Ya estamos, oficial.
1: Ah, bueno, ahorita. Resumen de emergencia del día sábado. El día sábado 18 de julio de este año, accidente de tránsito, siendo las 13:50, fuimos alertados de un accidente de tránsito frente al aeropuerto Mundo Maya Santa Elena. Al lugar se destacó la unidad 1547 con paramédicos a bordo, quienes al llegar al lugar brindaron los primeros auxilios a Daniela Fernanda González Ibar y Carlita Dariani Palencia Romero, ambas de 17 años de edad. La primera paciente presentaba una laceración en la región frontal del cráneo, lado derecho, y un hematoma en el arco cigomático, lado derecho, trauma cerrado de clavícula, lado derecho. La paciente se encontraba desorientada en tiempo y espacio. La segunda paciente presentaba una laceración en el hombro, lado derecho, y crisis nerviosa. Ambas pacientes fueron trasladadas a la emergencia del Hospital de San Benito para su asistencia médica. Accidente de tránsito. Siendo las 13:50, fuimos alertados de un accidente de tránsito atrás de la tienda La Cobanerita, barrio El Porvenir, San Benito Petén. Al lugar se destacó la unidad 1436 con paramédicos a bordo, quienes al llegar al lugar le brindaron primeros auxilios a Luis Fernando, de 22 años de edad. El paciente presentaba golpes en diferentes regiones del cuerpo, laceraciones en la región de los dedos de la mano derecha. El paciente fue trasladado a la emergencia del Hospital de San Benito para su asistencia médica. Accidente de tránsito. Siendo las 15:47, fuimos alertados de un accidente de tránsito por el Hospital Shalom, ruta San Andrés. Al lugar se destacó la unidad 1547 con paramédicos a bordo, quienes al llegar al lugar brindaron los primeros auxilios a Milian Pérez y Manuela Cruz Tiul, de 29 y 44 años de edad. El primer paciente presentaba una herida abusiva en la región frontal del cráneo, lado derecho, trauma cerrado en el hombro, lado derecho, y fractura cerrada en el cúbito radio del brazo izquierdo. Golpes y laceraciones en diferentes regiones del cuerpo. La segunda paciente presentaba trauma cerrado de abdomen en la fosa ilíaca, lado derecho, y fractura cerrada en la tibia y peroné del lado izquierdo, por lo que fue trasladado a la emergencia del Hospital de San Benito para su asistencia médica. Herido por arma de fuego. Herido por arma blanca. Siendo las 17:48, fuimos alertados de una persona que fue atacada por arma blanca en el barrio Milagro 2. Al llegar al lugar se destacó la unidad 1547 con paramédicos a bordo, quienes le dieron los primeros auxilios a una persona de sexo masculino de aproximadamente 35 años de edad. El paciente antes mencionado presentaba exposición de vísceras del lado izquierdo del abdomen. Dos heridas punzocortantes profundas en el pecho, lado izquierdo. El paciente se encontraba desorientado, por lo que fue ingresado a la emergencia del Hospital de San Benito para su asistencia médica. Ataque de canino. Siendo las 16:22, fuimos alertados de una persona que fue mordida por un canino. Al lugar se destacó la unidad 1547 con paramédicos a bordo, quienes al llegar al lugar le brindaron los primeros auxilios a Josué Ángel García Duque, de 7 años de edad, El paciente antes mencionado presentaba una herida punzocortante en la región frontal y parietal del cráneo, lado derecho, y en la región cervical, por lo que fue trasladado a la emergencia del Hospital de San Benito para su asistencia médica. Accidente de tránsito, siendo las 10 horas con 15 minutos, fuimos alertados de un accidente de tránsito, calle de Vista Hermosa, San Benito. Al lugar se destacó la unidad 1547 con paramédicos a bordo, quienes le brindaron los primeros auxilios a una persona de sexo masculino de 28 años de edad, quien presentaba una herida en la región de la barbilla, lado derecho, erosiones en diferentes regiones del cuerpo. Fue ingresado a la emergencia al Hospital de San Benito para su asistencia médica. Siendo las 8 del día de ayer, con 10 minutos, fuimos alertados de un accidente en el cruce Perdidos Acuy. Al lugar se dirigió la unidad 1547. Al encuentro, quienes le brindaron los primeros auxilios a una persona de sexo masculino de 25 años de edad, presentaba posible trauma de cráneo con heridas abiertas en el rostro. Fue ingresado a la emergencia del Hospital de San Benito para su asistencia médica. Siendo las 12 horas con 6 minutos, nos informan sobre un accidente de tránsito a una cuadra de la Muni de San Benito. Al lugar se dirige la unidad 1547 con paramédicos a bordo, quienes le brindaron los primeros auxilios a una persona de sexo masculino de 21 años de edad, quien presentaba inflamación del tobillo, lado izquierdo. Fue ingresado a la emergencia del Hospital de San Benito para su asistencia médica. Siendo las 19 horas con 14 minutos, se recibe llamada en cabina de ruta Tikal sobre un accidente de tránsito. Al lugar se dirige la unidad 1436 con paramédicos a bordo, quienes le brindaron los primeros auxilios a dos personas de sexo masculino y una de sexo femenino de 36 y 28 años de edad. El primer paciente presentaba dolor en la sexta costal del lado derecho, la femenina en la región temporal del cráneo. Los pacientes fueron trasladados a la emergencia del Hospital de San Benito para su asistencia médica. Estas fueron las emergencias cubiertas durante el fin de semana.
0: Oficiales, lo que hemos estado observando, bueno, este fin de semana sí hubieron varios accidentes, ¿no? Y
1: según sí, el informe, la verdad es que sí estuvo cargado, hubieron ¿sí? varios accidentes durante el sábado y el domingo. Estuvo bastante movido el ambiente, pues se registraron varios accidentes en diferentes lugares aquí de entre San Benito y Santa Elena.
0: Oficial, muchas gracias por la información.
1: Bien, buenas tardes.
0: Buenas tardes. Según un reporte de la dirección del Hospital Antonio Penado del Barrio, recientemente, de lo que va del año, no sé si eran 1.500 accidentes de tránsito y un 90% de motocicletas los involucrados. Hoy temprano se registró un accidente por Plaza Jade, donde colisionaron varios vehículos. Esto derivado a que uno de los vehículos se pasó el semáforo en rojo, según la información extraoficial que nosotros tenemos, porque cuando se respeta los semáforos, los colores, el amarillo, el verde o el rojo, no se registran accidentes. Aquí este accidente fue una imprudencia de algún conductor que no respetó el semáforo.
2: Así es, déjeme comentarle, también tenemos información del señor alcalde municipal, sí. De Flores, obviamente, hizo ver que esta mañana que los trabajadores del puente hacia la isla de Flores estarán aperturando tal vez en unos 15 días más, dice. Quiere decir que habrá paso libre ingreso de vehículos, pero vamos a ver qué tiene él. Nos va a detallar la información, mejor dicho, en las siguientes declaraciones que él hizo a esos medios de comunicación.
3: Estamos fundiendo la otra parte, por eso que el día del sábado fundimos la primera parte, a modo que esa parte pues ya estuviera seca y pues en cualquier situación de alguna emergencia que suceda dentro de la isla, pues pueda pasar el vehículo o de repente una persona pues que esté grave o alguna situación que pase, se fundió el sábado la primera parte y hoy se va a fundir la otra parte. En donde pues ahorita va a quedar cerrado prácticamente ya la entrada de Flores, solo por lancha, y pues los peatones sí pueden pasar, pero tenemos una parte que de repente cualquier situación de emergencia, pues vamos a dar opción de que pasen por esa calle, que se hizo el sábado, que hasta el día de hoy pues ya tiene 2 días de secado. Es donde pues estamos trabajando con un cemento pues secado rápido. Es lo que queremos, que para lo más pronto posible pues nuestra gente tenga el acceso a poder entrar todos. Y así de esa manera pues que pueda empezar a reactivar la economía de Flores. Así que tengan un poquito de paciencia, lo estamos haciendo por ustedes. Hemos trabajado sábado y domingo incansablemente para que este proyecto y este pase esté lo más pronto posible, para que todos puedan generar su economía y que toda la gente de Flores pueda entrar tranquilamente con sus vehículos, y así que también como todos los amigos que trabajan en turismo. Quiero que nos tengan esa paciencia, porque estamos trabajando duro por todos ustedes.
1: 15 a 20 días.
3: Sí, prácticamente unos 10, 15, vamos a estar viendo el secado, cómo está haciendo. Pero 15 días prácticamente, para que eso quede bien. Ya nosotros pues ahí vamos a estar ya trabajando por los laterales, pero quisimos dejar esto ya hecho, porque como ahorita

0: mucho el nombre, pero me imagino que la Cámara Alta o la Cámara Baja, ya sea que hay un grupo de personas que se sientan en las orillas de las gradas de abajo y los que se sientan en las gradas de arriba del parque. Entonces a uno le dicen la Cámara Baja y a otro le dicen la Cámara Alta. Pero al final no sé si es donde se sienta el doctor Mario Valdizón, donde se platica, se dice y se trae a memoria la historia. En 1966, según estaba diciendo el doctor, el profesor Carlos Aguilar, que se inauguró el puente relleno. Un día de esto lo vamos a entrevistar para que él nos cuente la historia de ese puente que ahora ha sido pues el pan de cada día, cuándo va a estar bueno, cuándo lo van a terminar, que esto y que el otro, pero ahí están trabajando para concluirlo y entregarlo dentro de 15 días. Y que todos podamos ir nuevamente a dar esa vuelta que tanto falta les hace.
1: También tenemos un aviso por parte de la Municipalidad de Flores. La Municipalidad se encuentra, informa a la población en general que por motivos del asueto, la conmemoración del Día del Empleado Municipal, los días miércoles 22, jueves 23 y viernes 24 de julio del presente año, las oficinas administrativas y anexos del edificio municipal permanecerán cerradas, por los que no habrá atención al público. Durante estos días continuarán prestando servicio las siguientes dependencias: cajas receptoras, oficinas de cobro del IUCI, catastro, Mercado Nuevo y Mercado Central. Las actividades administrativas y operativas se reanudarán, con normalidad el lunes 27 de julio del presente año. Agradecemos pues el compromiso de los vecinos e invitamos a realizar con anticipación los trámites que consideren necesarios, ya que se sigue trabajando al bienestar del municipio.
0: Bueno, continuamos con más información, amigos oyentes, aquí en su espacio informativo de Enfoque. De acuerdo a la información que nos está llegando a nivel nacional, una mujer fue capturada al dejar precisamente su bebé de 5 meses a orillas de lo que es el río. Imagínate, Richard, una joven, pues no sé en qué estado se encontraba o andaba, pero de acuerdo a la información que da a conocer la Policía Nacional Civil, andaba en estado de embriaguez, había ingerido alcohol o había ingerido alguna droga. Esta es la información que tenemos a ustedes a esta hora del día.
2: Respuesta inmediata a una alerta recibida a través de la línea de emergencia 110 de la Policía Nacional Civil. Agentes de la Comisaría 52 del Departamento de Baja Verapaz se presentaron en la aldea San Ignacio del municipio de Salamanca. En el lugar, comunitarios organizados hicieron entrega de una bebé de 5 meses, a quien rescataron tras ser abandonada en un río de la localidad. La reacción inmediata de la Policía Nacional Civil permitió la localización y captura de la progenitora, identificada como Ana N., de 18 años. Al momento de su detención, la mujer presentaba signos de intoxicación alcohólica y posible consumo de sustancias ilícitas. Con el fin de salvaguardar la vida de la menor y evaluar a la detenida, ambas fueron remitidas hacia el Hospital Nacional de la localidad para la evaluación médica correspondiente.
3: Ella no estaba sola. Podría ser el papá de la bebé, es lo que se estaba rumorando, pero a él no lograron encontrarlo. Aquí hay que dar a conocer la forma en que encontraron a la jovencita. Miren ustedes, ahí la llevan ya prendida. Solicitaron el apoyo también de la PGN para que ellos pudieran verificar la situación de esta bebé recién nacida, 5 meses apenas, también para poder verificar su salud. Obviamente tiene que ir a un centro asistencial para determinar si está bien la nena en lo físico, y ahí llevan a la jovencita, 18 años. La verdad es que muchos se han manifestado allá en el lugar. Las personas que estaban en esta región, que es conocida como San Ignacio de Salamá, Baja Verapaz, fueron los que alertaron a la policía. Por eso es que llamaron al 110. Según los líderes comunitarios, ellos rescataron a la bebé y por eso es que dijeron que ahí había que rastrear en esta área para verificar quiénes eran los que estaban en este punto.
0: Y fue así como lograron localizar a esta mujer. También dejé

0: De decirme que hay historias que imborrables, historias que hacen llorar, historias de tristeza, de dolor y de decir cómo pudo haber pasado eso. Estuvo 20 años en Estados Unidos y hoy duerme en la calle la historia de Don Chepe que nadie debería ignorar. Y eso pasa con mucha gente que se va hacia los Estados Unidos, trabajan, mandan su dinero y de repente son deportados y encuentran nada. Definitivamente la mujer se gastó el dinero en otras cosas, no construyó, ya tiene otro esposo, ya tiene otra familia, más el hombre creyente de que todo estaba en orden, seguía mandando dinero. La historia de Don Chepe es un ciudadano salvadoreño, identificado como Don Chepe, fue deportado desde los Estados Unidos hace unos días, tras haber residido durante 20 años en el estado de Maryland. A su regreso del país, Don Chepe no contaba con vivienda, ahorros ni vínculos familiares activos que pudieran garantizarle condiciones básicas de estabilidad y actualmente se encuentra en situación de calle sin un domicilio fijo donde quedarse. Durante su tiempo en el exterior, Don Chepe trabajó de manera continua, pero no logró construir un patrimonio ni mantener lazos económicos o efectivos con su núcleo familiar. En El Salvador, según su propio testimonio, dejó de apoyar económicamente a su familia y a sus hijos durante ese periodo y la falta de contacto sostenido generó una distancia que hoy le resulta difícil de sortear. Él mismo señala que la vergüenza por no haberles respondido le impide acudir a ellos en este momento. Y así pasa sucesivamente en gran parte de hechos que son reales, que los padres o las madres se van y definitivamente abandonan a sus hijos. Dejan de mandarles algunos centavos y de repente son deportados, se encuentran con una situación de rechazo por la familia. El impacto emocional de su situación es evidente en su relato. Don Chepe llora al describir lo que vive y afirma que incluso un perrito tiene mejores condiciones que las suyas actualmente. Al mismo tiempo asume con claridad que las decisiones que tomó a lo largo de los años lo condujeron hasta este punto sin atribuirle la responsabilidad de factores. Ojalá que a usted o que a alguno de ustedes no vaya a suceder como le pasó a Don Chepe.
1: Es muy bonito, está muy bien comentar esos casos, ¿verdad, profesor?
0: Sí.
1: Y cambiando tal vez un poco ya del tema, la Municipalidad de San Benito, a través de la Unidad de Servicios Públicos, realiza bacheo en importante tramo carretero en el casco urbano. Para que usted tome sus precauciones y tenga paciencia si encuentra tráfico, agarre sus desvíos para pues así llegar a su destino sin andar corriendo y así evitar un accidente.
2: Página oficial de la Municipalidad de San Benito, nos encontramos en este día verificando uno de los arreglos que están realizando en uno de los tramos carreteros acá en el municipio de San Benito. En esta ocasión se encuentra en apoyo don Carlos Ochaeta, director de la Policía Municipal de Tránsito de San Benito, quien nos puede aportar un poquito de la información de lo que están realizando en este día y donde nos encontramos precisamente. Don Carlos, buenos días.
3: ¿Qué tal? Buenos días, licenciada Marielos, y buenos días a todos los seguidores de la página de la Municipalidad de San Benito. Nos encontramos específicamente acá en la esquina donde está el negocio denominado El Herrero. Es la esquina que nos dirige hacia el barrio Vistahermosa. Nos encontramos en apoyo a la Unidad de Servicios Públicos, que es la unidad que está a cargo de este tipo de trabajo, que es el bacheo. Ya para dar la vuelta hacia la derecha, acá en esta calzada estaba bastante deteriorado y por lo cual ponía lento el tránsito. Entonces se están haciendo estas reparaciones acá en este lugar con el respectivo bacheo. Pero también queremos informarle a todos los conductores que nos tengan la paciencia al momento de transitar por este sector, debido a que si usted viene desde el estadio Alejandro Ochaeta y se dirige como hacia el hospital, se va a encontrar con un embudo reductor debido a que la maquinaria está ocupando uno de los carriles y por lo cual se mira que el tránsito avanza más lento que lo de costumbre. Y también se va a topar con que agentes de PMT están manualmente dirigiendo el tránsito acá, regulando los pasos. Esto debido a que en la maquinaria, al momento de estar levantando el concreto que se va a reparar, realizó unos daños al cableado del semáforo, por lo cual se quedó sin energía dos brazos de lo que es el semáforo, por lo cual se procedió a apagarlo totalmente. Ya se encuentran los electricistas realizando las debidas reparaciones para que el semáforo empiece a regular el tránsito a como se debe, pero por el momento se está trabajando manualmente. Entonces, comprensión le pedimos a todos los conductores y precaución también a los amigos que vienen del barrio Vista Hermosa hacia acá. Se van a topar con un sector también tapado. Ese carril está tapado temporalmente, solamente cuando los electricistas ya reparen los daños realizados a las líneas eléctricas del semáforo, se va a abrir el paso. Solo de salida hacia la calzada, más los que vienen del barrio El Porvenir y quieren cruzar hacia Vista Hermosa, sí tienen que realizar un desvío debido a que ese carril está tapado debido a las reparaciones que se están realizando. Es comprensión a toda la población en general al momento de transitar por este sector. Por el tipo de material que se está realizando, me comenta Servicios Públicos que es un material de secado rápido que posiblemente el día de mañana, si se funde hoy, el día de mañana se estaría abriendo el paso. Entonces pedimos paciencia a todos los conductores que pasan y transitan por este sector.
2: Por supuesto, don Carlos, los elementos de la Policía Municipal de Tránsito estarán, supongo, aportando y apoyando durante todo el día para evitar cualquier incidente en esta localidad.
3: Claro que sí, esta es nuestra labor, por lo cual estamos acá en este lugar, debido a que lo que es el bacheo es de la Unidad de Servicios Públicos, pero ya viendo que se está involucrando el tránsito, tenemos que en apoyo a venir, máximo en este caso que el semáforo sufrió unos daños. Pero en el momento que el semáforo empiece a funcionar nuevamente, que los electricistas recuperen el sistema eléctrico, en ese momento se quitan ellos y queda el dispositivo regulando normal. Simplemente lo reducido del paso siempre continuará porque es debido a que hay maquinaria y albañiles trabajando.
2: Por supuesto, don Carlos. Entonces, como ya lo escuchó usted, acá frente al Herrero, la calle que conduce hacia Vista Hermosa, justamente girando, es donde se encuentra realizando la Unidad de Servicios Públicos la reparación de este tramo o este bacheo. Tómelo en consideración por si usted se transita en este lugar para que evitemos algún incidente. Esto es...
0: Bueno, definitivamente ahí ese ingreso hacia Vista Hermosa estaba, porque ahora ya no. Muy, en muy malas condiciones.
1: Sí, definitivamente esa es mi ruta para llegar a mi casa. Y déjeme comentarle que es una muy buena noticia porque ese cabal, ese cruce, era el inicio de Vista Hermosa, también para ingresar a Valle Nuevo.
0: Y es importante que se bachee partes de esa ruta, ¿no? Porque hay varios sectores,
1: así es,
0: varias cuadras que tienen problemas con hoyos, con desperfectos de hundimiento y que esto ha provocado algunos accidentes. Vamos a decirles a ustedes que hay una alerta Alba Kenneth, Marilyn Yesleni Méndez Pérez, de 20 años, fecha y lugar de desaparición, el 19 de este mes. Ella es originaria de la finca La Laguna Perdida, La Unión, Campeche, San Andrés Petén, República de Guatemala. Ahora caliente información. Comunicarse al 572 o al 110 de la Policía Nacional Civil. Alerta 2026-957.
1: También déjeme, vamos a comentarle un poco sobre el clima del día, de cómo va a estar esta canícula, cómo va a iniciar esta semana. Y según el INSIBUME, nos pronostica menos lluvia y temperaturas altas del 20 al 24 de julio. Aquí a partir de hoy, hasta el 24 de julio continúa la disminución de las lluvias y persistirán las altas temperaturas en el territorio nacional, según el boletín del INSIBUME. La información añade que se esperan áreas de niebla en las primeras horas de la mañana y de la noche, así como ambiente cálido durante el día. En algunas regiones de Guatemala, el termómetro podría marcar hasta 39 grados centígrados. Existe la posibilidad de lluvias dispersas acompañadas de actividad eléctrica en horas de la tarde y noche. Las lluvias previstas para esta semana se asocian con condiciones locales debido al ingreso de humedad de ambos litorales, el paso o acercamiento de ondas del este y la inestabilidad en el Pacífico de la región centroamericana. En la región del Pacífico estará parcialmente nublado con poca nubosidad, por momentos ambiente cálidos y húmedos e incremento y desarrollo de nubosidad durante tarde y la noche. Se pronostica vientos al noroeste, de ligero a moderado, con posibilidades de cambiar al sur durante la tarde. Las temperaturas máximas en la capital estarán entre 26 y 28 grados, en el altiplano central y occidental estarán entre 23 y 29 grados centígrados. También se prevé un incremento de desarrollo de nubosidad durante la tarde y noche, con posibilidad de lloviznas o lluvias dispersas acompañadas en la actividad eléctrica. Aquí en el área oriente y norte, el termómetro podría marcar de 37 grados hasta 39 grados centígrados. Y el día de hoy tenemos temperaturas de 33 grados centígrados con una sensación térmica de 39 grados centígrados. Hay probabilidades de lluvias, cero, prácticamente un 10%, pero uno nunca sabe, hay que estar siempre precavidos. Y así hasta el 24, según el INSIBUME.
0: Entre tanto, déjeme decirle que las fuerzas de seguridad a través de la Policía Nacional Civil lograron la captura de un sicario aquí en el municipio de San Andrés Petén.
4: Luego de varias investigaciones por parte de agentes DEIC de la Policía Nacional Civil, esto en seguimiento a varios ataques armados en búsqueda de presuntos criminales, los agentes de la Comisaría de San Andrés del departamento de El Petén lograron la captura en el barrio norte del municipio antes mencionado de Rudy Alexander Barías Tobar, alias Capi, quien indicaron que pesa una orden de captura en contra de esta persona por el delito de asesinato emitida por un juzgado del departamento de Guatemala el pasado 17 de julio. A él se le señala del asesinato de un hombre en la ciudad capital y es por ello que existía esta orden de captura. Sin embargo, investigadores han indicado que no solo en este caso está involucrado alias el Capi, sino en varios asesinatos o su presunta participación. Es por ello que continúan las investigaciones, pero fue capturado y puesto a disposición del juzgado correspondiente que emitió su orden de captura para que pueda solventar su situación legal. Carlos Morales.
0: Bueno, vamos, ahora tenemos información precisamente de la competencia que se realizó la mañana de hoy, precisamente los ganadores, pero ahí estuvieron las candidatas a novia del empleado municipal, que será el evento el día de mañana, y hace algunos minutos dijeron que estaban realizando una cuadrangular en las canchas sintéticas del Estadio Macofión. Pero vamos a escuchar porque hicimos unas entrevistas con las candidatas y luego con el alcalde. Escuche usted.
5: Bueno, pues aquí está la candidata de FIN, MR, SOCEA y Educación, los que están aquí con nosotros. Vamos a recoger sus palabras de la candidata a novia, ¿no? Del empleado municipal de lo que es educación.
6: Tengan todos muy buenos días, yo soy Perla Triguero, represento oficina de educación.
7: Muy buenos días a todos los que nos escuchan, estoy representando a la dirección municipal de la mujer y eso sea.
8: Hola, ¿qué tal? Muy buenos días a todos los que nos están viendo, ¿verdad? Por las diferentes redes sociales. Mi nombre es Yari Judith Vicente Ramírez y represento a GAFIM.
9: Buen día, les saluda la reina actual del empleado municipal, deseándole a todos mis compañeros pues que disfruten de estas actividades que con mucho amor y esmero hace el alcalde Eduardo Méndez.
5: Bueno, hablarnos un poco del evento de elección que se va a llevar.
9: Pues la verdad que está, la verdad que les deseo mucha suerte a las chicas. El día de mañana se va a llevar a cabo la elección, esperando que pues que gane la mejor, que lo disfruten, que es lo que cuenta, ¿verdad? Disfrutarlo, pasarlo bien y pues que gane la mejor.
5: Bueno, ¿algún mensaje para la
8: Pues principalmente que disfruten estas actividades, ¿verdad? Así como nuestros compañeros municipalistas. También asimismo, pues las personas que se integraron en la carrera libre de 7K, ¿verdad? Asimismo, pues también les hacemos la cordial invitación para que sigan las redes sociales. sociales del Profe Roja y asimismo pues también la página de la Municipalidad de Flores.
7: Pues aquí pues, celebrando esta actividad que el señor alcalde nos está brindando y decirle a todos los compañeros que disfrutemos de estas actividades porque son para nosotros.
8: Así es, pues que disfrutemos esa actividad ya que son para nosotros los empleados municipales, que nos acompañen mañana a la elección, mañana a las 9 horas.
5: Bueno, y vamos a platicar brevemente con el alcalde del municipio de Flores, que también nos tiene una entrevista aquí.
10: Viene ingresando el señor alcalde, unas palabras, otra fiesta más, como bien lo dice, pero celebrando con todos los compañeros de la Municipalidad de Flores.
5: Muy buenos días a usted, los medios. Muy contentos y agradecidos con Dios por este día tan maravilloso que nos está dando. Hoy pues estamos alegres, compartiendo en conjunto con toda nuestra gente municipalista. Hoy comienza el Día del Empleado Municipal y con sus diferentes actividades. Hoy pues empezamos con la carrerita, donde pues estamos compartiendo todos, unos venimos en bicicleta, otros corriendo, y la idea es que participemos y que siempre estemos en unidad, que siempre nos llevemos, que seamos amigos, que podamos compartir. De eso requiere todas las actividades municipalistas. Y hoy pues aquí tenemos las tres candidatas que nos van a representar dignamente a la municipalidad, cada una en sus diferentes secciones, y de esa manera el día de mañana, primeramente Dios, vamos a estar haciendo la elección de la señorita, la reina municipalista. Ella nos va a representar por otro año, primeramente Dios, y aquí está la otra amiga que hoy también entrega. Y pues, a compartir, a estar alegres, que no solo trabajo también requiere la vida, sino que también de unidad y poder estar bien con todos.
11: ¿Cuándo va a ser el almuerzo?
5: Mañana. Mañana al mediodía aquí vamos a hacer la actividad. Mañana es la elección acá, porque allá prácticamente en Flores ya no se puede estar entrando porque hoy se está pavimentando la otra sección. Y de ahí queda cerrado prácticamente Flores. Mañana vamos a hacer la actividad acá. Y aquí mismo vamos a hacer el almuerzo. Primeramente vamos a compartir. Ahí les esperamos a todos los amigos periodistas que vengan acá a compartir con nosotros, porque también son parte de un equipo de trabajo.
10: Y también, pues, que continuamos los trabajos allá en el puente, porque a veces no solo es fiesta, sino que también trabajo. Terminando ya esta actividad, pues empezamos, señor alcalde, ya con los trabajos del puente.
5: Así es. Desde hoy, pero siempre nos turneamos porque tenemos que, no podemos dejar sin prestar algunos servicios como de limpieza, como los caminos. Estamos hoy terminando el puente. Hay amigos de la municipalidad que pues están hoy esforzándose para poder terminar el proyecto que tenemos inconclusos, que hoy los terminamos, y ya mañana pues ya comienza un descanso para todos, primeramente Dios. Pero también déjenme decirles que en la municipalidad va a estar Yusi, va a estar Catastro y va a estar las cajas municipales, pues también para toda la gente que quiera ir a pagar su Yusi, ir a pagar sus terrenos. Vamos a estar prestando el servicio toda la semana, primeramente Dios.
0: Bueno, ahí estaba declaraciones del señor alcalde, miércoles, jueves y viernes feriado en las municipalidad o en la municipalidad de Flores. Aún no sabemos de la municipalidad de San Andrés, San José y San Benito, pero ahí le vamos a informar. Mientras tanto, nosotros nos vamos a un corte y regresamos con más información al cierre de este espacio de noticias.
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0: Yo inicio las diversas actividades del empleado municipal, esto en el municipio de Flores. Ahí se tuvo la presencia de un corredor, pero que lamentablemente no corrió con los dos pies, sino en un como triciclo, porque tiene amputación de un pie, de una pierna. Preguntándole a su señora madre que lo acompaña y su hijo, me comentaba que él había sufrido un accidente de tránsito en la ciudad de Melchor de Mencos. Fue sorprendido por una persona que al dar la vuelta se lo pasó llevando. Lo atropelló, le amputaron la pierna y ahora la mamá lo que está haciendo es fortalecerle anímicamente para no caer en una depresión y lo anda llevando a participar en ese tipo de actividad. Él agradeció al alcalde del municipio de Flores porque en Melchor le habían ofrecido apoyo y luego le dijeron que ya no se podía. Entonces él ya había hecho compromiso para acá y se vino, pero el alcalde le dio un apoyo económico, pero aparte también le dieron un trofeo de participación dentro de su categoría.
1: Hoy estamos muy contentos de tener aquí la participación de nuestro amigo de Melchor. Gracias por venir, mi hermano. Esto es lo que nos le da realce a nuestras actividades municipalistas. Y aquí lo que queremos es compartir entre amigos, entre hermanos, conocer más personas. Y pues, gracias por venir a compartir en su, ¿cómo se llama? ¿El triciclo? ¿Cómo se llama?
2: Sí, la silla de ruedas.
1: Es una persona que ha demostrado su actitud, su carisma, que siempre ya en otros eventos lo hemos visto participando. Y pues que hoy pues lo invitamos a que esté aquí con nosotros y gracias por venir, mi hermano.
2: Gracias, alcalde. Buenísima, de verdad que felicitarle y me llena de orgullo. Y es un orgullo para el municipio de Flores tener un alcalde como usted, porque la verdad créanme que no cualquier alcalde hace estas clases de eventos. Entonces, lo agradecidísimo de mi persona y agradecido a usted por las invitaciones que me ha dado.
1: Vamos, la hora.
2: Gracias, gracias al Señor que siempre me lo siga bendiciendo.
0: Bueno. Ahí está la información, amigos oyentes. 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La Asociación de Transportistas de Petén entregaron donativos de cemento a la obra de construcción del puente relleno del alcalde Eduardo Méndez y Consejo Municipal. Esto fue la mañana de hoy, que se llevó a cabo la entrega de 150 sacos de cemento para la continuidad de la obra, que según la información que diera Eduardo Méndez a conocer a este medio de comunicación, que estaría entregándose dentro de 15 a 20 días más tardar.
3: También déjeme informarle que la PNC continúa dando resultados en Petén. Como resultado de allanamientos y operativos realizados en Petén, la PNC capturó a 3 personas. En San Andrés fue capturada una mujer con orden judicial por asesinato en grado de tentativa. En el centro carcelario de Flores, agentes de la DIPANDA notificaron una nueva orden de captura a una mujer por extorsión. En Pomptum, durante operativos de despistolización y la ley seca, investigadores de la DIC capturaron a un hombre de portación ilegal de arma de fuego, incautándole una pistola, un cargador y 8 municiones. La PNC mantiene operativos permanentes para fortalecer la seguridad en todo el departamento de Petén.
0: Vamos con más información, amigos oyentes. Al cierre de esta información reportan percance bien frente a Plaza Cádiz, Santa Elena, Flores, Petén. 2 camionetas colisionaron en el semáforo de la zona. Causas aún se investigan, se desconocen los motivos por los cuales, pero la imprudencia de alguno puede haber sido la causa del mismo. El hecho deja una persona herida y 2 más con crisis nerviosa, además de un fuerte congestionamiento vehicular. Personal de la Policía Municipal de Tránsito ya se encuentra en el lugar atendiendo la situación, ordenando la circulación. Esto se registró a eso de las 10:30 de la mañana. La recomendación es que manejemos tranquilos, que no nos desesperemos por llegar a nuestro punto de reunión o punto de encuentro, porque la situación de Petén ahorita ya no es como antes, que usted pasaba del otro extremo, que no había problema, algún vehículo que se atravesara, no había alguna moto, no había un rotativo. Antes no habían rotativos, antes eran las motos contadas, de un fulano tiene moto, el hijo de doña Sotana y Mengano, se contaban las motos. Hoy es difícil contar quiénes tienen moto, quiénes tienen rotativos y quienes tienen vehículos. Solo los ve pasar, pero no saben ni quiénes son los que se conducen. Por lo tanto, no sabemos que muchas veces las personas se conducen en estado de ebriedad o en otro estado emocional que afecta su locomoción dentro de su vehículo.
3: Y pues lastimosamente esto llega a provocar un accidente, el fallecimiento de alguna persona.
0: Tragedias.
3: También tragedias, en resumen.
0: Bueno, tragedia le llama a uno porque dejó 2 heridos, dejó 3 heridos, un muerto. Pero cuando hablamos tragedia mayor es cuando hay un terremoto, hay un qué.
3: Algún hecho de la naturaleza.
0: Un hecho natural.
3: Algún hecho catastrófico.
0: O un accidente de tránsito que deja varias personas muertas. O lamentablemente también cuando una persona arrolla a una señora, a un niño, cualquier cosa podría llamarse tragedia, pero las mayores son las tragedias que se dan, por ejemplo, lo que sucedió recientemente en Venezuela, ¿no?
3: Tragedia. Sí, es una tragedia muy grande.
0: Que dejó miles y miles de muertos, que era un terremoto. Y así sucesivamente, desbordamiento de ríos, deslaves de cerros y así. Podría considerarse como una tragedia. Bueno, pues la terminamos aquí. Mañana hay calor, ¿verdad?
3: Mañana sigue el calor.
0: Sigue el calor, así que hay que refrescarse, hay que tomar agua bastante para no e hidratarse para que pueda usted resistir las temperaturas de 35, 38 grados centígrados. Gracias, compromiso, pásela bien.
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1: Una de la tarde. Con 51 minutos.
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1: Son las 2 de la tarde con 51 minutos.
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2: Son las 3 de la tarde con 20 minutos.

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1: Son las 4 de la tarde con 23 minutos.

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5: Son las 4 de la tarde con 50 minutos.

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0: Buenas tardes, muy buenas tardes amigos oyentes, bienvenidos a la presente emisión informativa de Enfoque. Es un gusto, es un privilegio poderles saludar desde Camino Central de la 105.3 Top Estéreo. Me acompaña, como siempre, Richard Colmenares, RGH, bajo la dirección de Yuri Colmenares, director de Información. Richard, buen día, iniciamos una semana bastante soleada y parece ser que esta semana habrá mucho sol durante los próximos días.
1: Así es, muy buenas tardes a toda nuestra radio audiencia, espero se encuentren muy bien, que tengan un excelente inicio de semana lleno de bendiciones. Y como bien decía el profesor, así es, profe, el clima en Guatemala, según el INSEBUM, me pronostica menos lluvias y temperaturas altas a partir del 20 hasta el 24 de julio. Tuvimos un fin de semana caluroso, con temperaturas de 35 grados y sensaciones térmicas de 41 grados. Entonces, la noche también estuvo con temperaturas de 31, ¿sí?, de 31 grados. Entonces,
0: ¿había calor?
1: Había bastante calor.
0: Bueno, y habrá calor en los próximos días. Recuerda que estamos en la transición de este fenómeno de lluvias que se registró durante estos últimos días, y ahora pues hay que prepararnos directamente a lo que es la canícula. Y según los expertos en torno a estos fenómenos, es que la canícula no solo va a ser fuerte, sino que atrás de la canícula también viene algo como un fenómeno natural que afectará aún más Centroamérica y otros países.
1: Sí, déjeme iniciamos ya con los titulares del día de hoy. Ya tenemos campeón del mundo, España.